Dios te bendiga, amigo, amiga, hermano, hermana. Bienvenidos a su programa Camino de Esperanza. Les habla Miguel Zavala, pastor misionero de la Iglesia Misionera Camino de Esperanza. Reciba nuestro cordial saludo en el nombre de nuestro Señor y Salvador Jesucristo, deseando que allí donde usted se encuentre y cómo se encuentre, la bendición del Dios del cielo esté sobre su vida. En la musicalización, nuestra hermana Eleonora Martínez de Zavala. En la postproducción del programa, nuestro hermano Emilio López. Este programa es producido por la Fundación Camino de Esperanza, productor nacional independiente 4469, y todos bajo la dirección de Manuel Felipe García. Mientras ministramos la palabra de Dios, usted puede enviarnos su mensaje de texto o WhatsApp a través del 04-24-277-30-33. Y si usted tiene acceso al servicio internet, entonces usted puede escucharnos con mucha fidelidad por la www.radiodinamica.com.be. www.radiodinamica.com.be. Una vez más, bienvenidos a Radio Dinámica 1490, la señal del mensaje diferente. Agradecidos por su sintonía, le damos gracias al Señor pidiéndole a Dios que bendiga grandemente su vida. Gracias por sus mensajes de texto, por sus llamadas telefónicas, su contacto con este ministerio radial, y que podamos siempre tener la oportunidad de servirle a usted. El compartir de la palabra del Señor y, ¿por qué no?, una palabra de consejo, de consulta, que pueda ayudarnos a edificar nuestra vida espiritual, llenarnos de gozo y de esperanza, especialmente en estos tiempos tan difíciles que estamos viviendo. Muy bien, razones para bendecir a nuestro Dios. Y una de las experiencias bien importantes, una de las experiencias bien duras, y digo duras por la sencilla razón de la forma y la manera en que la podemos experimentar, y es, por ejemplo, darle gracias a Dios en medio de nuestras peores circunstancias, adversidades, necesidades, problemas, tormentas. Sin embargo, eso es parte del ejercicio espiritual, eso es parte de la formación de Dios para nosotros, que podamos pasar por esa experiencia de que, a pesar que usted tenga un mal diagnóstico de salud, por ejemplo, usted le dé las gracias al Señor a pesar de todo, no porque usted esté enfermo o porque usted tenga necesidad de pan, no, sino por tener la gracia de contar con un Dios amoroso y misericordioso que en todo tiempo está a nuestro lado, porque es un Dios fiel a su palabra. Y quienes hemos pasado por esos momentos, no nos cansamos de darle gracias al Señor por haberlos atravesado. Momentos de dolor, de mucha tristeza, lágrimas, pero siempre agradecidos del Señor. Dad gracias a Dios en todo, dice la palabra del Señor. Salmos capítulo 103 habla de bendecir al Señor. Es un agradecimiento que sale de lo más profundo del alma del ser humano. Y cuando uno está pasando por esos momentos adversos, como a veces uno tiene un hijo enfermo y ni siquiera tiene la medicina, el dinero para comprar la medicina que necesita, cuando va al médico y recibe un mal diagnóstico, cuando necesita con urgencia disponer de ciertas finanzas y no las tiene porque le están echando de la habitación donde vive, o del apartamento o de la casa que tiene arrendada, son problemas muy fuertes, y se le sumamos que no tengo trabajo, no tengo empleo, no me alcanza el dinero, no hay lo que hacer. Es muy difícil darle gracias a Dios, porque cuando no lo hacemos es porque no entendemos el amor, la gracia, la fidelidad de nuestro Dios. Y no recordamos también de que Dios nos prueba a cada uno de nosotros, de que Dios necesita probar nuestra fe, porque cada día que vamos en ese crecimiento espiritual, recordando lo que Pablo dice a los filipenses, porque aquel que comenzó la buena obra en vosotros la perfeccionará hasta el día de Jesucristo. Es un proceso de madurez constante, de formación, de edificación, de experiencia, que le va permitiendo a usted, hablando coloquialmente, curtiendo nuestra piel, nuestro cuero, como dicen en el barrio. No es fácil, no es fácil.
quien les habla, al año aproximadamente de haber conocido de los caminos del Señor, hace ya unos casi 40 años de haber conocido del Señor, un tiempo donde todo el mundo estaba trabajando, había empleo, imagínense. No debería estar yo desempleado ni nada por el estilo. Sin embargo, perdí mi apartamento, un hermoso apartamento que tenía, lo perdí porque no lo podía pagar, porque no tenía dinero para pagarlo. Quedé en la calle con mi esposa, dos hijos, dos niños y embarazada también. Cuando estábamos pasando por esa situación, dos años continuos, hasta que el Señor tuvo misericordia y pudimos decir, hemos pasado la prueba, fue muy duro y muy triste. Evangelizaba, nunca dejaba de evangelizar, aún con mis zapatos rotos. Era una experiencia tremenda. Y cuando comparto esto, no es con la idea de buscar lamentaciones ni no. Por el contrario, hoy le doy gracias al Señor por esos momentos duros, porque han servido de fundamento espiritual, porque fueron oportunidades maravillosas. No teníamos otra manera de sobrevivir sino agarrados, apropiados de la palabra y las promesas del Señor. Hoy nos sirven para aconsejar, para compartir y entender y comprenderle a usted que está pasando por situaciones duras y difíciles, en qué consiste esos momentos. Y en ese tiempo aprendimos a darle gracias al Señor, aun cuando faltaba el pan, aun cuando no teníamos suplidas todas nuestras necesidades. Pero ¿sabe qué? Vimos la gloria del Señor, porque Él dice que cuando andemos en valles de sombra de muerte, aún allí el Señor está con nosotros. Y una experiencia que Dios quiere que usted y yo aprendamos siempre es que podamos discernir, entender, ver la mano de Dios obrando en nuestras vidas a pesar de las peores circunstancias que pudiésemos estar viviendo. Es una escuela a corazón abierto, sin anestesia y sin nada. Pero gloria al Señor, porque entonces aprendemos a darle gracias a Dios en cualquiera que sea la circunstancia. Esa es la escuela del apóstol Pablo cuando él dice, he aprendido a vivir en escasez, he aprendido a vivir en abundancia, en todo he sido enseñado. ¿Pero por qué y para qué? Porque mañana usted va a tener un ministerio, y en ese ministerio usted va a pasar muchas dificultades, problemas de existencialismo, finanzas, salud, de familia, ministeriales, y usted necesita permanecer firmes, como que si nada estuviese pasando. Porque, ¿sabe usted? La persona vive buscando la felicidad siempre, y muchos sienten que la vida se le va como agua entre los dedos y pasan los años y no ocurre nada, tanto en la vida secular como en la vida ministerial, por ejemplo. Y nosotros necesitamos vencer esas barreras, esas dificultades, para seguir adelante en el llamado que Dios ha hecho a nuestras vidas para servirle a Él. Para que no dejemos abandonado el altar, el ministerio pastoral, evangelismo, el ministerio profético o de enseñanza, al ministerio al cual Dios nos haya llamado, dejarlo abandonado porque no tengo cualquier cosa. Es allí donde nosotros vimos una multiplicación de alimentos en nuestro hogar. Milagro. Es allí donde pudimos ver cómo Dios obra de una manera pero muy clara y poderosa. Aprendimos el lenguaje de Dios. Aprendimos a ser sensibles a la dirección del Espíritu Santo. Fue algo de una experiencia que ha sido realmente para mí y para mi esposa la base, el fundamento experimental. Esa relación con Dios en vivo y en directo, digámoslo de esa manera, es algo que es una bendición muy grande. Y hoy en día, cuando estamos viviendo tantos momentos y circunstancias difíciles, innumerables, momentos duros, muy difíciles, y cuando los recordamos, es para darle gracias al Señor. Yo quiero en esta noche sentarme a su lado y compartir con ustedes muchas cosas, pero la que quiero compartir especialmente es aquella que hay un Dios todopoderoso, hay un Dios vivo, hay un Dios que escucha las oraciones, hay un Dios que responde, que provee, que prueba nuestra fe, que permite a veces que lleguemos a la orilla del barranco. Estamos en una situación que no entendemos. Llegó la imposibilidad. Pues déjeme decirle que ese es el momento cuando el Señor se glorifica.
Él prueba tu fe. La palabra del Señor lo dice por todos lados. Fueron palabras que aprendimos en ese inicio, esos primeros pasos en el camino del Señor. Fue allí cuando comenzamos nosotros a entender y comprender el Dios y conocer al Dios que nos había llamado a nosotros. Por eso en esta noche yo me atrevo a compartir con ustedes este Salmo de tanta bendición para todas nuestras vidas, como es el Salmo 103. Razones para bendecir a Dios. Y este Salmo está simplemente llamado un Salmo de David, no tiene más detalles. Y no conocemos las circunstancias en las cuales fue escrito. Pero dado que David fue un hombre que conoció de la gracia del Señor y la liberación de Dios en su propia vida y en muchas ocasiones, pudo haber sido un salmo para muchas ocasiones de su vida. Deberíamos de atribuirlo a sus años tardíos, cuando tenía un mayor sentido de la importancia del perdón debido al conocimiento más agudo del pecado que en sus días de juventud. Su claro sentido de la fragilidad de la vida indica que está en unos años muy débiles. También lo hace la totalidad de su adoración. Es tal vez la más perfecta canción o poema que puede ser encontrado en la Biblia. A través de los siglos ha sido cantado por corazones agradecidos, y hoy en día este poema, esta canción es tan fresca y tan llena de belleza como al principio. Y allí en el versículo 1 y versículo 2 de este Salmo 103 comenzamos a ver cómo bendecimos a Dios por todos sus beneficios. Dice: bendice alma mía a Jehová y bendiga todo mi ser su santo nombre. Bendice alma mía a Jehová y no olvides ninguno de sus beneficios. David no trataba de decir esto en el sentido cuando alguien superior bendice al inferior, no. Dios es infinitamente más grande que cualquier hombre, y en ese sentido ningún hombre podría jamás bendecir a Dios. David dijo esto en el sentido de bendecir y honrar a Dios cuando sus criaturas lo adoran y le agradecen apropiadamente por lo que hace, por su compasión y su bondad hacia nuestras vidas. Bendice alma mía a Jehová. David llamó a su alma a bendecir a Dios. Era como si David mirara su alma y entendiera que no estaba adorando a Dios lo suficiente. Él llamó a su alma para que lo hiciera aún más. David entendió que la verdadera adoración era algo que venía de lo profundo de su alma. No se trata solo de una expresión externa, sino también algo real desde el alma. Dejen que otros murmuren, pero ustedes bendigan al Señor. Dejen que otros bendigan a su propio ego y a sus ídolos, pero ustedes bendigan al Señor. Dejen que otros tan solo usen sus lenguas, pero yo clamaré: bendice alma mía a Jehová y bendiga todo mi ser su santo nombre. David también entendió que la adoración tiene que ver más con lo interno, tiene que ser dada tan completamente como sea posible. Él quería que todo su ser adorara a Dios. Nosotros constantemente adoramos y bendecimos a Dios solo con la mitad de nuestro corazón y la mitad de nuestras fuerzas. David llamaba a todo su ser para dar honor, alabanza y gloria a Dios. Todo mi ser, dice David. Qué gran reprensión para mucho de lo que pasa por alabanza y adoración en nuestras reuniones en las iglesias, por ejemplo. Venimos a la iglesia, pero dejamos nuestras mentes en casa. Escuchamos acerca de la gracia de Dios, pero nuestros corazones han sido endurecidos por un espíritu crítico, quejumbroso. El cantante se dirige a sí mismo. Él se da cuenta de que tiene poder sobre sí mismo, que él es capaz de dar o de retener aquello que le pertenece a Dios. El arpa de David no estaba más desentonada que su corazón, el cual aquí está en el tono correcto que poder hacer la mejor melodía para adorar a Dios. La música es dulce, pero el colocar las notas en el tono correcto no lo es. De la misma manera, es difícil afinar nuestros corazones. Sin embargo, debe ser de hecho y hecho apropiadamente, como aquí lo dice el salmista. El gran valor de estas palabras de apertura
es que nos muestran que la adoración no es involuntaria o automática, no. Se requiere de la coordinación de todo nuestro poder. El santuario no es un lugar de descanso, un lugar de relajación. Deberíamos de entrar en él con todos los poderes del carácter, sujetados, acomodados y dedicados para que podamos dar un servicio de adoración apropiado y aceptable a nuestro Dios. Bendiga su santo nombre. Solo un hombre santo se puede deleitar en las cosas santas. La santidad es el terror de los impíos. Ellos aman el pecado y lo llaman libertad. Sin embargo, a la santidad la llaman esclavitud. Si somos santos, debemos de bendecir a Dios por su santidad. Bendice, alma mía, Jehová, y no olvides ninguno de sus beneficios. En el patrón de la poesía hebrea, David usa la repetición para crear un énfasis. Después añade una idea importante, que esta adoración y honra a Dios le debe de ser dada por razones lógicas, no sobre las bases de simple emoción o excitación. Hay verdaderos beneficios que han sido dados por Dios a su pueblo y estos no deben de ser nunca olvidados. En su lugar, ellos deben de hacer memoria de esas cosas y usarla como una razón para adorarle a Él. En el segundo libro de Crónicas, capítulo 32, versículo 25, describe a un hombre que se olvidó de los beneficios que Dios le había dado, al menos por un tiempo. Pero Ezequías no actúa de acuerdo al favor que le había sido mostrado, porque su corazón se enalteció, por lo tanto la ira estaba sobre él, sobre Judá y sobre Jerusalén. La acción de gracias no puede ser sincera y de corazón a menos que un hombre la tenga impresa sobre su mente en el momento, un rápido recuerdo de los beneficios recibidos. La alabanza es la respuesta a la admiración que sentimos por el Señor. Mientras reflexionamos en lo que el Señor ha hecho por su pueblo a través de la historia de la redención, por la creación, la comunidad y por uno mismo. Él tomó unas cuantas perlas selectas del cofre del amor divino y las colocó en el hilo de la memoria y las colocó en el cuello de la gratitud. ¡Qué hermoso salmo! ¡Qué hermosa experiencia de parte del Señor! Que la gloria y la honra sea de nuestro Dios y Dios nos ayude siempre a comprenderle y a darle gracias en las peores circunstancias de nuestras vidas. Una hermosa experiencia al cual todos estamos llamados a vivir. Es doloroso muchas veces, es triste, se derraman quizás muchas lágrimas, pero la gloria del Señor, el trasfondo espiritual de esa experiencia es tan hermoso que nos lleva a conocer la bondad, la gracia, el amor y la misericordia de nuestro Señor. Vamos a escuchar una alabanza para la gloria del Señor y regresamos con Camino de Esperanza.

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Yo no me avergüenzo, pertenezco a la fraternidad de los que no se avergüenzan. La suerte está echada, he cruzado la línea divisoria, he hecho la decisión, soy uno de sus discípulos, y no miraré hacia atrás, no reduciré la velocidad, no retrocederé, no permaneceré inerte. Mi pasado ha sido perdonado, mi presente tiene sentido, y mi futuro está asegurado. He roto con la vida mediocre, con el andar por vista, con los planes pequeños, con las visiones recortadas, con los sueños desteñidos, con el hablar mundano, con el ofrendar limosneramente y con los objetivos enanos. Ya no necesito prosperidad, posición, promoción, aplausos, ni popularidad. No tengo que estar siempre arriba, ser reconocido, ser alabado, tenido en cuenta ni recompensado. Ahora vivo por gracia, camino por fe, aprendo paciencia, me levanto en oración y trabajo en su fuerza. Mi rostro está fijo, mi andar es rápido, mi objetivo es el cielo. Mi camino es estrecho, mi transitar es duro, mi guía es confiable y mi misión es clara. No me pueden comprar, no me harán desilusionarme ni dilatarme. No parpadearé frente al sacrificio, no titubearé frente a los adversarios, no negociaré en la mesa del enemigo, ni repararé en las competencias de la popularidad. No abandonaré, no me callaré hasta que haya orado, declarado, pagado y predicado la causa de mi Señor Jesús. Soy su discípulo y me movilizaré hasta que Él venga, ofrendaré hasta que me muera, predicaré hasta que le conozcan y trabajaré hasta que Él me detenga. Cuando Él regrese a buscar a los suyos, no quiero que tenga dificultad en reconocerme, quiero que mi imagen sea clara a su vista. Esta declaración escrita fue encontrada en el bolsillo de un africano muerto durante una persecución anticristiana. Dios te bendiga. En el caminar por nuestro Amazonas, nos conseguimos con indígenas que creen en Jesús, pero nunca han leído la palabra de Dios. Y recuerdo un pastor yecuana que saltaba de gozo como un niño cuando le obsequié una Biblia. Su rostro brillaba de alegría, no podía creerlo. El regalo de una Biblia, casi lloraba y me decía, ahora sí puedo leer el Antiguo Testamento. Entusiasmado mostraba a todos su Biblia. No le había costado nada. El Señor me la regaló, decía. Me dio las gracias y le dije, dale las gracias a Dios por aquellos que invierten su dinero para que hasta aquí llegue esta Biblia. Amado hermano, con tu ayuda nuestros hermanos indígenas podrán leer las Sagradas Escrituras. La Biblia dice en 2 de Tesalonicenses 3:1, por lo demás, hermanos, orad por nosotros para que la palabra del Señor corra y sea glorificada, así como lo fue entre vosotros. Cuando donas una Biblia a un indígena, glorificas a Dios. Dios te bendiga.

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Dios te bendiga, gracias por tu sintonía, gracias por preferirnos. Camino de Esperanza, llevando bendición a tu vida espiritual. Estábamos escuchando Tú me levantas en la voz de nuestro hermano Luis Santiago para la gloria del Señor. Estamos hablando acerca de las razones por qué agradecer a Dios, por qué darle gracias al Señor. Y hemos hablado de algunas razones bien importantes, y es precisamente la palabra del Señor allí en el Salmos capítulo 103 que nos da algunas razones para la gloria de nuestro Dios. Y en el versículo 3 al versículo 5 nos habla de que Él es quien perdona todas tus iniquidades, el que sana todas tus dolencias, el que rescata del hoyo tu vida, el que te corona de favores y misericordias, el que sacia de bien tu boca de modo que te rejuvenezcas como el águila. Y qué importante es que en el versículo 3 dice que Él es quien perdona todas tus iniquidades. Y en una de las razones más importantes que nos recuerda a nosotros la gracia y la misericordia de Dios es el perdón de todos nuestros pecados. Y el Salmos capítulo 32 en su primer versículo dice: bienaventurado aquel cuyo pecado, cuya iniquidad ha sido perdonada y cubierto su pecado. Es de allí donde nace prácticamente la doctrina del perdón por gracia, del que usted no tiene que hacer absolutamente nada por merecérselo, sino que es el amor de Dios expresado porque Él quiere que usted tenga comunión con Él. Siempre recuerdo que Dios nunca se acerca a nosotros para enrostrarnos nuestros pecados, ni para acusarnos, ni para juzgarnos. Él dice que Él vino a buscar y a salvar a aquel que se había perdido. Él viene a buscarte porque Él quiere que tú estés con Él. Él es tu Creador y quiere también ser tu Señor. Y la palabra de Sion dice y nos enseña que nuestros males precisamente comienzan por el pecado. Y por eso somos tan agradecidos del Señor de liberarnos de nuestros pecados, perdonándonos por su gracia y por su amor a nosotros. En el libro de Lamentaciones capítulo 3 versículo 39 dice: ¿por qué se lamenta el hombre viviente? Lamentese el hombre en su pecado. Y de ese pecado que nos lamentamos es precisamente la gracia del Señor, razones por las cuales tenemos que darle gracias a Dios por rescatarnos de la raíz, la causa verdadera de todos nuestros males. ¿Por qué se lamenta el hombre viviente? ¿Por qué te lamentas por tu situación? El Señor te dice claramente: lamentate por tu pecado. ¿Sabes por qué? Porque de allí vienen todos tus males. De allí viene la destrucción de tu matrimonio, de tus negocios,

tu familia, de tu ministerio. Y allí viene la experiencia triste y dolorosa de la destrucción de todas las cosas. Recuerdo cuando fui llamado del Señor, y fui llamado del Señor en una situación matrimonial muy crítica. Estaba prácticamente al borde de separarnos, mi esposa y yo, y desmembrando prácticamente a la familia. Pero tuve la decisión de clamar a Dios y pedirle misericordia por nosotros. Y pude entender de Dios que me decía: yo sé que lo que quieres y deseas es bueno, no es malo, es muy bueno. Pero has intentado todo, lo has intentado todo. Necesitas liberarte del pecado que es el que te está destruyendo tu vida. Y para eso yo quiero ayudarte, y para eso yo quiero andar contigo desde ahora y para siempre. Hace ya 48 años de matrimonio. Hace ya tantos años. Y usted me preguntará: ¿y cómo lo logró, hermano? Cuando hay gente que se está casando y llevan allí en el bolsillo de su paltó, de su traje, una tarjeta de presentación de un abogado por si acaso las cosas no le van bien. Pero qué bueno es darle gracias al Señor por esa oportunidad que nos da de ser restaurados, de ser redimidos. Es nuestro Redentor. Él pagó un alto precio para que usted y yo no tengamos que vivir una vida frustrada y destruida. Por eso me llama mucho la atención, una de las razones importantes por las cuales darle gracias al Señor no es porque me da un pan. El pan viene después que yo entro en comunión con Dios, la garantía de que no me va a faltar absolutamente nada. Así la expresión de casi 20 años de ministerio dependiendo del Señor. No he tenido que tocarle la puerta a ninguna empresa para que me dé empleo para nada. No le pido dinero a nadie, pero Dios se encarga, como Elías en el arroyo del Querid. El Señor le enviaba alimentos a Elías hasta que se acabó el agua de aquel arroyo. Y luego le envió a la casa de una viuda. Y recuerdo con mucho gozo cuando Elías le dice a la viuda: de parte del Señor, mientras haya sequía en Israel, nunca jamás te va a faltar la harina ni el aceite en tu casa. Libro del profeta Ageo, capítulo 1, habla de que cuando tú pones a Dios en primer lugar en tu vida, comienzan tus grandes bendiciones, pero cuando tú pones a Dios en segundo lugar en tu vida, comienzan todos tus males. ¡Léelo! Siembras mucho, cosechas poco, recibes tu jornal en saco roto. Mirá cómo andáis. Mirá cómo estás caminando. Mira cómo estás caminando. Mira cómo estás andando. Mira cómo estás viviendo tu vida espiritual. En esta noche es una noche de bendición, porque vamos a recibir por gracia y darle gracias al Señor por nuestros pecados. Por eso te invito, amigo, en esta noche a que entregues tu corazón al Señor, a que le pidas perdón a Dios por tus pecados y entres en esa experiencia de agradecer a Dios la oportunidad de haberte invitado a que recibas el perdón por gracia. Ora conmigo, amigo y amiga, que ahora estás pasando por situaciones muy difíciles y que necesitas ayuda de algo, de alguien, y que la estás buscando y cada día te llenas más de incertidumbre porque no consigues a nadie. Ora conmigo. Señor Jesús, quiero darte gracias por tu bondad y misericordia. Tú eres el Dios de gracia y de bondad, Señor. En ti está el perdón de mis pecados. En ti está el perdón de mis pecados, la causa de todos mis males. Y yo quiero vivir una vida en paz y en bendición. Por eso vengo en esta noche humillado, reconociendo mi pecado, pidiéndote perdón, pidiéndote, Señor, que los borres de tu presencia, que te olvides de ellos. Yo te recibo como mi Señor y Salvador. Hazme templo y morada de tu Espíritu Santo, y que mi nombre esté allí inscrito en el libro de la vida. Desbarata todo plan y estratagema del diablo contra mi matrimonio, mi familia, mi negocio, y que hagas de mí esa persona que siempre has querido ser, y que mi corazón sea siempre lleno de gratitud hacia ti por tu amor y por tu bondad. En el nombre de Jesús, Padre, para tu gloria. Amén, Señor, y amén. Hermano que estás descarriado, te invito a que te reconcilies con el Señor en esta noche. Di conmigo: Señor Jesús, vengo delante de ti con un corazón contrito y humillado, reconociendo mi pecado, mi desobediencia, mi rebeldía, y yo te pido que me levantes, oh Dios, y restaures mi vida espiritual. Señor, que yo siga siendo templo y morada de tu Espíritu Santo, que mi nombre siga allí inscrito en el libro de la vida. Perdóname, Señor.
borra mis pecados delante de ti y olvídate de ellos, y dame la gracia de retomar el arado del evangelio, mi ministerio al cual tú me has llamado, y donde quiera que tú me lleves, te daré gloria y honra siempre, para gloria tuya, Señor, para gloria tuya, Señor. Y usted, hermano, que está peleando la buena batalla, que sé que el altar de Dios, ese lugar secreto, está lleno de lágrimas, de dolores, pero no de quejas. Y en medio de tus dolencias, de tus necesidades, estás dando gloria y honra al Señor. Pido para ti que Dios te fortalezca, que Dios te dé aliento, que te llene de gozo, de esperanza, de felicidad en medio de esas circunstancias, que pases por esa experiencia maravillosa hoy, porque mañana te esperan quizás situaciones más difíciles. Es necesario que derrames tu corazón delante del Señor en alabanza, gloria y agradecimiento a su nombre, para la gloria del Señor. Amén, amén y amén. Padre, queremos pedirte en esta noche por nuestra patria Venezuela. Quiero rogarte, Señor, que derrames una bendición, que tengas misericordia. Te damos gracias, Señor, porque la situación de Venezuela no ha pasado a mayores. Has tenido misericordia de nosotros. Has tenido ese amor y esa gracia de disciplinarnos, de motivarnos a buscar tu rostro y enseñarnos de que en medio de estas circunstancias saber darte las gracias. Te ruego por cada hogar representado en Venezuela, por cada uno de los niños, Señor, de este país. Nunca jamás falte tu pan en cada hogar para la gloria tuya, Señor. Bendice las aguas, los ríos, los mares. Oh Dios, multiplica los peces al 100 por 1 y llena nuestros frigoríficos, Señor, nuestros frigoríficos, Señor, con tus grandes bendiciones. Bendecimos la tierra y le decimos: tierra, produce grandes, hermosas y abundantes y sanas cosechas. Llena nuestros anaqueles, que sobreabunde tu bendición, Señor. Restaura nuestra sociedad hoy sometida a tanta violencia, tanto liberalismo, tanto libertinaje, tanta inmoralidad. Restaura, Señor, nuestra economía. Restaura, Señor, nuestros problemas y ayúdanos a resolver problemas políticos, Señor, de proyección, de economía. Ayúdanos, Señor, para gloria tuya. Padre celestial, ten misericordia de nosotros. Guárdanos, Señor, siempre. Escucha nuestros ruegos, nuestras oraciones. Tu oído siempre esté atento, Señor, a nuestro clamor, y que la gloria y la honra sea siempre para ti. Bendecimos tu nombre y te damos gloria y te damos honra, Señor. Y que la gloria y la honra sea siempre para ti. Señor, gracias te damos. Levanta a los niños, en niños que crezcan en el temor a ti. Bendice a nuestra juventud. Líbrele, Señor, de esa vida de libertinaje. Bendice a todo padre y madre que cada día sale a la calle a buscar el pan para la familia. Bendice, oh Dios, clamamos a ti. Te agradecemos, Señor, que aún en medio de las dificultades tú haces grandes milagros. Queremos darte gracias en esta noche. Gracias por mis oyentes. Gracias por cada hermano y hermana. Gracias por aquel que está entregando su corazón a ti en esta noche. Gracias por los que están peleando la buena batalla, ese remanente que día y noche está clamando a ti, Señor, buscando tus bendiciones, buscando tu amor y tu bondad, Señor. Señor, ten misericordia de Venezuela y líbrale de coronavirus, Señor. Mira cuánta muerte, cuánto luto, cuánto dolor, cuánta tristeza cuando muchas personas no pueden dar la sepultura apropiada a sus familiares. Señor, yo te pido, Padre, que tengas misericordia, detén esa pandemia, Señor, y libra a Venezuela de ese juicio, Padre, en el nombre de Jesús. Limpia, Señor, los hospitales, libra, Señor, sana, Señor, a todos esos enfermos, en el nombre de Jesús. Provee los insumos necesarios para el tratamiento de aquellos, Señor, que bien por tu voluntad tengan que recibirlo. Bendice a los médicos, a las enfermeras, doctores, Señor, obre sus vidas, dales fuerza, ánimo, Padre, y dales esa gracia de tener compasión por tanta gente que están necesitando de su asistencia, Señor, y sobre todo cúbreles a ellos, protégeles por tu misericordia, llénales de tu gracia, recompénsales, Padre, en el nombre de Jesús. Bendice todo grupo organizado, Señor, ten misericordia y desbarata todo plan y estratagema del enemigo, en el nombre de Jesús, para la gloria y la honra de tu santo nombre, Señor. Amén, amén y amén. Estamos agradecidos, Señor, por tus bendiciones. Padre, que la gloria sea para ti. Bendecimos tu nombre, Señor. Santo es tu nombre. Mi alma te alaba en esta noche, Padre. Mi alma te glorifica, Señor. Dios Todopoderoso,
Que la gloria y la honra, Señor, sea siempre para ti. Bendecimos tu nombre y te damos gracias, Señor. Amén, amén y amén. Si este programa ha sido de bendición para su vida espiritual, puede escribirme al 0424-277-3033 y con mucho gusto le responderé para compartir la palabra y este testimonio y darle gracias a Dios por tantas cosas. Que la gloria sea para Dios en todo tiempo y lugar. Vienen tiempos difíciles, tiempos en el cual nosotros necesitamos estar pendiente de todas nuestras cosas. Que el Señor tenga la gracia de bendecirnos, de darnos fuerzas, y que sus promesas se cumplan cada día en nuestras vidas. Ora al Señor, clama a Dios y sobre todo dile que te dé un corazón agradecido en medio de las tormentas. Cuando veas que falta pan en tu casa, dale gracias al Señor. ¿Sabes por qué? Porque es una gran oportunidad para que Dios haga un milagro en tu casa. Para que tú veas la gloria del Señor. Para que tú veas cómo responde el Dios vivo para tu vida. No importa si tú vives en un ranchito o un palacete, Dios no está mirando eso. No importa qué título profesional tú tienes, eso no impresiona a Dios. Lo que impresiona a Dios es un corazón contrito y humillado, y Él no lo echará fuera. Es una bendición grande del Señor. Hemos llegado al final del programa de hoy, dándole gracias al Señor, agradecido por sus atenciones, pidiéndole a Dios que le bendiga grandemente su vida, en todo ámbito de su vida. No dejes de orar, insisto en que no dejes de orar. Si sientes que no tienes ganas de orar, es señal de que hay dos cosas: uno, opresión del enemigo para reducir tu vida de oración, y segundo, pecado en tu vida. Que Dios te bendiga, que Dios te guarde. En la musicalización, nuestra hermana Eleonora Martínez de Zavala. En la postproducción, nuestro hermano Emilio López. Este programa es producido por la Fundación Camino de Esperanza, productor nacional independiente 4469, y todos bajo la dirección de Manuel Felipe García. Que Dios te bendiga. Que Dios

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Dios les bendiga.

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0: en Dinámica 9 y 1 minuto.
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2: Bienaventurados los de limpio corazón, porque ellos verán a Dios. Con esta afirmación de nuestro Señor, enfrentamos una de las más grandes afirmaciones en todas las Escrituras.
3: 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A lo largo de la historia, cada cultura y religión ha tenido su propia definición de paz y de alegría o gozo eterno, que vienen después de la muerte. Pero a pesar de las atractivas imágenes que nos pintan, esas filosofías están vacías, y cualquier felicidad que prometan aquí y ahora no dura ni satisface. Entonces, ¿qué hace que el concepto bíblico de felicidad sea diferente? El día de hoy, el pastor John MacArthur, en la voz del pastor Luis Contreras, dará respuesta a esta pregunta al continuar con el estudio del Sermón del Monte en la serie Felicidad de Adentro hacia Afuera, en Gracia a Vosotros.
2: ¿Acaso los judíos, inclusive ellos, habían fallado en no reconocer las implicaciones y hechos del Antiguo Testamento, como el Salmo 51:6, sé aquí tú amas la verdad en lo íntimo, o sea 6:6, no me deleito en sacrificio, sino en lealtad u obediencia? ¿O el hombre mira lo que está delante de sus ojos, pero Dios mira el corazón? Ellos estaban haciendo lo imposible por concentrarse en lo externo, y no podían hacer nada por lo interno. En el Salmo 24, usted tiene un retrato hermoso de esta lucha. David es el salmista, y él se retrata a sí mismo como un peregrino y él va a una fiesta en Jerusalén. Este es un gran acontecimiento. Su corazón está emocionado conforme él se acerca a la gran ciudad, conforme él se acerca a el gran templo, pero conforme él se acerca en toda la euforia de la experiencia de celebrar esta fiesta en Jerusalén y estar en el templo, él es azotado con una realidad que lo humilla. Versículo 1, Salmo 24. De Jehová es la tierra y todo lo que en ella, y el mundo y todos los que en él habitan. Porque él lo ha fundado sobre los mares y lo ha establecido sobre los ríos. Después él hace esta pregunta: ¿quién ascenderá al monte de Jehová y quién estará de pie en su lugar santo? Conforme él se mueve hacia Jerusalén y conforme él espera el entrar en el templo, él es detenido, por así decirlo, mentalmente, y él hace la pregunta: ¿cómo voy a ser digno de entrar a la presencia de Dios? ¿Quién va a entrar ahí? Y él responde a la pregunta porque él conoce la respuesta. No alguien que ha guardado la ley de Dios perfectamente o alguien que ha cumplido todos los requisitos ceremoniales, sino que más bien, versículo 4, el que tiene manos limpias y que un corazón puro, que no ha levantado su alma a la mentira y no ha jurado engañosamente, él recibirá una bendición. Ahí está la bienaventuranza, una bendición del Señor y justicia del Dios de su salvación. Ahí está la imputación. Ahí está la justificación. El que Dios concede justicia divina al pecador, él recibe justicia, él recibe bendición. Sus manos están limpias y a él se le ha dado un corazón limpio. Usted tiene ahí justificación y usted tiene ahí conversión, transformación. ¿Quién va a ver a Dios? ¿Quién tiene el derecho de ascender a su monte santo? ¿Quién tiene el derecho de entrar a su presencia? Aquellos a quienes se les ha dado su justicia y han sido limpiados en el interior mediante la limpieza o el lavamiento de la regeneración y la renovación del Espíritu de Dios. Creo que Isaías vio la misma realidad. En Isaías, capítulo 59, simplemente unos cuantos versículos del capítulo, versículo 1. He aquí, la mano de Jehová no se ha cortado que no puede salvar, ni su oído no puede oír. Dios es un Dios salvador, Dios está dispuesto a salvar. El problema no es Dios, versículo 2, sino que vuestras iniquidades han hecho una separación entre vosotros y vuestro Dios, y vuestros pecados han escondido su rostro de vosotros, para que él no oiga. Y él sigue a hablar acerca de esos pecados en los siguientes versículos, comenzando en el versículo 3, vaya al versículo 12. Nuestras transgresiones están multiplicadas delante de ti, y nuestros pecados testifican contra nosotros, porque nuestras transgresiones están con nosotros y conocemos nuestras iniquidades. Versículo 16. Y cuando él vio que no había hombre, y quedó sorprendido porque no había uno que intercediera. Entonces su propio brazo le trajo salvación y su justicia lo sostuvo. Y él se vistió de justicia como una coraza y un yelmo de salvación en su cabeza. Y él se vistió de vestimenta de venganza por ropa y se enredó de celo como un manto. Dios vio la situación del pecador y Dios vio que no había hombre que librara al pecador. Entonces Dios se armó a sí mismo de salvación para venir y salvar. Versículo 20. Y él vino, y un redentor vendrá a Sion. Ese redentor será Dios mismo. Él vendrá a aquellos que se vuelven de la transgresión. Isaías vio el problema. Lo que era requerido era arrepentimiento. Lo que era requerido era justicia imputada. Lo que era requerido era transformación del corazón, nueva creación, regeneración. Y fuera de eso, ningún hombre puede ver a Dios, sin importar cuánta religión externa ese hombre pueda practicar. Como puede ver, el juicio siempre le ha pertenecido a corazones que son limpios. Siempre le ha pertenecido a aquellos que han sido limpiados. E inclusive en el cristianismo en nuestra época no es diferente. Tenemos esas personas que tienen una religión de cabeza. Tenemos esas personas que tenían una culpabilidad que los molestaba, vergüenza, temor, duda, ansiedad. Fueron a sus diferentes iglesias, cumplieron con los diferentes rituales, querían saber cómo entrar al reino, querían saber lo que era requerido. Pensaban que quizás podrían alcanzarlo y vivieron con una culpabilidad por quedar cortos hasta que finalmente, en la misericordia de Dios y su gracia, Él los quebrantó bajo el peso de su propio pecado y clamaron a Él, pobres en espíritu y llorando y mansos, le hablaron de su hambre y sed de justicia. Él derramó misericordia sobre ellos y purificó sus corazones para que pudieran verlo. Dios llama a una religión de corazón. Un pecador, en la condición en la que está, de manera natural, es totalmente inaceptable para Dios, totalmente inepto para su reino, sin importar cuán religioso sea él, no importa cuán filántropo sea él, no importa cuánto de la leche de la bondad humana él dé, no importa cuán moral sea, no importa cuán bueno sea humanamente, no importa cuán amable sea, hasta que él tiene un corazón limpio, un corazón purificado y ha sido cubierto con el atuendo de justicia, él nunca verá a Dios. Dios demanda santidad. 1 Pedro 1:16 dice: seréis santos porque yo soy santo. Ahí está el estándar. Nadie cumple con el estándar. ¿Qué hace con esto? 1 Pedro 1 de nuevo. Tiene un problema. Necesita un redentor. Necesita una justicia que no es de usted. Necesita una pureza que no es de usted. Necesita un Dios quien le concederá a usted justicia que le pertenece a él y después le dé usted un corazón nuevo. Y entonces 1 Pedro 1:18 dice que eso es lo que Dios ha hecho. Fuisteis redimidos. Fuisteis comprados de regreso del pecado, no con cosas perecederas, como plata u oro, sino, versículo 19, con la sangre preciosa, como de un cordero sin mancha, la sangre de Cristo. Y, versículo 22, en obediencia a la verdad de Cristo, el Evangelio, habéis purificado vuestras almas. Han nacido de nuevo mediante la palabra de Dios imperecedera, viva y permanente. Eso es lo que es necesario. Cates B. Paget escribió un pequeño poema que se volvió una canción hace unos años atrás y lo dijo de esta manera: tan querido para Dios, no podría ser más querido, porque en la persona de su Hijo, tan querido como Él, tan cercano a Dios, no podría estar más cercano, porque en la persona de su Hijo estoy tan cercano como Él. Eso es lo que significa haber recibido la justicia de Cristo imputada a nosotros. Eso es lo que significa haber sido transformado, regenerado, que se le haya concedido vida nueva, la vida misma de Dios, y que Cristo mismo haya establecido su residencia en nuestros corazones. Ahora, definamos aún más nuestros términos. ¿Qué es lo que realmente está involucrado en ser limpio de corazón? ¿Qué está involucrado en ser limpio de corazón? Bueno, hablemos del corazón por un momento. Cardía, de la cual obtenemos nuestra palabra en inglés cardíaco. La palabra griega cardía simplemente significa el corazón. El Señor se concentra en el punto medular aquí. Los más religiosos en Israel y los más religiosos en la actualidad, desde el punto de vista de la sociedad, son los que hacen el mayor esfuerzo religiosamente a nivel externo. Y los fariseos guiaban el desfile en su época, siempre estaban limpiando sus manos y limpiando sus contenedores y sus sartenes, y siempre estaban trabajando en el exterior, ignorando el interior, estaban diezmando todo hasta la semilla más pequeña posible, estaban atravesando por sus oraciones ritualistas, pero ignoraban el amor y la justicia y la verdad, como el Señor lo señaló. Habían sustituido las tradiciones de los hombres por los mandatos de Dios, y Jesús dijo: esto no tiene que ver con lo que hacen en el exterior, esto va al corazón, el centro de su persona. ¿Qué es el corazón? Bueno, obviamente es un músculo, lo vemos fisiológicamente, pero lo vemos como más que eso. Hablamos de amar a alguien con todo tu corazón, eso es algo en cierta manera extraño que decir. No decimos que amamos a alguien con todos nuestros riñones o hígado o tiroides o otra glándula. No sé cómo quedamos en eso, excepto que lo heredamos en cierta manera de esta idea hebrea. El corazón es la fuente de la vida porque bombea el fluido de la vida en nuestros cuerpos. El corazón es usado en las Escrituras realmente, en la mayoría de los casos, para referirse a la mente, la parte que piensa en nosotros, involucra la emoción, lo cual es parte del pensamiento, pero es la fuente de la personalidad. En cierta manera es un símbolo de nuestra persona interior, porque ¿cuál es su pensamiento en su corazón? La Biblia dice, así somos. Proverbios 4:23 lo dice, sobre toda cosa guarda, guarda tu corazón porque de él mana la vida. Esa es la mejor definición del Antiguo Testamento del corazón. El corazón es esa parte de nosotros de la cual todos los asuntos de la vida emanan. Hacer la voluntad de Dios del corazón, eso es de la persona interior, el ser interior. El corazón es la fuente de todo lo que es lo mejor y lo peor de nosotros, porque el corazón realmente es la persona interior. El corazón, por lo tanto, es engañoso más que todas las cosas y perverso. ¿Quién lo conocerá?, dijo el profeta Jeremías. En Génesis, Dios dijo que todo designio de los pensamientos del corazón, hablando del hombre, era de continuo solamente el mal. Entonces, el corazón es lo que piensa y siente. El corazón es nuestra persona interior. Y entonces, lo que el Señor está diciendo en esta bienaventuranza es que, antes de que jamás me veas, tiene que haber un cambio sustancial en la médula de tu ser. No tiene que ver con la religión, no tiene que ver con lo de afuera, tiene que ver con lo de adentro. Tiene que ver con un cambio dramático total de la persona interior. El problema está en el corazón. Entendemos eso porque eso es lo que decimos. Hablamos de un problema y decimos, bueno, el corazón del problema, y con eso nos referimos a la médula misma, a la esencia misma, en donde todo está contenido, todo aquello que nos define. Esa es la razón por la que David, después de su gran pecado, Salmo 51:10, dijo, crea en mí un corazón que limpio, Dios. Quiero un corazón limpio. Y David y Saúl ciertamente ilustran esa verdad. Cuando Dios llamó a Saúl a ser rey, 1 Samuel 10:9, la Biblia dice que Dios le dio otro corazón. No se refirió a que tuvo un trasplante, se refirió a que Dios lo cambió en el interior, en la médula misma de su ser. Y al principio de su reinado fue bueno, pero después él desobedeció a Dios al actuar como si él pudiera funcionar como un sacerdote y no podía. Estaba prohibido y Samuel dijo, el Señor dice que el reino no continuará porque el Señor ha buscado un hombre conforme a su corazón. Dios le dio otra disposición, Dios le dio otro corazón, otra especie de dirección desde el interior para ser rey, pero no fue un corazón conforme al corazón de Dios. 1 Samuel 13:14 dice que Dios estaba buscando un hombre conforme a su corazón. ¿Quién fue ese hombre? David. David fue ese hombre conforme al corazón de Dios. Salmo 9, Salmo 19, Salmo 26, Salmo 27, Salmo 28. Usted lo ve ahí. ¿Cuál fue el secreto de David? Salmo 57:7, mi corazón está fijo, Dios, mi corazón está fijo. Tú me has dado un nuevo corazón y está concentrado en ti. Salmo 16, a Jehová siempre he puesto delante de mí, por lo tanto mi corazón está contento. Como puede ver, los judíos no estaban entendiendo esto. Se concentraban en lo exterior y nada en el corazón. Y ¿sabe una cosa? Creo que en la profundidad de su ser lo sabían, que todo ese legalismo y todo ese esfuerzo para llegar ahí los hacía quedarse cortos, y esa es la razón por la que tenían la culpabilidad, y esta es la razón por la que la pregunta surgía y surgía, este temor continuo de que quizás no entre al reino, y ¿cómo puedo asegurarme de que llegue? Bueno, ¿qué hay acerca de la palabra limpio? ¿De qué está hablando limpio? Es la palabra catharos. Catharos. Supongo que en nuestra cultura la limpieza o la pureza podría ser vaga. Algunas veces podríamos pensar en la pureza como algún tipo de vida puritánico, fuera de moda, estrecho de mente, que restringe la vida. La pureza o la limpieza podría parecer un poco insípida, algo aburrida. Usted sabe, como si todo fuera pureza, usted realmente sería una persona aburrida. ¿Quién querría estar cerca de usted de cualquier manera? Usted sería tan intimidante y tan aburrida y tan poco interesante. Digo, ¿acaso no ayudaría una pequeña mezcla de impiedad, en cierta manera, para darle sazón a su vida? Un poeta en Estados Unidos hace años atrás dijo, ¿alguien me podría dar algo de consejo para ser un poco grosero y un poco amable? La palabra catharos viene del verbo griego katharizo, lo cual significa limpiar de inmundicia, impureza. Eso es lo que significa. Significa, en un sentido moral, estar libre de la contaminación del pecado. Es semejante a el latín castus, la cual es la raíz de la palabra en inglés casto. Y cuando hablamos de algo que es una catarsis, usted ha oído esa palabra, la gente atraviesa por una catarsis es una limpieza. Búsquelo en el diccionario, viene de catharizo, algo que ayuda como una catarsis, es una medicina que es un agente usado para purificar, para limpiar. Entonces, de lo que estamos hablando aquí es de gente que ha sido limpiada, aquellos cuyos interiores han sido limpiados. Y eso es exactamente lo que la salvación hace, ¿no es cierto? Entonces, ¿qué está buscando Dios? Él está buscando a personas cuyo corazón ha sido limpiado. Aquellos que tienen la médula de su naturaleza regenerada. Aquellos a quienes se les ha sacado ese corazón antiguo de piedra, esa médula antigua, pecaminosa, rebelde, ha sido sacada y ha sido reemplazada por un corazón nuevo. Han sido lavados. Jeremías 32, Dios dice, les daré un corazón y me temerán para siempre. Eso es lo que Dios busca, corazones puros. Y ustedes saben eso, ustedes lo saben. Jesús predicó esto. Jesús predicó que un hombre necesitaba tener un solo corazón, un corazón limpio, en el mismo sermón, el Sermón del Monte. Él dice, versículo 21 de Mateo 6, porque donde esté vuestro tesoro, ahí también estará vuestro corazón. ¿En dónde está su corazón? Usted no puede servir a Dios y al dinero. Singularidad de corazón era lo que él tenía en mente. Y esto está a lo largo del Nuevo Testamento. El apóstol Pablo habla de integridad. Santiago habla de esto. Santiago 4:4, almas adúlteras, ¿no sabéis que la amistad con el mundo es enemistad contra Dios? Por tanto, todo aquel que quiere ser amigo del mundo se constituye enemigo de Dios. Por lo tanto, acercaos a Dios y Él se acercará a vosotros. Limpiad vuestras manos, vosotros pecadores, y purificad vuestros corazones. Eso es la salvación. Aquí es en donde llegamos en las bienaventuranzas, realmente al pináculo, aquí en donde Dios viene en misericordia y limpia el corazón. Y es sólo entonces que veremos a Dios, cuando el corazón ha sido limpiado. No es sorprendente que David dijo, crea en mí un corazón limpio, Dios. Y esa realmente debe ser la oración de todo penitente. Y después usted sabe, la vida sigue así. Conforme usted vive la vida cristiana, usted continúa clamando, como David lo hizo, que Dios mantenga ese corazón limpio y puro. Hagamos otra pregunta. Cuando hablamos de limpieza en el corazón o pureza en el corazón, ¿de qué es realmente de lo que estamos hablando? ¿Cuántos tipos de pureza hay? Bueno, hay varias cosas de las que podemos hablar. En primer lugar, llamemos a la primera pureza primitiva. Y vamos a hablar de esta brevemente, pureza primitiva. Los teólogos podrían usar eso para expresar esa pureza que está en Dios originalmente. En otras palabras, es esa pureza que es esencial a la naturaleza de Dios, como la luz es al sol, como mojado es al agua. Eso no es innato en nosotros. No tenemos pureza primitiva. Tenemos impureza primitiva. Pero la pureza primitiva se refiere a esa pureza que está en Dios originalmente. En segundo lugar está la pureza creada. Y la pureza creada sería esa pureza que Dios coloca en su criatura, y ciertamente lo hizo en la creación de los ángeles y los hombres. Originalmente los ángeles fueron creados puros y también Adán y Eva. Nosotros no participamos en ninguna de esas dos. Nosotros que hemos nacido de Adán después de la caída, únicamente conocemos impureza en nuestro estado natural. En tercer lugar está lo que podríamos llamar pureza definitiva. Esa es aquella pureza que le pertenecerá a los santos en la glorificación. Viene un tiempo cuando seremos glorificados y entonces llevaremos un tipo esencial de pureza. De hecho, seremos como Cristo. Seremos conformados a su propia imagen. Compartiremos su santidad. Pero en cuarto lugar está la pureza imputada. Está la pureza imputada. Esta es pureza concedida a todo creyente en el punto de la salvación. Esto es a lo que nos referimos con la justicia imputada o justificación, en donde Dios nos imputa a nosotros la justicia misma de Cristo. Nos volvemos la justicia de Dios en Él. Pablo en Filipenses 3 dice, no tengo una justicia mía, pero la que es de Dios dada a mí mediante la fe en Cristo. Ahora, ver a Dios no demanda pureza primitiva. De lo contrario, ninguno de nosotros jamás veríamos a Dios, porque todos nacemos en pecado. No demanda pureza creada, porque nosotros, quienes nacimos de Adán después de la caída, no tenemos pureza creada. No demanda pureza definitiva y perfecta personalmente, que equivale a la de Cristo, porque eso es inalcanzable para nosotros, pero demanda pureza imputada mediante la fe en Cristo y Dios concediéndonos esa pureza. Pero después hay otra pureza, y llamaríamos a esa pureza pureza regeneracional. Esa es la pureza que es producida en nosotros mediante el nuevo nacimiento. Se manifiesta en anhelos santos y aspiraciones santos, y en el amor de la ley de Dios, y el amor de la adoración, y el amor hacia los cristianos, y el amor hacia el servicio de Dios, y la esperanza de gloria. Bienaventurados los. Bienaventurados significa feliz, contentos, satisfechos, gozosos y en un estado de Bienestar espiritual y prosperidad son aquellos que son limpios de corazón. Se nos ha dado la pureza imputada a nosotros en la justificación, se nos ha dado la pureza impartida a nosotros en la regeneración y esperamos la pureza que se convertirá esencial para nosotros en la glorificación. Esto es maravilloso. Mientras tanto, trabajamos en otro tipo de pureza, vamos a incluir otra, pureza práctica, ¿no es cierto? Limpiándonos a nosotros mismos de toda inmundicia de carne, perfeccionando la santidad en el temor de Dios, 2 Corintios 7:1. Nos separamos a nosotros mismos del pecado conforme nos esforzamos por vivir una pureza práctica. Y entonces, aquí se dirige a los limpios de corazón. ¿Cuál es la promesa apegada a esta pureza? Respuesta, versículo 8, ellos verán a Dios. Obsontai, me encanta eso. Realidad continua. Para nosotros es reflexivo. Ellos mismos de manera permanente y continua estarán viendo a Dios. Ahora usted tiene que entender esto. Digo, le digo eso a usted y tiene cierto significado. Pero me temo que mucho menos para un judío. En primer lugar, ver a Dios era algo aterrador, ¿no es cierto? ¿Usted conoce a alguien en el Antiguo Testamento que vio a Dios y vivió? Solo uno, o dos, o tres quizás. Y no vieron la gloria completa, de lo contrario nunca habrían sobrevivido. Moisés vio la gloria velada, Isaías vio una porción de ella, Ezequiel vio algo, pero ver a Dios amenazaba la vida y era mortal. Inclusive ver a un rey era bastante sorprendente en las cortes orientales de los tiempos antiguos. Los reyes vivían en gran aislamiento por causa de la seguridad y la ilusión de la deidad o de una virtud muy especial. Era muy raro y era un privilegio distintivo ser admitido para ver al monarca. Usted de alguna manera podía verlo pasando, pero ser admitido para ver al monarca y estar permanentemente en su presencia y verlo cara a cara simplemente era algo que no sucedía. La reina de Seba quiso dicho privilegio y se le concedió ver a Salomón, pero solo personas muy especiales llegaron a estar cara a cara con el rey. Y de nuevo creo que esto fue dirigido a los corazones de la gente, del pueblo. La pregunta en los corazones era, ¿qué vamos a hacer para asegurarnos de que vemos a Dios? ¿Qué necesitamos hacer para asegurarnos de que veremos al rey en su reino? Moisés dijo, te ruego, muéstrame tu gloria. Como el ciervo brama por las corrientes de las aguas, así mi alma te busca, tiene sed de ti, oh Dios, mi alma tiene sed del Dios vivo. ¿Cuándo vendré y me apareceré delante de Dios? Digo, era el gran anhelo de los corazones del pueblo de Dios, ver a Dios. Inclusive los discípulos dijeron, muéstranos al Padre. Ver a Dios era muy importante y muy remoto, pero realmente fue el clamor del corazón estar en el reino y ver al rey. Y Dios dice, me verás si tu corazón ha sido limpiado. Y sabe una cosa, cuando su corazón era limpiado, la vista era inmediata. Vemos a Dios, ¿no es cierto?, mediante el ojo de la fe. Vemos a Dios en toda su gloria mediante la revelación de las Escrituras. Algún día veremos la gloria refulgente de la luz de Dios en esplendor eterno. Algún día veremos a Jesús cara a cara en su forma glorificada, pero hasta ese entonces lo vemos con el ojo de la fe. Vemos a Dios en la historia, vemos a Dios en las circunstancias, vemos a Dios en la creación, vemos a Dios en la providencia, vemos a Dios de manera más clara en la revelación, en las Escrituras. Y el verbo aquí es usado de manera figurada, ver a Dios en el sentido de conocer a Dios, de estar consciente de su presencia y poder. Cuando los discípulos le dijeron a Jesús, muéstranos al Padre. Él les respondió diciendo, tanto tiempo he estado con vosotros y todavía no me conocen. Han estado viendo al Padre. Como puede ver, purificar el alma limpia la visión del alma para que veamos a Dios. Lo que sucede es que la oscuridad se convierte en luz y la ceguera se convierte en vista. Y la limpieza del corazón limpia la visión del alma y de pronto usted ve a Dios. Usted lo ve en su creación, usted lo ve en la providencia, usted lo ve en las circunstancias, usted lo ve en las Escrituras, usted lo ve operando en las vidas de la gente que lo rodea a usted. Pero algún día usted lo verá cara a cara en toda su gloria. Cuando yo en justicia al fin tu rostro glorioso vea, cuando toda la noche de cansancio termine y me despierte contigo para ver las glorias que permanecen, entonces estaré satisfecho. Eso es lo que David quiso decir cuando dijo que estaré satisfecho cuando despierte a tu semejanza. Solo los limpios de corazón conocen a Dios, ven a Dios, tienen comunión con Dios ahora y para siempre. Simplemente para cerrar, ¿cuáles son las señales de un corazón limpio? ¿Cuáles son las señales? Simplemente se las voy a dar a usted. Usted puede pensar en ellas por usted mismo. Uno, integridad y sinceridad. Integridad y sinceridad. Uno en cuyo espíritu no hay engaño. En otras palabras, hay un anhelo real de justicia, un amor real hacia Cristo y hacia Dios. En segundo lugar, un hambre por mayor pureza. Si usted tiene un corazón puro, está insatisfecho con el pecado presente porque va en contra de la médula de su nueva naturaleza. En tercer lugar, un odio hacia el pecado. Salmo 119, 104, el salmista dijo: odio todo camino falso. En cuarto lugar, un amor hacia otros que conocen al Señor, un amor hacia otros creyentes, amor de un corazón limpio, 1 Timoteo dice. Y pienso simplemente en otro pensamiento: estar preocupado con Dios, vivir en asombro de Dios, vivir una vida adoradora, anhelando que su voluntad sea cumplida, que su gloria venga. Ahí está. No es difícil definir las indicaciones de un corazón limpio: integridad o sinceridad, un hambre de pureza mayor, un odio hacia el pecado, un amor hacia otros creyentes y una preocupación con la gloria de Dios y la honra de Dios. Esto es lo que significa ser limpio de corazón, y estos son los que ven a Dios.
3: Ha sido el pastor John MacArthur en la voz del pastor Luis Contreras, quien nos enseñó que nadie puede ver a Dios ni entrar en su reino mediante la religión externa o el esfuerzo moral. Solo aquellos cuyos corazones han sido purificados y transformados por Dios a través de la justicia imputada y la regeneración en Cristo son los puros de corazón. Todo esto en la serie Felicidad de Adentro hacia Afuera, aquí en Gracia a Vosotros. Le damos las gracias por su tiempo y sintonía en nombre del personal de este organismo, y le comento que estamos orando para que Dios continúe extendiendo su gracia en usted mientras nos acompañe en la próxima edición para continuar desatando la verdad de Dios un versículo a la vez, aquí en Gracia a Vosotros.

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1: En Dinámica 9, 33 minutos.
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0: en Dinámica 9, con 42 minutos.
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4: En Dinámica 9 y 59 minutos.
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7: Hola, le habla Sixto Porras de Enfoque a la Familia. Hablar de sexualidad es uno de los temas que más me agrada, porque fue la forma como me ligué con Enfoque a la Familia. Comencé a enseñar el programa El Sexo, las Mentiras y la Verdad en todo Iberoamérica, y luego hoy ha tomado el nombre de Sin Excusas y lo seguimos haciendo a millones y millones de personas. Hablar de sexualidad me gusta también porque no sabemos cómo hacerlo muchas veces. Creemos que es hablar de genitalidad o del aspecto biológico, pero tal y como hemos conversado en los episodios anteriores con nuestra invitada, hablar de sexualidad es hablar de aceptación, de valores, de proyecto de vida, formar carácter, y esto lo hacen de la mejor manera los padres. Por eso, converse de sexualidad con sus hijos. Hoy está con nosotros nuevamente nuestra invitada, la doctora Vanessa Núñez, quien es psicóloga, consultora y conferencista en este y otros temas. Bienvenida, Vanessa, a Enfoque a la Familia.
8: Muchas gracias, es un gusto para mí estar con todos ustedes.
7: El programa de hoy es muy interesante. ¿Cuáles son aquellas cosas que están distorsionando la sexualidad para nuestros hijos? ¿Y cuáles son las edades cruciales que van a vivir nuestros hijos para hablar este tema tan importante? Comencemos por, ¿a partir de qué edad es normal que comience a gustarle, a sentir atracción o amor hacia otra niña, hacia otro niño? ¿Y cómo yo puedo orientarle para que él pueda interpretar correctamente sus sentimientos y cómo manejarlos?
8: Claro, lamentablemente esto ha sufrido una mutación, por decirlo de alguna manera. Porque si nosotros nos vamos hace 50 o 60 años atrás, probablemente los jóvenes sentían la atracción y el deseo de estar con alguien más a los 20, 22, 23, 24 años de edad, cuando de alguna manera sentían que era permitido, porque en la niñez y en la adolescencia ellos trabajaban otras áreas de su vida, hacían otras cosas, pero socialmente no era permitido tener novio o novia. Conforme han ido pasando los años, esto ha sufrido una mutación tremenda y entonces se ha desvalorizado el concepto de pareja a tal punto que se fomenta los noviazgos aún en los niños de kinder.
7: Wow.
8: Entonces es muy común hoy día decir tengo novia o tengo novio en el kinder o en la escuela. Y por ejemplo, es muy común y lamentablemente y muy normal que los noviazgos formales, entre comillas, con negrito y subrayado, empiecen en quinto grado de escuela y sexto grado de escuela. Por lo menos esa es mi experiencia clínica en mi consultoría a lo largo de los últimos años, que me vienen a decir con una certeza, terminé con mi novio, empecé con otro novio, y tu mamá lo sabe, sí, claro. Y tu papá lo sabe, sí, claro. Y no solo eso, sino que además llevan al noviecito, la noviecita, los paseos familiares, de alguna manera fortaleciendo eso. Entonces, ¿qué tiene que ver esto con la sexualidad? Todo. El que los papás, los abuelos, los adultos, las escuelas fomenten noviazgos y fomenten esto entre niños muy pequeños, también va a traer una mayor distorsión sexual. También trabajé en algún momento con madres adolescentes embarazadas. A nivel de Iberoamérica, hay una cantidad impresionante de mamás de 13 y 14 años de edad.
7: ¿Cómo llegaron ahí? ¿Qué fue lo que pasó?
8: Se hicieron novias de chiquitos, en cuarto grado, en quinto grado, en sexto grado habían perdido la virginidad. Yo trabajé con mamás adolescentes en mi país. Y muchas tenían ya dos hijos a los 16 años de edad.
7: Es decir, tuvieron una distorsión de su sexualidad. Lo que se habla de placer, lo que se habla de vivirla plenamente, no es cierto. Eso es una mentira. Lo que se está dando es una experiencia antes de tiempo. Hablemos sobre qué le digo para que nuestros hijos puedan vivir la emoción de que me gusta sin tener que llegar a involucrarse en una relación. ¿Y a cuáles son las edades más recomendables?
8: En realidad el niño es el que va a ver en qué momento siente eso. O sea, yo no puedo decirle a un niño a qué edad debe gustarle a alguien. Eso es una cosa que él va a experimentar. Creo que los niños entre preadolescentes y adolescentes, que es más o menos entre los 9 a 12 años de edad, no deberían experimentar tener novia ni tener novio. Entonces, nosotros no deberíamos darle permiso. Muchos papás me dicen, bueno, pero es que si no le doy permiso, lo van a hacer a escondidas. Quiero aclararles que si un adolescente quiere hacer lo que quiere hacer, lo va a hacer. Pero no por eso yo tengo que darle permiso y abrirle las puertas. Yo puedo guiarle y decirle, bueno, ¿te gusta tal persona? Okay, que sea tu amigo, que sea tu amiga. No voy a satanizar el tema. No voy a satanizar al chiquito o a la chiquita y decirle, no le puedes hablar nunca, quítalo de las redes sociales, no le dirijas la palabra. Pero sí puedo orientarle en las complicaciones que trae un noviazgo, porque un noviazgo te ata, un noviazgo hace que ya tengas que rendirle cuentas a la otra persona, y hay que enseñarle lo rico que puede ser un adolescente libre y tener muchas amigas y tener muchos amigos, y ir a muchos paseos y a muchos lugares, y que los únicos que deberían poner la reglas son los papás y no el novio ni la novia. Entonces uno habla con ellos como, bueno, usted lo invita a almorzar, se lo lleva de compras al mall, y entre una tienda y otra, entre un almuerzo y el postre, usted le va hablando de estos temas.
0: 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Continuamos con el programa.
7: ¿Cuáles son los peligros más grandes que está viviendo esta generación y que podrían distorsionar su sexualidad? Mencionaste la pornografía. Hoy estamos viendo un ataque agresivo en redes sociales donde se ven estimulados niñas de 13, 14 años tomándose fotografías para compartirla con sus amigos o con sus novios, y de repente las tiene todo el mundo y su desnudez fue vista, se ven expuestas a una situación vergonzosa que les puede llevar aún en algunos momentos a pensar en el suicidio o en querer desaparecer porque cometió el error de compartir algo privado públicamente. Pero me preocupa el hecho de ver la distorsión que hay de la sexualidad producto de este manoseo que hay en cuanto al sexo propiamente.
8: Si yo pudiera sintetizar en una frase, sin quitarle fuerza a lo que voy a decir, creo que el mayor pecado que estamos cometiendo hoy día es que no estamos teniendo tiempo para formar y educar a nuestros hijos. Estamos tan ocupados trabajando, disfrutando, viviendo, haciendo dinero, haciendo negocios, haciendo empresas, haciendo cosas, que nosotros no estamos sacando tiempo para formar y educar a nuestros hijos. ¿Quién los está formando y quién los está educando? Todos y nadie. La sociedad. Se están criando como un caballo desbocado, a lo que puedan recibir. Nosotros los adultos, nosotros los papás, y papás me refiero a papás, abuelos, tíos, las personas adultas, maduras y responsables, que los amamos, debemos sacar tiempo para formarlos. Por ejemplo, sin quitarle el rol a los papás, yo como tía, que soy una tía enamorada de mis sobrinos y tengo muchos sobrinos adolescentes, aunque biológicamente solo tengo dos, pero yo tengo 8 sobrinos adolescentes que amo muchísimo, que son unos hijos de mi tío y otros de mi prima, pero han sido mis sobrinos. Yo muchas veces saco tiempo para formarlos de acuerdo a lo que siento que cada uno necesita o es carente. O cuando los escucho hablar, yo digo, este está perdido por aquí y este está perdido por allá. Y saco mi tiempo. Y le digo, mi amor, mira, ta, ta, ta, ta, mi amor, mira. Y de paso, ellos me aman. Pero cada vez que puedo, yo saco el tiempo para regalarles un poquitito de la sabiduría que Dios a lo largo de los años me ha regalado a mí y que me ha regalado a veces por mis propios errores también, porque mis errores me han hecho cada vez más sabia. Entonces, saquen tiempo para regalarles sabiduría a sus nietos, a sus hijos, a sus sobrinos, a sus alumnos. Saque tiempo para regalar formación. Los abuelos de antes, los bisabuelos de antes, sacaban tiempo para educar y formar, tal vez no en el área sexual, tal vez en otras áreas. Sacaban tiempo para enseñarle a alguien cómo se usaba el machete y cómo se pinta. Y las abuelas le enseñaban cómo se lava un baño. De lo que tengo te doy.
9: Claro.
8: De lo que tengo te doy. Pidámosle a Dios sabiduría para poder sacar tiempo para formar, porque don Sixto, yo creo firmemente que la pereza y la falta de tiempo para formar a nuestros niños los tienen completamente desubicados.
7: Esto me lleva a dar algunas recomendaciones prácticas. Tomen vacaciones intencionales donde puedan leer un buen libro, donde puedan dialogar al respecto. En algunos paseos, mis hijos, Helen y yo, íbamos leyendo algunos libros sobre sexualidad y los comentábamos, hablábamos del tema. En otros momentos los llevaba a conferencias que estaba impartiendo sobre el tema y luego veníamos hablando al respecto. Esto ocasionaba que pudiéramos dialogar para repasar los elementos más importantes que la doctora nos ha compartido. Enseñemos aceptación. Aceptación de que es hombre y mujer. Hagámoslo que se sientan orgullosos de que son hombre y mujer. Que ellos se vean como príncipes y como princesas. Que se sepan amados y valorados y aceptados. Enseñémosles a cuidar sus partes íntimas. Que ellos aprendan a respetar sus partes íntimas. Que nadie puede tocar, que nadie puede ver y no deben exponerse. Enseñémosles a que vengan a hablar con nosotros cuando alguien les asusta en este tema o cuando ellos sienten una impresión fea. Note que lo estoy poniendo desde esa perspectiva, porque puede ser aún llegar más lejos, que alguien ha intentado acariciarles o tocarles, que vengan a hablar con nosotros. Siempre créales a sus hijos, tenga diálogos constantes con ellos, cortos, como lo ha dicho la doctora, alrededor de una película, de una noticia, de una lectura, de una experiencia. Hablemos del tema con mucha naturalidad. Cuando hablamos de sexualidad, estamos hablando de proyecto de vida, enseñarles a amar, enseñarles a aceptarse, enseñarles a relacionarse con los demás. Y el modelo, el mejor modelo que tienen es usted. Me ha encantado, como lo ha dicho usted, doctora, Es la forma de llegar a mis sobrinas, a mis sobrinos, a los hijos de mis amigos, a mis nietos. Cada uno de nosotros ponga lo mejor que tiene para ayudar a que la juventud en este siglo XXI pueda tener una sana sexualidad. Gracias por estar con nosotros.
8: Muchas gracias. Es un placer y un honor para mí servirle a Dios con ustedes.
7: Soy Sixto Porras y quiero pedir a Dios que bendiga su vida ahora y siempre.

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0: en Dinámica 10 con 29 minutos.
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Éxodo 15:2. El Señor es mi fortaleza y mi cántico. El Señor es mi salvación. Él es mi Dios y lo alabaré. Él es el Dios de mi Padre y lo enalteceré.

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3: Bienvenido a su programa Gracias a Vosotros con el pastor John MacArthur. Encuestas recientes indican que el 20% de los estadounidenses se identifican como cristianos nacidos de nuevo. 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
2: Todos entendemos que la religión falsa es un engaño condenador. Sabemos eso. También sabemos que Satanás es un ángel de luz. Por lo menos él se disfraza como un ángel de luz y sus ministros también se disfrazan como ángeles de luz. Y eso quiere decir que él opera en la esfera de la religión. Esa es la razón por la que la religión falsa es llamada doctrinas de demonios en la Escritura. Y la Biblia de manera repetida advierte acerca de doctrinas de demonios, repetidamente advierte de la religión falsa, advierte de su presencia, está por todos lados en todo momento. Advierte acerca de sus promotores o sus profetas, aquellos que la propagan, y de manera específica la Biblia advierte acerca de su peligro. Nada en últimas es más peligroso que la religión falsa. Y el mundo, claro, es atraído fácilmente por la religión falsa. El mundo bebe de manera pronta su veneno fatal. Y usted podría preguntar, ¿por qué la religión falsa es tan atractiva para el mundo? ¿Por qué razón es que la gente tiene tan poca resistencia a la religión falsa? ¿Por qué es que la religión falsa domina de manera tan amplia a nivel global? Y la respuesta es esta: porque el mundo entero está en la mano del maligno, como dice 1 Juan 5. El mundo entero pertenece al reino de las tinieblas. Jesús dijo esto en Juan 8. Él dijo, versículo 43, ¿por qué no entendéis lo que yo digo? Es porque no podéis oír mi palabra. ¿Por qué? Vosotros sois de vuestro padre el diablo, y los deseos de vuestro padre queréis hacer. Él ha sido homicida desde el principio y no permanece en la verdad, porque no hay verdad en él. Cuando él habla mentira, de su propia naturaleza habla, porque él es mentiroso y padre de mentiras. Pero debido a que yo hablo la verdad, no me creéis. Y después Jesús dijo esto: el que es de Dios, las palabras de Dios oye. Por esta razón no las oyen, porque no sois de Dios. La razón por la que el mundo es tan susceptible a la religión falsa es porque, por naturaleza, los pecadores no pueden oír la palabra de Dios. Se resisten a la verdad, no se resisten a las mentiras. Siguen a su padre el diablo, quien es mentiroso y padre de mentira. Para todos los que están en su reino, no se resisten a las mentiras. Y entonces el mundo entero cree mentiras religiosas. Y no tiene la capacidad de rechazar las mentiras porque no puede rechazar al mentiroso. Esa realidad se encuentra detrás del texto que queremos ver el día de hoy. Mi preocupación no es con qué facilidad la gente es llevada a la religión que condena. Mi preocupación es cuán difícil es para la gente abrazar la religión verdadera. Es fácil para la gente incrédula caer en la religión condenadora, eso es natural para ellos. Es difícil para la gente no salva abrazar la religión verdadera de Dios. No es natural para ellos. Es, dicho de otra manera, fácil para la gente seguir las mentiras de Satanás al infierno. Es muy difícil que la gente siga la verdad de Dios al cielo. En el Sermón del Monte, este sermón famoso que ocupa Mateo 5, 6 y 7, nuestro Señor está presentando un contraste entre la religión verdadera y la religión falsa. Y necesito decir desde el principio que la religión falsa que Él está presentando a manera de contraste con la religión verdadera no es alguna forma de religión pagana, sino que más bien es religión que dice estar basada en la Escritura. Lo que es una forma falsa de religión del Antiguo Testamento. Este es el peor de los engaños. Cuando usted está así de cerca de la verdad, usted está tratando con la revelación en sí de Dios, pero usted la ha torcido y la ha convertido en una religión falsa. Las religiones falsas no siempre son etiquetadas. La religión falsa puede ser etiquetada judaísmo. La religión falsa puede ser etiquetada cristianismo. La religión falsa incluso puede ser etiquetada evangélicos. La religión falsa incluso puede hablar de Cristo y del Evangelio. El Sermón del Monte está diseñado para desenmascarar la forma falsa, la adulteración de la religión bíblica verdadera que fue practicada por los judíos bajo el liderazgo de los fariseos y los escribas. Y el punto distintivo claro del sermón se encuentra en el capítulo 5, versículo 20. Porque os digo que si vuestra justicia no fuere mayor que la de los escribas y fariseos, no entraréis en el reino de los cielos. Los escribas y los fariseos eran los promotores de la religión del Antiguo Testamento, por lo menos por su definición, pero la habían convertido en una religión de justicia por obras, en donde usted se gana su camino al reino de los cielos. Los escribas y los fariseos eran los legalistas más quisquillosos del planeta, pasaban todo lo que hacían en el Antiguo Testamento, la revelación divina de Dios, y por muy justos que eran, no tenían el tipo de justicia que les permitiría entrar al reino de los cielos. Y entonces nuestro Señor dice, a menos de que vuestra justicia sea mayor que la de los escribas y los fariseos, no entraréis en el reino de los cielos. Bueno, ¿qué tan justo tiene que ser usted? Al final del capítulo 5 lo expresa de esta manera, versículo 48. Sed pues vosotros perfectos, como vuestro Padre que está en los cielos es perfecto. ¿Quiere usted entrar al reino del cielo por las obras? Entonces sea perfecto. ¿Qué tan perfecto? Tan perfecto como Dios es. Para ganarse su entrada al cielo, usted tiene que ser tan perfecto como Dios. La religión falsa del judaísmo consistía en que usted se podía ganar su entrada al cielo mediante su justicia, mediante sus obras, mediante sus actividades religiosas. El sermón está diseñado para mostrar la insensatez de eso. Y Jesús de manera sistemática ataca todos los aspectos de ese judaísmo falso y desmantela todos ellos y los aplasta bajo el peso de lo corto que ellos quedaban. Y esencialmente les dice, en lugar de estar orgullosos por sus méritos religiosos, necesitan verse a sí mismos como pobres en espíritu. Necesitan llorar, necesitan ser mansos y humildes, necesitan tener hambre y sed de una justicia que no tienen, necesitan ser misericordiosos, necesitan ser puros de corazón, necesitan ser pacificadores. Esas son todas las bienaventuranzas. En lugar de ser orgullosos y pensar que han alcanzado el estándar que Dios demanda para entrar en su reino, necesitan estar quebrantados y aplastados bajo la realidad de que no entrarán en su reino mediante sus obras a menos de que sean tan perfectos como Dios es, y eso no es verdad de nadie. Entonces, realmente, desde el capítulo 5, versículo 1, hasta el capítulo 7, versículo 12, nuestro Señor presenta un contraste entre la religión falsa de los judíos con la religión verdadera, la religión de las obras en contra de aquella de la fe. Después Él llega a una advertencia final, en el capítulo 7, versículo 13, este es el final de este gran sermón. Y Él comienza al decir esto, versículo 13, «Entrad por la puerta estrecha». Porque ancha es la puerta y espacioso el camino que lleva a la perdición, y muchos son los que entran por ella. Porque estrecha es la puerta y angosto el camino que lleva a la vida, y pocos son los que la hallan. Aquí él señala que es difícil para los pecadores salir de las mentiras de la religión falsa. Es difícil para aquellos que han sido engañados, cuyas mentes han sido cegadas por Satanás, venir a la verdad. Es difícil. ¿Por qué? Bueno, puede ver lo que acabamos de leer. Pocos son los que la hallan. No es visible de manera inmediata. Es difícil de encontrar, y no solo eso. La puerta es pequeña, es difícil entrar, y no solo eso, sino que cuando usted entra, el camino en sí es difícil. Es difícil de encontrar, es difícil entrar, y es difícil seguir. Entonces, pocos son los que la encuentran, pocos entran, pocos caminan por ese camino angosto. Son mantenidos afuera por su propio pecado, son mantenidos afuera por su propia ceguera, y son ayudados y apoyados en eso por falsos profetas que inmediatamente son presentados en el versículo 15. Son los que están vendiendo boletos en el camino espacioso que lleva a la perdición. Falsos profetas que vienen a vosotros con vestidos de ovejas, vienen a ustedes vestidos en lana como profeta, se presentan a sí mismos como profetas verdaderos, pero por dentro son lobos rapaces. Véanlos de cerca, por sus frutos los conocerán. Él lo vuelve a decir en el versículo 20, por sus frutos los conoceréis, vean sus vidas. Los falsos profetas deben ser fácilmente desenmascarados. Vean la corrupción de sus vidas. Ahora únicamente quiero recordarle de nuevo que esta no es una comparación entre el judaísmo y el islam, o adelantándolo al resto del Nuevo Testamento, esto no es nosotros comparando el cristianismo con el hinduismo. Esto es ver la religión falsa comparada con la religión verdadera cuando ambas dicen ser bíblicas. Entonces usted puede estar cerca de la religión verdadera del judaísmo, cerca de la religión verdadera del cristianismo, y estar en el camino espacioso que lleva a la perdición. Ahora, habiendo dicho eso, llegamos al versículo 21, y es donde quiero que concentremos nuestra atención. Nuestro Señor advierte, comenzando en el versículo 21, de dos posibilidades inaceptables. Número uno, mera profesión verbal, simplemente palabras, versículos 21 al 23. Y en segundo lugar, versículos 24 al 27, mero conocimiento intelectual. Y él muestra que la profesión verbal, incluso con respecto a la verdad, y el conocimiento intelectual, incluso en relación con la verdad, no necesariamente salvan. De hecho, en este caso, él señala que las palabras vacías y los corazones vacíos no salvan. Los dos párrafos que llevan este gran sermón a su conclusión presentan el mismo asunto. La única diferencia es que uno trata con la profesión verbal y el otro trata con una especie de conocimiento intelectual. La profesión verbal no es suficiente para salvar, y el conocimiento intelectual de la verdad no es suficiente para salvar. ¿Qué estamos diciendo aquí? No es lo que usted dice y no es lo que usted conoce lo que lo salva. El Señor está hablando de nuevo no a gente no religiosa, está hablando a hombres y a mujeres obsesionados con la religión. No obstante, en el caso de los escribas y los fariseos, eran los otros que estaban obsesionados con la religión. Eran los obsesionados consumados. Eran religiosos, pero van camino al juicio. Creen que el Antiguo Testamento es la palabra de Dios, pero se dirigen a la condenación. En las palabras de Pablo, tienen una forma de piedad, sin la realidad, sin el poder. Son presentados en el Nuevo Testamento no solo como engañadores, sino como autoengañados, como habiéndose engañado a sí mismos. Eso todavía es una realidad en la actualidad. La gente como los fariseos y los escribas, conectados con la religión correcta, conectados con alguna forma de cristianismo, pero totalmente carentes de la justicia verdadera de Dios que viene mediante Cristo. Tenemos multitudes de almas engañadas en las iglesias y en el grupo que se identifica con Jesús, que piensan que debido a que han hecho alguna profesión, alguna afirmación verbal para identificarse con el cristianismo, con Jesús, y debido a que conocen unos cuantos hechos acerca de él, todo está bien. Nuestro Señor se dio cuenta de lo mortal que es este engaño, y esa es la razón por la que el primer sermón presentado en las páginas del Nuevo Testamento es este, advirtiendo cuán cerca puede estar usted a la verdad y aún así dirigirse a la destrucción eterna por el camino espacioso. Ahora, lo que es impresionante acerca de esto se encuentra en la palabra muchos. Observe el versículo 21. No todo el que me dice Señor, Señor entrará en el reino de los cielos, sino el que hace la voluntad de mi Padre que está en los cielos entrará. Muchos me dirán en aquel día, Señor, Señor, no profetizamos en tu nombre, y en tu nombre echamos fuera demonios, y en tu nombre hicimos muchos milagros. Y entonces les declararé, nunca os conocí, apartaos de mí, hacedores de maldad. Muchos, muchos se aparecerán en el juicio final, en un estado de autoengaño total. Son los mismos muchos, de regreso al versículo 13. Entrad por la puerta estrecha, porque ancha es la puerta y espacioso el camino que lleva a la perdición, y muchos son los que entran por ella. Muchos entran al camino de la destrucción, muchos caminan por el camino de la destrucción, y muchos se aparecen al final del camino de la destrucción. ¿Y qué dicen al final? ¿No creímos en ti? ¿Te rechazamos? No, dicen, Señor, Señor, hicimos todo esto en tu nombre, solo para oír, nunca os conocí. Esta es la más aterradora de todas las posibilidades, que usted está así de cerca y usted está perdido. Muchos, pocos, por otro lado, encuentran el camino angosto. Podríamos concluir simplemente a partir del uso del Señor de esas palabras que la mayoría de la gente que tienen algún apego, alguna identificación al cristianismo están engañados, debido a que muchos afirmarán a Cristo, pero no serán conocidos por Dios, y pocos, de hecho, encontrarán el camino estrecho. Creo que esa es una conclusión apropiada. Muchos son como las vírgenes en Mateo 25, esperando que llegue el novio, y cuando él vino no estaban preparadas, no tenían aceite en sus lámparas. Pensaban que estaban seguras, eran parte del cortejo de la boda, fueron seleccionadas para estar ahí. El día del juicio para ellas fue una sorpresa terrible. Creo que la mayoría de la gente que dice que son cristianos o que tiene alguna conexión al cristianismo se encuentra en la categoría de los muchos. Los cristianos verdaderos son los pocos. Ahora, ¿cómo es que la gente termina en este engaño? Es bueno pensar en eso porque queremos que usted lleve a cabo algo de una evaluación personal. ¿Qué es lo que lleva a la gente al engaño de pensar que son cristianos, que son salvos, que tienen una relación verdadera con Dios cuando no la tienen? Hay varias cosas. En primer lugar, un sentido falso de certeza. Y lo que quiero decir con eso es que usted basa su certeza de que usted es cristiano porque usted hizo una oración, o porque usted se sintió sentimental cuando alguien le habló a usted acerca de Cristo, o usted vio una película acerca de Jesús y se sintió emocional, sentimental por la manera en la que él fue tratado, o alguien le dijo a usted, si tú tan solo dices estas palabras, repites esta oración, le pides a Jesús que venga a tu vida, si has hecho eso, eres un creyente, y alguien incluso le podrá decir a usted, si has repetido esa oración, eres salvo, estás adentro, no dudes eso. Entonces usted se le ha dicho que es así de simple, y alguna persona bien intencionada certifica su oración como algo que es suficiente. Mientras que tú digas que crees en Jesús y digas que crees que Él murió y resucitó y quieres que Él sea tu Salvador, todo está bien. Jamás dudes eso, debes estar seguro de eso. Repetiste la oración, tomaste la acción, eso es lo único que es necesario. Es requerido eso, requiere que usted crea el Evangelio, requiere que usted crea en el Dios verdadero, Cristo, su muerte y resurrección. Requiere eso, pero la salvación no se basa en una fórmula, no está basada en una oración, incluso ni siquiera está basada en un credo, no está ni siquiera basado en una teología precisa. Usted puede decir todas las cosas correctas y estar perdido para siempre. Cuidado con una certeza falsa. En segundo lugar, la gente es llevada a este sentido falso de seguridad mediante una ausencia de evaluación personal. Una ausencia de evaluación personal. El Señor nos dio una ordenanza en la iglesia y esa es su mesa, la cena del Señor. Y el apóstol Pablo nos dice que cuando nos congregamos como iglesia y venimos a esa mesa, debemos examinarnos a nosotros mismos. No es tan solo un memorial, no es tan solo un recordatorio, no es tan solo recordar la muerte de Cristo, el cuerpo y la sangre de Cristo, es eso, pero también es ver hacia adentro a nuestros propios corazones y realizar una evaluación honesta de nuestra condición. No hacer eso es comer y beber de una manera indigna, y eso trae juicio divino. En 2 Corintios 13:5, Pablo dice: examinaos a vosotros mismos si estáis en la fe. 1 Corintios 11, él dice: examínese un hombre y después coma y beba. En 1 Corintios 11, él dice que se examine a sí mismo y entonces coma y beba. No pensamos en la evaluación personal así. Tendemos a estar tan orientados a la gracia, tendemos a que se nos diga que Dios nos ama tanto y el Evangelio es tan gratuito y la gracia es tan abundante que lo único que tenemos que hacer es simplemente estirar la mano y decir que queremos esto y es nuestro, y una vez que hemos hecho eso, tenemos el sentido falso de certeza. ¿Por qué nos vamos a volver introspectivos? ¿Por qué debemos realizar una evaluación de nuestro corazón en términos personales? Eso podría ser ofensivo para Dios, algunos dirían, porque cuestiona su gracia. Bueno, conforme usted se examina a sí mismo, usted está buscando esto: ¿cuáles son mis deseos? ¿Qué es lo que me gusta? ¿Cuáles son mis anhelos y cuáles son mis motivos? Si todos son piadosos, entonces esa es la obra del Espíritu Santo. Si son mundanos y pecaminosos, sin importar lo que usted diga, no importa lo que alguien piense de usted, si la evaluación personal revela un corazón que desea el pecado, que ama el mundo, que está motivado por el deseo personal y la lujuria, no importa cuál sea su apego al cristianismo, no importa qué oración haya usted repetido, usted no ha sido cambiado. Otra cosa que lleva a la gente a esto es una fijación en la actividad religiosa. Quizás usted va a la iglesia, quizás usted va a un estudio bíblico, quizás incluso usted tiene pláticas acerca de las cosas de la Escritura, quizás usted se apega a cierto estándar ético que está asociado con la religión cristiana. Eso es muy común. Eso ha sido común en la historia de nuestra propia nación, una especie de ética cristiana, judeocristiana, que ha dominado a nuestra sociedad realmente por muchos años. Ya no es así, pero así fue en un tiempo, y la gente pensaba en la moralidad en términos cristianos, y la iglesia era una prioridad mucho más elevada de lo que es ahora. Pero tener una fijación en la iglesia y la actividad religiosa es una buena manera de estar engañado. Otro es lo que llamo un enfoque de intercambio justo. La gente está engañada porque es bastante común para la gente asumir que sus buenas obras sobrepasan a sus obras malas. Entonces, básicamente, la gente piensa: bueno, no soy tan malo como algunas personas. Usted siempre puede encontrar a personas peores que usted. Si no las conoce, usted las puede encontrar en Wikipedia. Siempre va a haber gente que es peor que usted. Y la mayoría de la gente piensa: bueno, mira, compensamos nuestras obras malas con nuestras obras buenas. Y debido a que usted sabe, probablemente no estamos haciendo cosas malas con tanta frecuencia como estamos haciendo cosas buenas, vamos a estar bien porque nuestros puntos positivos compensan y son mayores que los puntos negativos. Dios nunca juzga a nadie así. Por cierto, solo se necesitaría un punto negativo para enviarlo a usted al infierno para siempre, porque ese pecado es suficiente para condenarlo eternamente. La gente es llevada a este sentido de compensar lo bueno y lo malo en sus vidas. Otra cosa que creo que lleva a la gente a este engaño es pensar que son creyentes cuando no lo son, y es la indiferencia a la Escritura. Realmente no les importa leer la Escritura. No están interesados en particular en oír la Escritura. No están interesados en particular en aprender la palabra de Dios. No tienen un apetito por la verdad divina. Podrían tener una Biblia, pero realmente no la leen. No necesitan leerla. No se ven atraídos a ella, no es su pan, no es el alimento de su alma. Y debido a que hay indiferencia a la Escritura, hay ignorancia acerca de la Escritura y hay una desobediencia como resultado de esto a la Escritura. Aquí es en donde usted tiene a personas que dicen que son cristianos, pero están afirmando a los homosexuales, o afirman a los del grupo LGBTQ, o no les gustan las iglesias que adoptan una postura contra eso, o están a favor del aborto, lo que sea. Quizás están a favor del sexo antes del matrimonio, la fornicación en alguna forma, siempre y cuando usted se ame el uno al otro, pero se llaman a sí mismos cristianos porque tienen algún apego sentimental a uno que piensan que es Jesús, pero son indiferentes a la Escritura y en los niveles que en cierta manera establecido realmente no tienen un interés en ella. no tienen un hambre por ella, no es el alimento de su alma, no se deleitan en sus verdades, no tienen un deseo por escarbar en sus verdades de tal manera que sus vidas puedan ser enriquecidas profundamente, no saben lo que dice, realmente no les importa lo que dice, de hecho, se ofenden por algunas de las cosas que están en la Biblia que ellos escogen rechazar. Si así se siente usted, usted se puede llamar a sí mismo un cristiano, pero usted se está engañando a sí mismo. Si usted ignora la Escritura, o si usted rechaza partes de la Escritura, o si usted discute con la Escritura, o la tuerce, o la manipula, bien podría ser que usted no es cristiano en absoluto. El resumen de esto es esto: usted solo es un cristiano verdadero si usted entró por la puerta estrecha. Si usted entró por la puerta estrecha. ¿Qué es la puerta estrecha? Bueno, es como un torniquete. Usted no puede entrar con equipaje, usted no puede meter nada por el torniquete. Usted entró con una actitud de arrepentimiento, bancarrota espiritual, la actitud de bienaventuranza, manso, humilde, quebrantado, confesando su pecado, viniendo en contrición, viniendo sin equipaje, con las manos vacías, como el himno antiguo, nada en mis manos traigo, simplemente a tu cruz me aferro. Usted viene penitente, debido a que su hombre interior, su corazón está quebrantado por su pecado. No es que usted tan solo quiera añadir a Jesús a su vida para que su vida sea más feliz.
3: John MacArthur nos enseñó la importancia de predicar el Evangelio no diluido. 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
2: Mire lo que me dice esta pobre joven, 15 años. Mi madre está enferma. Los doctores dicen que es artritis y le prohíben que fume y que tome licor. Pero ella ha comenzado a tomar desde que encontró unas amistades que no le convienen. Al principio era solo una copa, pero ahora ha llegado al extremo de caerse de borracha. Ella dice que se tropieza, pero yo sé que no. Mi padre está en la ciudad capital con mi hermano, y él no sabe nada de esto. En el pueblo donde vivimos, ya hablan mal de ella. Yo he sentido ganas de irme mejor con mis hermanos y dejarla sola para que se dé cuenta de lo que está haciendo. Mi abuelita, que tiene 75 años, se pone enferma cada vez que le cuentan que mi madre está tomando. Por eso le escribo, para que nos aconseje cómo salir de este infierno a mi abuela y a mí. Bueno, estimada señorita, usted está viviendo un drama no tan común, pero serio. Primeramente, ojalá me estuviera escuchando su padre, el esposo de esta mujer. Ojalá me estén escuchando muchos esposos. ¡Qué locura! ¡Qué locura dejar a la mujer en un pueblo tantos meses y no venir a visitarla! ¡Qué locura irse con los hijos, aunque sea para ganar dinero, y dejar a la pobre mujer sola! El esposo debe regresar y llevarse a su mujer, o regresar y quedarse en la casa. Lo que usted y su abuelita deben hacer es, primero, decirle a su padre que regrese cuanto antes, que la familia lo necesita. No tiene por qué decirle que su madre se emborracha, eso que lo descubra él, pero que él sepa que la familia lo necesita. Segundo, usted y su abuelita tienen que decirle a sus hermanos que la familia los necesita, que la madre los necesita, que los hermanos cooperen con usted, que sus hermanos sean una ayuda para crear un puente y para refrenarlo a su padre si cuando regresa y la ve borracha su madre le quiere pegar, que sus hermanos estén presentes. En tercer lugar, señorita, o cuarto, usted no siga el ejemplo de su madre ni ahora ni jamás. Hay una gran tentación que siente la juventud. A veces en su frustración, al ver cosas de esta naturaleza en el hogar, piensan que, como una especie de desquite, una especie de venganza en reversa, que ellos van a imitar la conducta de los padres para pegarle. No, querida mía, usted no se le ocurra hacer eso, jovencita, porque si usted hace eso, la única que sufre es usted. Su madre ni se va a dar cuenta, porque un borracho no sabe lo que hace. En quinto lugar, niña, usted y su abuelita tienen que recibir a Cristo en el corazón. Es el primer paso para crear un cambio en la familia. Es el primer paso para cambiar toda la conducta del hogar. Señorita, yo he visto tantas familias revolucionadas y cambiadas para bien, porque una jovencita, ella, primero, le abre el corazón a Cristo. Luego esa jovencita trae la dulzura de Jesús a la familia. Comienza a comportarse, a hablar y a vivir controlada por Cristo en el corazón. Y eso transforma toda la familia. Así que empiece usted, señorita, y su abuelita. Y Cristo puede cambiar a su madre y a todo su hogar.
1: En el libro Corazón para Dios, Luis Palau nos dice que la vida del rey David habla con poder al mundo de hoy, que debe enfrentarse a pasiones morales e implacables ataques en el aspecto familiar. Hay grandes enseñanzas tanto de los triunfos de David como de sus fracasos también. 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

primera tierra pasaron y el mar ya no existía más. Y yo, Juan, vi la santa ciudad, la nueva Jerusalén, descender del cielo de Dios, dispuesta como una esposa ataviada para su marido. Y oí una gran voz del cielo que decía: He aquí el tabernáculo de Dios con los hombres, y Él morará con ellos, y ellos serán su pueblo, y Dios mismo estará con ellos como su Dios. Enjugará Dios toda lágrima de los ojos de ellos, y ya no habrá muerte, ni habrá más llanto, ni clamor, ni dolor, porque las primeras cosas pasaron. Y el que estaba sentado en el trono dijo: He aquí, yo hago nuevas todas las cosas. Y me dijo: Escribe, porque estas palabras son fieles y verdaderas. Y me dijo: Hecho está, yo soy el Alfa y el Omega, el principio y el fin. Al que tuviere sed, yo le daré gratuitamente de la fuente del agua de vida. El que venciere heredará todas las cosas, y yo seré su Dios, y él será mi hijo. Pero los cobardes e incrédulos, los abominables y homicidas, los fornicarios y hechiceros, los idólatras y todos los mentirosos tendrán su parte en el lago que arde con fuego y azufre, que es la muerte segunda. Apocalipsis capítulo 21.

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2: Hola amigos. La oración es algo más que hacer peticiones al reino de los cielos. Un creyente serio y maduro debe entender el verdadero sentido de la oración. Jesús fue muy preciso cuando lo enseñó. Y yo os digo, pedid y se os dará, buscad y hallaréis, llamad y se os abrirá. Hemos desestimado el buscar y el llamar, y hemos potenciado el pedir, porque es más fácil recibir que darse. Si nuestra oración se reduce solo a una actividad en la cual venimos a pedirle algo a Dios, tenemos que concluir dolorosamente que no hemos entendido lo que es orar. Hay un mundo espiritual entre Dios y nosotros que usualmente desconocemos y por eso reducimos la oración a una ecuación demasiado simple. En ese sentido, debemos entender a la oración como un encuentro de dos voluntades que con alguna frecuencia se oponen. Si aceptamos el señorío de Dios sobre nosotros, seamos lo suficientemente humildes para entender que a veces nos equivocamos porque la verdad es que Él no se puede equivocar porque es perfecto, mientras que nosotros somos por naturaleza imperfectos. La manera de evitar estos conflictos es asegurándonos que nuestra petición sea acorde con Dios o anteponiéndole un sí condicional, que fue justamente lo que hizo Jesús en el jardín del Getsemaní. Si es posible, pasa de mí esta copa. No lo olvides, Dios no nos concede siempre lo que pedimos, sino lo que necesitamos.
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2: Bienvenido a otra edición de Momento Decisivo con la enseñanza bíblica del Dr. David Jeremiah. Confiamos en que estos estudios le darán fortaleza y estímulo y le llevarán a un nuevo momento decisivo en su vida. La palabra amor se usa con extrema frecuencia en nuestro idioma. Además, se le usa con gran variedad en su significación. ¿Podemos usarla de la misma manera cuando decimos que Dios es amor? Hoy, aquí en Momento Decisivo, el Dr. David Jeremiah continúa su consideración de este tema, presentando la enseñanza bíblica de que Dios es amor y lo que eso significa para usted y para mí. Al concluir su serie, El Dios que usted tal vez no conozca, con ustedes el Dr. David Jeremiah, con la conclusión del mensaje, Conociendo a un Dios de amor.
3: Primero que nada, quiero agradecerles a todos ustedes que han respondido tan positivamente a esta serie, tanto al ordenar el libro y también por sus emails, cartas y notas. Algunos con quienes he hablado personalmente y han comentado lo útil que ha sido esta serie para ustedes, no se imaginan cuánto significa eso para mí. Nos esforzamos por hacer esto posible y hablar de estas situaciones conforme a la palabra de Dios. Estamos muy agradecidos por la oportunidad que Dios nos ha dado para hacer eso. Y tal como ustedes ya lo saben, esta es la última de nuestras sesiones de enseñanza sobre el tema El Dios que usted tal vez no conozca. El miércoles empezaremos una nueva serie de enseñanzas con el tema AD, la revolución que cambió al mundo. Se trata de un estudio en el libro de Hechos. Estoy seguro de que le encantará. Bien, concluyamos con la última porción de la lección, Conociendo a un Dios de amor. Volveré para hablar con usted por unos momentos al final de la lección.

para el judío devoto, el resto de las naciones estaban contaminadas. Quiero decir, los judíos sabían que Dios amaba a Israel, pero no estaban muy seguros de que Él amara al resto del mundo. De hecho, en cierta medida pensaban que Él era como ellos y que desdeñaba y condenaba al resto del mundo. Y sin embargo, aquí tenemos a un evangelista judío, el apóstol Juan, bajo la inspiración del Espíritu Santo, que dice: Dios ama al mundo. El mundo se compone de aquellos a quienes uno no puede querer y que no quieren, de los solos y de los aborrecibles, de los arrogantes y de los que quebrantan la ley. Y sin embargo, Dios los ama a todos y a cada uno. Yo me crié en un hogar cristiano, pero en mi adolescencia atravesé un periodo cuando batallé con algunos aspectos de la

era la persona. La persona. El Hijo de Dios. Dios encarnado. Y tal como Dios es infinito en su vida, también es infinito en su muerte. Así que Él pudo morir una muerte que sería igual a la de toda persona que jamás ha vivido y por consiguiente suficiente para todo el que jamás creerá. Cuando empecé a entender la divinidad de Cristo, Jesucristo fue y es y siempre ha sido Dios mismo. Eso me ayudó mucho. Y sin embargo, mientras más trataba de captarlo, más me aturdía tratando de entenderlo. Siempre fue una abstracción. ¿Cómo ama Dios al mundo? Lo comprendía en mi cabeza, pero no podía entenderlo. Y entonces noté algo un día cuando estaba estudiando el relato de la crucifixión. Mientras Cristo colgaba en la cruz por el pecado de todo el mundo, se volvió a alguien, un individuo que sufría colgado en una cruz junto a la suya. Llamó al hombre y perdonó al hombre y le dijo, «De cierto te digo que hoy estarás conmigo en el paraíso». Era como si Dios estuviera diciendo, «Yo amo a todo el mundo, pero recuerda que eso te incluye a ti. Yo no amo a todo el mundo en general, amo a todo el mundo de toda persona, y personalmente amo a cada individuo de todo el mundo». Agustín lo dice de esta manera, «Dios nos ama a cada uno de nosotros como si fuera el único a quien amar». Ese es el objeto del amor de Dios. De tal manera amó Dios al mundo. Y luego tenemos, sorprendentemente, el precio sacrificial del amor de Dios que ha dado a su Hijo unigénito. Esta ha sido una semana interesante en mi vida. Ha sido referencia y repetición de otras semanas que han tenido lugar antes. Hace varios años, cuando mi hijo mayor David se había graduado del bachillerato, decidió ir a la Universidad Liberty. No tengo ni idea de por qué todos mis hijos decidieron ir a la universidad al otro lado del país, pero así es como sucedió. El plan era que él y su amigo David Visser, que iba a ir con él, saldrían a medianoche de nuestra casa. Así que nos levantamos y ya habían cargado la camioneta con todas sus cosas. Temprano en la mañana yo estaba frente a mi casa y observé cómo mi hijo mayor desaparecía por la colina para ir a un lugar como a 4.000 kilómetros. No estaba listo para eso. En ese entonces yo era mucho más joven y corría alrededor de la manzana. Empezaba en nuestra casa y seguía el recorrido que suelen hacer los autobuses, pasando el plantel del colegio y de regreso subiendo hasta mi casa. Por las siguientes 2 semanas me fue muy bien, hasta que llegué al estadio. Ahí es donde simplemente me deshacía. Y luego tuve la misma experiencia con Jennifer y con Jan y con Daniel. Y esta semana, mi hijo se embarcó en su camioneta con su hijo Bradley para conducir al otro lado del país. Y no podía entender por qué mi hijo estaba tan conmovido. Y luego pensé, ¿de qué estás hablando? Tú hiciste lo mismo. Les cuento esto porque no hay ningún otro lazo del que yo sepa como el lazo entre un hombre y su hijo. Sé que hay una relación de tipo diferente con una hija, lo comprendo, es especial, son diferentes, son clases diferentes de lazo. Pero cuando leo en la Biblia que Dios dio a su hijo unigénito y lo envió a esta tierra para que muriera por mi pecado, simplemente me abruma. Quiero decir, yo los amo a todos ustedes, amigos y amigas, y los amo con mucho amor, pero no lo suficiente como para dar un hijo por ustedes. Eso no. Y ustedes captan lo que quiero decir, ¿verdad? No espiritualicemos esto como para que acabe por las nubes, no. Dios lo puso en los términos en que lo puso a fin de que pudiéramos captar el mensaje. Dios amaba a su hijo tanto o más de lo que nosotros amamos a nuestros hijos. Y Él envió a su hijo a este mundo. Y no solo lo envió al mundo, sino que lo envió sabiendo que sufriría y que moriría a fin de que usted y yo podamos ser libres. Porque la paga del pecado es muerte, y alguien tiene que morir. Y si no es Jesús, somos nosotros. Él tomó nuestro lugar voluntariamente debido a que su Padre nos amó tanto. Él nos dio lo mejor del cielo y envió a Jesucristo acá abajo para que sea nuestro sustituto, a fin de que, por Él, el Dios infinito, pudiéramos ser libres. El costo sacrificial del amor de Dios. Y luego tenemos la oferta seria del amor de Dios. Conforme las palabras continúan en Juan 3:16, aprendemos que, porque de tal manera amó

Dios al mundo, que ha dado a su Hijo unigénito, para que todo aquel, quiere decir usted y yo. Según las Escrituras, Jesús murió por el pecado de todo el mundo. Hay suficiente gracia en el Calvario para cubrir a todas y cada una de las personas que hayan vivido en las áreas pasadas de la historia y que vivirán en tanto que este planeta dure, o quienquiera que esté vivo en estos momentos. Él ofrece vida eterna a toda persona en América del Norte, América Central, América del Sur, Asia, Europa, Antártica, Oceanía, África, Australia, hasta lo último de la Tierra. Tal vez usted diga, pues bien, Pastor Jeremiah, usted no sabe lo malo que soy. Usted no sabe cuánta carga arrastro y cuán trastornado estoy. Da lo mismo. Todo aquel quiere decir usted. No hay condiciones en esa palabra. De hecho, aquí hay algo bueno que usted puede hacer. Vuelva y léalo de nuevo. Y ponga su nombre ahí. Porque de tal manera amó Dios al mundo, que ha dado a su Hijo unigénito para que si David Jeremiah cree, tenga vida eterna. Esto es así de personal. Así de penetrante. Pero también aprendemos la selección selectiva del amor de Dios, que en Él cree. ¿Es la gracia de Dios suficiente para toda persona? De manera absoluta. Pero Dios no toma simplemente una decisión al apuro. Está bien, yo amo a todo el mundo. Todos van a ir al cielo. No es eso como esto funciona. Toda persona es un candidato al cielo, pero usted logra ir al cielo solo si cree. La oferta se extiende a toda persona, pero solo la reciben los que ponen su fe en Cristo. Muchos rechazan este versículo y escogen no creer. Y parece que no quieren el beneficio de la muerte de Cristo en la cruz. Pero la Biblia dice que si usted cree, usted participa. ¿Podría decirlo de manera más directa? Dios ha pagado todo el precio, ha hecho toda la obra. No hay nada que usted pueda hacer. La salvación es una dádiva, un don. Pero un don tiene que ser recibido a fin de que importe. Y si usted no recibe esta dádiva, si simplemente sabe al respecto, si simplemente se entera de eso, si lo oye en la iglesia o lo lee en los libros, pero nunca ha tomado una decisión personal para decir, sí, recibo esa dádiva. Si usted no ha hecho eso, entonces el don, la dádiva, no sirve para usted. Algún día comparecerá ante Dios y Él le va a decir, ¿por qué debería dejarte entrar en mi cielo? Y usted tendrá que admitir, sabía en cuanto al don y vi el don, estaba ahí mismo ante mis ojos, pero nunca lo tomé, ni lo desempaqué, ni me apropié de él. Amigo y amiga, tengo que decirle que para ir al cielo usted tiene que recibir la dádiva de la vida eterna por Jesucristo nuestro Señor, porque de tal manera amó Dios al mundo, que ha dado a su Hijo unigénito, para que todo aquel que en él cree. Y eso nos conduce a la promesa especial del amor de Dios. No se pierda. Dios nos amó tanto que nos dio a su Hijo, y el resultado de recibir a su Hijo es que uno no perece. Usted se pregunta, pues bien, ¿qué quiere decir eso de no perecer? No quiere decir ser aniquilado. Por favor, escuchen, muchos dicen, pues bien, no me preocupa nada de esas cosas religiosas. Un día voy a morir y me enterrarán y moriré como cualquier perro. Y muerto el perro, se acabó la rabia. No, no se acabó. Presten atención con todo cuidado. Toda persona que me está oyendo va a estar viva en alguna parte para siempre, por los siglos de los siglos. Usted sea bien, va a estar vivo para siempre en la presencia de Dios o va a estar vivo para siempre en ausencia de Dios. Pero no muere como cualquier perro. Cuando usted muere, su cuerpo va a la tierra, pero su alma y espíritu siguen viviendo. Y un día, conforme a la palabra de Dios, si usted conoce a Jesucristo como su Salvador, su alma y su espíritu volverán a reunirse con su cuerpo y usted irá al cielo y pasará la eternidad con el Señor. Pero también hay la verdad de que usted no desaparece si no conoce al Señor. Usted rendirá a Dios cuentas por su rechazo y su rebelión. Noten que el mismo versículo nos ayuda. Se nos dice que los que creen tienen vida eterna y esos son los que no perecen. Así que, ¿qué quiere decir perecer? Quiere decir no tener vida eterna. La palabra muerte en la Biblia no es una palabra que significa el fin, significa separación. Cuando usted muere, su alma y espíritu se separa de su cuerpo. La Biblia dice que estaremos ausentes del cuerpo y presentes al Señor.
Segunda a los Corintios 5:8, la palabra muerte quiere decir separación. La muerte espiritual es la separación de su alma para siempre del Dios Todopoderoso. Usted puede sobrevivir a la primera muerte, pero no puede sobrevivir a la segunda muerte. Si usted no recibe a Jesucristo, si no recibe su palabra, si no reconoce su gracia en su vida y recibe la dádiva que Él envía a su Hijo para preparar para usted, usted perece. No busque consuelo en esa palabra. Esa palabra no significa todo se acabó. Nunca más tendré que pensar en eso. Mi vida se ha acabado. No tengo que meterme en todos estos asuntos religiosos mientras vivo. Simplemente voy a gozar de la vida y entonces pereceré. No. Usted va a vivir para siempre en alguna parte. Y si no le gusta eso, lo lamento. Quisiera poder arreglarlo. Si usted piensa que no es verdad, debe leer la Biblia. Lea los Evangelios y lea cuán cuidadosamente el Señor Jesús definió lo que sucede después de que usted muere si rechaza su gracia mientras está vivo. Usted sabe que la Biblia usa muchas veces la expresión salvado. De cierta manera, hemos dejado de usarla. Nadie quiere usar la palabra salvado. Pienso que hay algo en esa palabra. Conducí el coche un día para ir a una universidad en Denton, Texas, y vi dos letreros en un campo que probablemente captan esto. El primer letrero decía, ¿estás salvado? Había un letrero poco más adelante que decía, no me interesa en ser salvado excepto de chiflados como tú. Eso es lo que los letreros decían. Hay muchos que toman a broma la expresión ser salvado, pero es una buena expresión. La Biblia la usa. Porque todo aquel que invocare el nombre del Señor será salvo. Romanos 10:9. Que si confesares con tu boca que Jesús es el Señor y creyeres en tu corazón que Dios le levantó de los muertos, serás salvo. ¿Salvado de qué? De perecer. Los que se apropian de esta promesa son libres del temor de la muerte y libres de perecer. La Biblia dice que hay unos cuantos que pasan toda su vida en esclavitud debido a su temor a la muerte. Ni siquiera pueden vivir debido a que solo piensan en morir. He leído muchos relatos sobre eso. Se está volviendo casi una epidemia. Hay personas que están tratando cualquier manera para ver si pueden extender la vida debido a su tremendo miedo a la muerte. ¿Sabe una cosa? No me quiero morir, pero no tengo miedo de morir. Lo que sucede cuando uno muere, si se es cristiano, es que uno cambia a sobremarcha. La vida simplemente continúa, pero se mejora. La muerte es asunto duro. Nadie quiere morir. No sé ni conozco a nadie que esté en sus cabales y que quiera morir. Cuando recibí a Jesucristo y realmente lo entendí, nunca más volvió a quitarme el sueño eso de preguntarme lo que sucedería si algo me sucediera antes de que llegara la mañana. Cientos y miles de veces he presenciado cómo personas vienen a Cristo. Lo que les sucede es asombroso. Sé de tantas experiencias que podía dedicar todo un mes simplemente para contarles lo que Dios ha hecho en las vidas de personas que han sido salvadas, salvadas por la gracia de Dios. Mi padre tenía un ministerio radial cuando yo era niño. El himno tema era un antiguo canto que dice salvado, salvado, salvado. Era un canto de ritmo enérgico y solíamos cantarlo todos los domingos por la noche porque el culto del domingo por la noche se transmitía en vivo. Necesitamos volver a instruir la palabra salvado. Alguien le pregunta cómo le va y usted dice salvado. Vea qué es lo que hace. Estoy seguro de que tendrá una buena conversación al respecto. Y número 7, el cumplimiento satisfactorio del amor de Dios, mas tenga vida eterna. Permítame decirle algo importante cuanto a la vida eterna. No empieza cuando usted muere. He oído a algunos decir, y uno puede leerlo en las lápidas, nació en tal y tal fecha, entró en la vida eterna y ahí ponen la fecha de su muerte. Eso no es bíblico. La Biblia dice que el momento en que usted cree en Jesucristo empieza la vida eterna para usted. La vida eterna empieza. No empieza cuando morimos, empieza en el momento cuando recibimos a Jesucristo. El concepto bíblico de la vida eterna no es meramente en cuanto a la duración de la vida, es en cuanto a la cualidad de la vida. Jesús dijo, yo he venido para que tengan vida y para que la tengan en abundancia. Juan 10:10. La vida eterna es la vida cotidiana elevada a un nivel totalmente nuevo. El día en que usted confía en Jesucristo como su Salvador es el día en que empieza a vivir en la dimensión de la vida eterna. Usted nace de nuevo. De modo que si alguno está en Cristo, nueva criatura es. Segunda a los Corintios 5:17. Cuando morimos, engranamos sobre marcha. Vamos a vivir sin interrupción con el Señor.
Así que si usted está buscando alguna cualidad de vida satisfactoria aparte de Dios, está en una misión que nunca jamás rendirá fruto. Si está tratando de atiborrar muchas experiencias en el espacio vacío que hay en su corazón, eso no sirve. Si está buscando más placeres que amortigüen su dolor, lo que realmente está buscando es la clase de vida que la Biblia describe como abundante, eterna y solo Jesús puede darle eso. Allá en 1952, Billy Graham empezó una columna diaria en los periódicos. Probablemente usted la haya visto. Lleva el título de Mi Respuesta. Tomaba una pregunta que alguien le enviaba, y Billy Graham escribía una breve respuesta a esa pregunta. La columna se publicó por más de 60 años en muchos periódicos por todo el mundo. Pero pocos días después de que falleció, su columna apareció por vez final. Obviamente la había escrito antes de su muerte. Él estaba listo. Él escribió esta columna, la archivó, a fin de que la imprimieran el día después de que muriera. Esto es lo que dijo. Para cuando usted lea esto, yo estaré en el cielo, y escribo esto mirando hacia adelante con gran expectativa el día cuando estaré en la presencia de Dios para siempre. Estoy convencido de que el cielo es mucho más glorioso que cualquier cosa que podríamos jamás imaginarnos ahora. Y espero no solo su maravilla y paz, sino el gozo de reunirme con aquellos que han ido antes de mí, especialmente con mi querida esposa, Ruth. La Biblia dice, ahora vemos por espejo, oscuramente, mas entonces veremos cara a cara. Primera de Corintios 13:12. No estaré en el cielo, escribe Billy Graham, debido a que haya predicado a grandes multitudes o porque haya tratado de vivir una vida buena. Estaré en el cielo por una sola razón. Hace muchos años puse mi fe y confianza en Jesucristo, que murió en la cruz para hacer posible nuestro perdón y resucitó de los muertos para darnos vida eterna. ¿Sabe usted si va a ir al cielo cuando muera? Puede saberlo al entregarle su vida a Jesucristo. Y las últimas palabras que escribió antes de ir al cielo fueron estas: porque de tal manera amó Dios al mundo, que ha dado a su Hijo unigénito, para que todo aquel que en él cree no se pierda, mas tenga vida eterna. Amigos y amigas, si usted no conoce a Jesucristo, no hay nada más importante para usted que esa decisión. Puede tener una empresa en la que están sucediendo grandes cosas o asuntos familiares que atender, pero si no conoce a Jesucristo, está empezando al revés en su lista de prioridades. Lo más importante que jamás pueda hacer es asegurarse de que usted tiene una buena relación personal con el Padre Celestial por su Hijo Jesucristo. Jesús lo dijo de esta manera: yo soy el camino y la verdad y la vida. Nadie viene al Padre sino por mí. Quiero preguntarle, ¿ha confiado usted en Cristo como su Salvador? Sé que usted está pensando, Pastor Jeremiah, usted sigue hablando de eso todo el tiempo. Nunca jamás voy a dejar de hablar de eso, porque si usted no oye ninguna otra cosa que yo diga y oye este mensaje, ganamos. Nosotros ganamos y usted gana. Vivo casi con el temor de que de alguna manera yo comunique mal la esencia del Evangelio y que alguien lo malentienda y que yo no lo presente con claridad y que por alguna razón la persona no crea. Así que permítame preguntarlo de nuevo. ¿Qué va usted a decir cuando comparezca ante el Dios Todopoderoso en el cielo y le diga, ¿por qué debería permitirte que entres a mi cielo? No me dé todas esas galimatías mitigadoras en cuanto a la vida buena. Eso no determina ninguna diferencia, porque usted jamás puede vivir una vida perfecta. Y ese es el estándar. Usted tiene que poder decir, porque un día oí el mensaje del Evangelio y recibí a tu Hijo Jesucristo al que tú enviaste a esta tierra para que yo pudiera ser perdonado, no tengo ningún otro reclamo al cielo excepto en Jesús. Y usted oirá que le dice, bienvenido al cielo, bienvenido al cielo, bienvenido a la vida eterna en Jesucristo. Así que le pregunto de nuevo, ¿qué se interpone entre usted y su decisión por Cristo? Oremos. Padre Celestial, cuán poderosa es tu palabra y cuán presente está tu Espíritu. Cuán necesitadas son nuestras almas. A los que están oyendo y nunca han confiado en Jesús como su Salvador, te pido que les ayudes, Señor.
Dales la fe para creer, para elevar esta oración sencilla repitiéndola conmigo. E inviten a su corazón a este personaje de quien nos enseña Juan 3:16. Y si usted no conoce a Jesucristo como su Salvador personal, quiero que eleve esta oración de todo corazón, repitiendo después de mí. Amado Dios, sé que soy pecador. Quiero ir al cielo un día y sé que todavía no estoy listo. Por favor, perdona mi pecado. Creo que Jesús murió en la cruz por mí y le recibo como mi Señor y Salvador. Por favor, ven a mi vida y transfórmame de dentro para afuera. Señor, en donde quiera que se haya elevado esa oración, en donde quiera que la eleven por todas partes del mundo, algo sucede. Tú nos has dicho en tu palabra que los ángeles se regocijan cuando un pecador se arrepiente. Así que, quienquiera que haya elevado esa oración en este salón o que me esté oyendo, dale la seguridad de que lo que han hecho es lo que tú les has pedido que hagan y que puedan descansar seguros en esta verdad. Que ahora han pasado de muerte a vida. Que ahora son hijos o hijas de un Dios eterno. Ayúdales a decírselo a alguien. Ayúdales a buscar información que esté disponible a fin de empezar en su andar con el Señor, lo cual determinará una diferencia en su vida. Te lo agradecemos en el nombre de Jesús. 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
4: Fue Leonardo da Vinci que dijo: el que puede negar a Dios en una noche estrellada es grandemente infeliz o grandemente culpable. Porque vivimos dentro de un universo tan maravillosamente hecho, con tanta muestra de una mano creadora inteligente, sabia y buena, que negar la existencia de Dios después de contemplar los cielos o después de examinar al microscopio el ojo de una abeja o un cristal de nieve es simplemente terquedad del corazón, obstinación del alma que no quiere rendirse ante el Señor. El mundo moderno, mi amiga, mi amigo, este mundo de la primera parte del siglo XXI en el cual vivimos, es un mundo que niega a Dios. No lo niega con los labios precisamente, ni lo niega con su ausencia a los servicios religiosos el día domingo, no lo niega con su literatura o con sus canciones. Por el contrario, hoy en día hay un despertar religioso en todas partes, pero lo niega con su actitud diaria de indiferencia. El hombre ha desplazado a Dios de sus negocios. El caballero distinguido que ocupa un banco reservado en un lujoso templo en el servicio religioso de las 11 de la mañana y pone cara de santurrón, desdeña por completo a Dios el lunes en la mañana cuando se enfrasca en sus negocios. El músico de rock and roll que compone una canción donde menciona varias veces a Jesús y el amor y dice honrarle y alabarle, lo niega inmediatamente cuando pone a un lado la guitarra y se da una inyección de heroína. Estos individuos no niegan a Dios. Aceptan su existencia, pero hacen algo peor, lo echan de los asuntos de su vida diaria. El Salmo 14 da el diagnóstico. Dijo el necio en su corazón: no hay Dios. La negación de Dios es una actitud del corazón, una determinación de la voluntad más que una aserción de la mente. Es en el corazón donde somos ateos o creyentes. No hay persona medianamente inteligente que no acepte la existencia de Dios. Solo el de corazón duro lo quita de su vida. Y aquí, mi amiga, mi amigo, podemos hacer tres reflexiones. Primero, aceptar a Dios con la cabeza y negarlo con el corazón es hipocresía. Segundo, aceptarle con el corazón, es decir, creer en él allá en el fondo, pero negarle con la cabeza viene a ser esnobismo, simulación, pose. Tercero, aceptarle con la cabeza lo mismo que con el corazón y afirmar públicamente fe en Dios y vivir conforme a ello. Eso es ser cristiano genuino, cristiano auténtico, cristiano que es luz y sal de la tierra. Te pregunto, ¿qué clase de cristiano eres tú? No me des la respuesta a mí, por favor. Dátela a ti mismo Y si deseas ser cristiano auténtico, ¿por qué no le entregas tu corazón a Cristo ahora mismo? Él te está esperando.
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1: Hola, le habla Sixto Porras de Enfoque a la Familia. Hoy tenemos una extraordinaria invitada. Su nombre es Marcela López, ella es terapeuta neuromotriz, docente en neurociencias y es directora del área de prevención de la Fundación Herencia Familiar en Ecuador. Ellos son grandes amigos de Enfoque a la Familia. Marcela escribió el libro con intención de prevenir el abuso sexual infantil llamado Las Vacaciones de Elena. Y también viene acompañado de un juego, el juego de Elena y Toñito. Es un honor tenerte con nosotros en Enfoque a la Familia nuevamente.
2: Muchas gracias por la contención y el apoyo que nos brindan siempre en todo lo que emprendemos.
1: Seguro, ustedes son un lujo para Iberoamérica y gracias por esta nueva iniciativa y estoy emocionado que vamos a poder compartir lo que significan las vacaciones de Elena con quienes nos escuchan. Hoy quiero iniciar nuestra conversación pidiéndote que nos enseñes qué es el abuso infantil y en qué escenario nuestros niños se encuentran expuestos a esta situación.
2: Bueno, el abuso sexual infantil es toda interacción que produce un adulto para obtener satisfacción sexual. Obviamente están expuestos de muchas maneras. Siempre buscamos diferenciar o que quede claro la diferencia entre un abusador y un violador. Nos parece importante porque a veces se generan diferencias de concepto en este sentido. El abusador es una persona que trabaja dentro del círculo de confianza de los niños. Es una persona que con premeditación va cometiendo de diferentes maneras el abuso y que dentro de esta premeditación puede llegar al abuso sexual como tal o violación, pero no es lo que se entiende como un violador, que es una persona que de manera abrupta puede irrumpir en la vida de una persona y ejecutar un acto sexual.
1: Esto hay que tenerlo claro. Y aquí la meta en todo este programa de las vacaciones de Elena es ser preventivos. Surge la primera pregunta, ¿qué hacer si mi hijo o mi hija me manifiesta que se siente mal frente a alguien o llora cuando le vamos a dejar donde un familiar, donde unos amigos y nos dice yo no quiero ir, pero no me dice nada más? ¿Qué debemos de hacer?
2: Primeramente, creer a las manifestaciones que está haciendo. Si es un niño que normalmente se quedaba, si es un niño que normalmente no tiene mayor dificultad para relacionarse con familiares, identificamos que no quiere saludar a un familiar en particular o no se quiere quedar en un lugar y llora, dar por entendido y sobreentendido que está pasando algo.
1: Esto es importante porque uno de los reclamos de los niños cuando hemos estado con ellos es que, y les hemos pedido que nos expresen si tienen la confianza de hablarle a papá y a mamá, muchas veces nos dicen, tenemos la confianza pero no nos creen. Y es el reclamo de muchos adultos recordando la infancia. Yo se lo contaba a mi papá, yo se lo contaba a mi mamá y ellos no me creían. Es importante que nosotros creamos a nuestro hijo. Acá, las vacaciones de Elena tiene la intención, este cuento, de despertar un diálogo con nuestros hijos. ¿Cómo yo puedo iniciar este diálogo con mis hijos?
2: Bueno, un libro, y por eso elegimos el libro, es un canal de comunicación con los niños. Cuando uno abre un libro, el niño entiende que tiene atención absoluta de parte del adulto o de la persona que lee. Entonces, esto ya en sí propicia un buen momento para comunicarse con ellos y que ellos nos vayan expresando lo que sienten o sus apreciaciones acerca de las historias.
1: Efectivamente, el abrir canales de comunicación con nuestros hijos nos permite llegar a su corazón, darles herramientas para que se protejan y ayudarles en el momento en que se encuentran en peligro. Una de las situaciones, Marcela, que viven muchas personas, padres, adultos, es el temor de denunciar al acosador, al que está abusando de nuestros hijos o ha abusado de algún niño, y tenemos conocimiento de esto. Legalmente estamos en obligación de hacerlo, pero ¿cómo reaccionar si la persona que ha ocasionado el daño es un familiar, alguien de confianza o alguien cercano? ¿Cómo debe responderse para superar el temor de tener que hacer lo correcto?
2: Inicialmente nosotros detectamos algunas causas por las cuales no se denuncian. Y la causa principal es porque obviamente es una persona de confianza o que tiene un vínculo familiar. Cuando el abusador es externo al vínculo familiar, cuando el abusador es externo o es en una institución o no pertenece al núcleo directo, se denuncia. Ahí saltan como leones y leonas las madres, los padres, y se produce la denuncia de manera prácticamente inmediata. Nosotros detectamos que la falla es intrafamiliar, cuando se produce dentro de la familia. Obviamente, la denuncia es obligatoria para todos, pero no podemos por esto incitar una denuncia que no quieren hacer. Inicialmente la seguridad es hacia el niño, separar al abusador del círculo de confianza que ha roto. No significa que más adelante, en otra instancia, se tenga que perdonar. Pero inicialmente se ha roto la confianza, no puede ser restablecida de manera inmediata y tiene que procurarse la seguridad del menor.
1: Efectivamente. Hablemos del proceso. Nos damos cuenta que uno de nuestros niños o un nieto o un sobrino está siendo abusado o intimidado por un adulto sexualmente. Y este adulto es un miembro de la familia. Lo primero que estás diciendo es separar el vínculo, que no haya una relación. Lo segundo es advertir a nuestros niños para que no se acerquen ni hablen con nosotros. Y lo tercero es el adulto hablar con el otro adulto y advertirle que somos conscientes de lo que está ocurriendo. Y la última instancia es la denuncia. ¿Está bien el proceso?
2: El primer paso sería obviamente denunciar, y a través de una denuncia y a través de los mecanismos legales que se tienen, el poder alejar al abusador del círculo familiar. Tenemos el plan B, no se denuncia. Entonces, de todas maneras, tengo que procurar la seguridad del menor, como decías. Alejo a la persona, advierto, y pensemos en que también un abusador lucra un poco de el vínculo de confianza, del silencio de la víctima, y cuando este silencio se rompe, es muy posible que el abusador desista, al menos con ese niño o con esa niña. La denuncia es necesaria porque es un acto de amor hacia futuras víctimas.
1: Efectivamente, y de esa manera tenemos que verlo, porque hay que corregir un comportamiento que puede estar ya instalado en un adulto, y no debemos verlo como algo aislado, sino que estamos actuando preventivamente, y los adultos somos responsables de cuidar a nuestros hijos.
2: Te menciono algo que es importante, porque estamos hablando de los adultos que deben proteger a niños, y muchas veces, como es intrafamiliar, el adulto que está en el entorno, que es más posible a que detecte un abuso, se mantiene al margen por no creer que es jurisdicción o no creer que puede intrometerse. Tenemos que saber que como adultos nosotros somos los responsables de generar en el niño un lugar de seguridad y en donde se pueda desarrollar. Y si veo que está siendo agredido o tengo la sospecha, debo romper todas mis vergüenzas, limitaciones y miedos y hablar, denunciar y hablar, porque es la vida de un niño.
1: Efectivamente, y detrás de un niño hay una generación que tenemos que cuidar. Marcela, hoy enfrentamos una nueva realidad. Es el acoso físico presente y también vemos el acoso a través de la internet. ¿Cómo debería el padre abordar ambas situaciones? ¿Aplica la historia que cuentas en el cuento?

0: vacaciones de Elena en ambos casos?
1: En el caso de acoso a través de Internet, trabajamos un poco más para reconocer las alertas y los peligros en el juego de Elena y Toñito, que incorporamos algunas cosas. En las vacaciones de Elena, obviamente, dejan ver el perfil de un abusador, dejan ver las características que tiene, que coinciden con las de Internet, pero los mecanismos a través de Internet son otros. El pedir fotos, el producir conversaciones de confianza con los niños, pero todas estas cosas nosotros como padres tenemos que no solo capacitarnos, sino también ser los proveedores de esa prevención. El continuamente hacerles ver a los niños que detrás de ese mundo que ellos creen virtual hay un mundo real, en el cual también pueden ser engañados, y que aún los adultos estamos siendo engañados por la tecnología, cuanto más ellos, que son niños.
0: Me preocupa que los padres de familia no se estén enterando de lo que pasa en la vida de sus hijos. ¿Cómo puede un padre o una madre acercarse a hablar de esto con sus hijos sin tener que aterrorizarlos o que amedrentarlos? ¿Qué tipo de preguntas podemos hacer?
1: Yo creo que debemos como padres entender algo primeramente, que nuestros hijos tienen acceso a la tecnología porque nosotros somos quienes se las brindamos. Ellos no tienen acceso porque ellos, o sea, se compraron su equipo, su teléfono, su computadora, sino que nosotros somos los propiciadores de eso y somos también los encargados de regular su uso y de dar las advertencias necesarias como reglas de utilización de los medios tecnológicos que le brindamos. Entonces, de esa manera, el tener cierto control de claves, el explicarles que, por ejemplo, en el caso de mis hijos, yo tengo las claves de todo y ellos a veces se sienten como que me voy a meter en su teléfono o en su computadora, y siempre aclararles que no es mi interés entrar en su vida privada, pero que si yo llego a notar alguna alerta en su comportamiento, debo tener la libertad de poder ver qué es lo que le está pasando. Como por ejemplo, si está deprimido, si lo noto que está afligido, ansioso, o que está teniendo un problema en la escuela, el poder tener acceso sin vulnerarlo, pero sí tener acceso a saber qué es lo que le está pasando y de qué manera se está comunicando y lo está afectando la tecnología.
0: Definitivamente tenemos que estar cerca de nuestros hijos. Marcela, me encantaría que puedas regresar para contarnos en qué consisten las vacaciones de Elena y todos los cuentos que has escrito, las herramientas que has creado para los padres de familia y los educadores. Esto tiene que extenderse a toda Iberoamérica. ¿Te sería posible?
1: Claro, aquí estamos para cuando quieran.
0: En nuestra próxima conversación vamos a seguir hablando con Marcela acerca de dinámicas, actividades y mímicas que puedo hacer con mis hijos para ayudarles a evitar caer en la trampa del abuso sexual infantil. Por favor, si usted conoce que un niño está pasando una situación de abuso, adviértalo inmediatamente, tome acción y protejamos a nuestros más pequeños. Si usted necesita dialogar con un especialista, puede hacerlo en enfoquealafamilia.com. Es totalmente confidencial, muy profesional y nos aseguraremos de acompañarle en el proceso de encontrar sanidad. Gracias a usted que nos ha acompañado en el programa de hoy. Le habla Sixto Porras de Enfoque a la Familia.

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Oye, es cosa de mirar y darse cuenta los tiempos en que estamos viviendo. Hambre, guerras, sequías, muertes todos los días. Y yo me pregunto, ¿y nosotros, la iglesia, preocupados de nuestros asuntos, enajenándonos de esta realidad? Y es por eso que nace la necesidad de gritar de que ojalá ya sea tiempo de despertar, que nos olvidemos de las diferencias doctrinales, que cumplamos nuestro papel como una sola iglesia en Cristo, que salgamos a las calles a predicar y a llevar medicina a los enfermos, que le llevemos abrigo a aquel desamparado, que le llevemos el pan al hambriento, que le llevemos sonrisa a los descontentos, que salgamos unidos como un solo pueblo a sembrar la semilla del Evangelio. Ojalá que el viento sople sobre aquellos desvalidos, el viento de esperanza. Ojalá, Señor, ojalá.

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Oremos por nuestra nación. Dice la palabra de Dios en el Salmo 33, versículo 12: Bienaventurada la nación cuyo Dios es Jehová. Nuestra nación siempre necesita de oración, en las buenas y en las malas, en temporadas de abundancia, como también de escasez. Dice la palabra de Dios en 2 de Crónicas 7, 14: Si se humillare mi pueblo, sobre el cual mi nombre es invocado, y oraren, y buscaren mi rostro, y se convirtieren de sus malos caminos, entonces yo oiré desde los cielos, y perdonaré sus pecados, y sanaré su tierra. Señor, hoy te pido por mi país, que mis conciudadanos te reciban como Salvador, y tu nombre sea exaltado en toda esta tierra. Amén y amén.

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3: Cuentan los indígenas de América del Norte que un guerrero encontró un huevo de águila y lo puso en el nido de un urogallo, ave gallinácea de aquel continente. El aguilucho salió del cascarón con una nidada de polluelos y se crió con ellos. Toda su vida el águila, convencida de que era un urogallo, siguió las costumbres de los urogallos. Escarbó en la tierra en busca de semillas y de insectos para comer, y en la época del celo daba gritos roncos que se parecían al mugido del toro. No llegó a volar a más de un metro de altura. ¿Acaso no volaban así todos los urogallos? Pasaron los años y envejeció el águila. Un día vio un ave espléndida que volaba en las alturas del cielo. La mantenían a flote las poderosas corrientes del viento, de modo que atravesaba el firmamento casi sin tener que emplear la fuerza motriz de sus hermosas alas doradas. ¡Qué ave tan elegante!, exclamó el águila en presencia de su vecino. ¿Qué será? Es un águila, el ave más importante de todas, pero tú ni lo sueñes, jamás podrás llegar a esas alturas. Así que el águila no volvió a pensar en eso, y así murió, convencida de que era un simple urogallo. A diferencia de este triste mito indígena, tenemos en el cuarto evangelio la historia del llamamiento de Simón. Sucede que su hermano Andrés lo encuentra y lo lleva a Jesús, quien lo mira fijamente y le dice: «Tú eres Simón, hijo de Juan. Serás llamado Cefas», es decir, Pedro. Ahora bien, Simón sabe que el nombre arameo Cefas, que corresponde al nombre griego Pedro, significa roca. Así Jesucristo le da a entender que no ve en él lo que es, sino lo que puede ser. No ve su estado actual, sino las potencialidades de su ser. Le pone por nombre Pedro, que significa roca, porque tiene fe de que será un hombre fuerte que habrá de influir para bien en la vida de un sinnúmero de personas. Cristo ve en el espejo de Simón lo que Simón mismo es incapaz de ver. Más allá de los tropiezos que Simón habrá de sufrir a causa de sus debilidades, el maestro de Galilea ve que este discípulo tiene la posibilidad de ser fuerte como una roca. Y a pesar de las decisiones lamentables que llevarán a Pedro al extremo de abandonar y negar a su Señor, con una mirada y palabras penetrantes, Jesucristo habrá de mostrarle su amor y hacerle ver que a él sí le gusta lo que ve en Simón Pedro. Al igual que la tuvo con Pedro, Dios tiene fe en cada uno de los que hemos sido creados a su imagen y semejanza. A cambio, Él espera que tengamos fe primeramente en Él y luego en nosotros mismos, es decir, fe en las posibilidades con las que fuimos creados. Así se harán realidad en nosotros las palabras del profeta Isaías: los que confían en el Señor volarán como las águilas.
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3: Bienvenidos al encuentro de hoy. Yo soy David Pinto. Y hoy vamos a escuchar una conversación que tuvo el pastor Ernesto Pinto con el pastor Guillermo Latorre, quien vive en Tenerife, España. Quédese en sintonía, que al regresar de la pausa entraremos directo a la conversación.
4: ¿Qué tal, amigos? Un verdadero gozo compartir con ustedes nuevamente y en esta oportunidad con mi buen amigo Guillermo Latorre desde Tenerife, España. Guillermo es un padre de 4 hijos, pero uno, el varoncito, se quedó con él en un momento pues difícil de separación en su matrimonio, pero Guillermo ha tenido que ser papá y mamá para Pablo. ¿Cómo se siente el corazón, Guillermo? Sé que recientemente atravesaron ustedes una situación muy difícil porque Pablo tuvo un accidente y quedó completamente paralizado. Descríbenos un poco lo que pasó y cómo te has sentido.
5: Pablo tuvo un accidente, se cayó de un tercer piso, ¿vale? Estamos hablando de entre 12 y 15 metros, y fue difícil, ¿vale? Para mí fue desesperante.
4: Cuando te dan la noticia, Guillermo, se cayó Pablo de un tercer piso, ¿qué pasó en tu corazón?
5: Yo estaba en la calle, justo había salido que iba a hacer la comida, preparándome para ir a la reunión. Fue el mismo Pablo que me llamó, ¿vale? Ajá. Que él estaba caído. Dice, papá, tuve un accidente, me caí, no me puedo mover. ¿Vale? Y yo lo primero que pensé, digo, bueno, viene en la calle, se cayó en un pozo, quizás alguna alcantarilla abierta o alguna zanja de construcción, pero nunca pensé de esto. Y fue, nada, en el momento como que no le di mucha trascendencia, ¿vale? Cuando dijo, no me puedo mover, digo, llamar a una ambulancia, sí, viene la ambulancia de camino. Y ya, hasta ahí la cosa como que iba un poco tranquila, ¿vale? Pero después, a medida que pasaron las horas, comenzamos a ver otra realidad y comenzó a cambiar todo.
4: Ahora, cuando vos vas al hospital y te das cuenta de la magnitud del problema, porque tenía rotas sus 2 piernas, costillas, iba a una cirugía inmediatamente, y ya cuando ves eso, ¿qué pasó en tus emociones?
5: Yo llegué al hospital sabiendo que había entrado una ambulancia, así que me dirigí directamente a emergencias. Uh-huh. Me llama el médico y me empieza a dar toda la descripción. Lo primero que me dice es, se partió la espalda.
4: Wow.
5: La L1, la L2 están fracturadas. Dice, gracias a Dios, dice, fue debajo de la bifurcación de los nervios. Dice, vamos a ir a cirugía. Creemos que va a poder volver a caminar, creemos, pero no damos garantía de nada hasta que no sepamos. Y me dice, se fracturó la espalda, se fracturó los 2 tobillos, se fracturó el brazo, tiene un traumatismo de cráneo. Y nada, dice, hay que ver qué es lo que va a pasar en las próximas horas.
4: ¿Cómo se siente el corazón de un padre ahí?
5: no sabe qué pensar. No, o sea, uno siempre quiere estar preparado, ¿vale? Yo dentro de mi cabeza digo, bueno, si pasa esto, yo voy a reaccionar de esta manera, ¿vale? Si hay un accidente, si hay una caída, si pasa esto, yo voy a, no sé, como cristiano, quizás uno dice, bueno, voy a confiar en Dios, Dios tiene control de todo, pero en el momento, sí, en el momento de estar allí frente a frente con el médico, de tener ese panorama bastante duro, me quedé sin capacidad de reacción, Ernesto. Esa fue la realidad.
4: Cuando la realidad nos golpea, muchas veces no sabemos cómo reaccionar, no importa qué tan grande sea nuestra fe o cuántos años hayamos caminado con el Señor. Realmente, cuando vemos uno de nuestros hijos en un hospital y te dicen se le rompieron dos vértebras, no sabemos si va a volver a caminar, el corazón quiere estallar,
5: Sí, yo creo que entré en shock. Dentro de las primeras cosas que hice fue hablé con la copastora de la iglesia. Uh-huh. Y le digo, mira, Kalali, no voy a la reunión hoy, pasó esto, esta es la situación, tengo que ir al hospital, no sé qué va a pasar.
4: ¿Vos tenías que predicar esa tarde?
5: No, tenía que predicar ella esa tarde, pero siempre estamos los dos en las reuniones porque ministramos por todo, siempre claro, estamos los dos. Claro. Pero fue bien duro. Fue, y nada, y lo... A ver, entré en shock, ¿vale? No, me quedé sin capacidad de pensar, de reaccionar, de todo. Inclusive yo no sabía si estaba preparado para conducir o nada, porque no, mis pensamientos, o sea, están en eso. Una de las cosas que hice fue que apagué el móvil, ¿vale? Sí. Para mí, mi móvil es mi oficina,
4: ¿vale? Apagaste el teléfono para que nadie te molestara, nadie llamara, porque no sabías cómo reaccionar.
5: No sabía. La congregación se enteró casi en el momento, ¿vale? Las horas cuando estaba en la reunión, la congregación se enteró, pero hubo cantidad de gente mandándome cientos de mensajes. Guillermo, estamos orando por ti, estamos contigo, estamos orando por tu hijo, llamadas, ¿vale?
4: Y muy solidaria la gente, ¿no?
5: Fue muy solidaria, sí, y hemos enseñado, cuando usted ve una situación así, somos un cuerpo, somos todos juntos, llamen, apoyen. Pero Ernesto, yo nunca pensé que me pasase eso de cada mensaje a mí me oprimía más, me choqueaba, me hacía llorar, me hundía más, ¿vale? Y yo le dije a la gente, por favor, perdónenme, sí, porque yo sé que lo que ustedes hicieron es lo que yo hubiese hecho en ese momento, pero mi cabeza no lo soportó.
4: ¿Dónde te refugiaste en ese momento?
5: Yo me pasé días llorando, ¿vale? O sea, porque los primeros 4 días no se sabía si Pablo se salvaba o no.
4: Ok.
5: ¿Vale? O sea, él esa misma noche le hicieron la cirugía en la columna. Uh-huh. El médico dice, hay que esperar, está en la UBI, puede... Dice una bacteria que entre cualquier cosa, dice, aún está en riesgo de vida. Los primeros 4 días podía pasar cualquier cosa. Lloré lo que no se imagina. Uh-huh. Oré, y creo que mi oración fue un monólogo donde solamente podía orar por eso y por más nada.
4: ¿Qué le decías a Dios?
5: Que Dios lo sane, ¿vale? Y hubo una oración que yo le decía a la congregación, hubo una oración que yo no me animé a hacer. ¿Vale? Nosotros siempre decimos, no, que Dios es de todo, Dios es, nuestros hijos son de Dios y que nosotros simplemente los preparamos y que Él haga con ellos su voluntad.
4: ¿Vos decidiste pedirle a Dios que lo sanara?
5: Sí, le pedí que lo sanara, que lo guardara.
4: Y Dios lo hizo, ¿no? Ha pasado un mes y vemos que Pablo ya está recuperándose muy bien, no sé si camina ya o no.
5: No camina. Ayer martes le quitaron lo que son los vendajes. Uh-huh. Ya no tiene puntos, no tiene las grapas, no tiene las vendas, ¿vale? O sea, por fuera está nada, tiene cirugía, tiene más de 90 puntos, ¿vale? 4 cirugías muy, muy grandes. Él, dentro de todo, puede moverse, se levanta del sofá, pasa la silla de ruedas, se va. Se ducha solo, que hubo que conseguir una silla especial para la bañera. Él se pasa solo, ¿vale? Y dentro de todo se mueve bastante bien. La otra vez me dice, mira, papá, y se paró. ¿Vale? Y se levantó la silla de ruedas afirmándose en el marco de la puerta, se paró y se volvió a sentar. Y se me duele muchísimo, pero me puedo parar.
4: ¿Y cómo te sentiste vos en ese momento?
5: Oh, alivia mucho. Y en parte el miedo, le soy sincero, el miedo de, y mira, tus huesos todavía no están pegados, ¿vale? Están unidos, pero no están pegados. Sí, te paraste, pero siéntate de nuevo, ¿vale? Hasta que el médico te diga.

0: ¿Cuál sería tu mensaje, pastor, a aquella familia que nos está escuchando, que tal vez está atravesando una situación difícil con su hijo, con sus hijos en este momento, tal vez un accidente como el que tuvo Pablo? ¿Qué tú le dirías?
1: El mensaje que le podría dar es lo que yo he vivido. Dios tiene el control. Dios hace como, Dios hizo con mi hijo como ha querido.
0: Mientras que te escucho hablar, veo la importancia de mantener nuestra oración como padre: Señor, guarda a nuestros hijos, Señor, guarda a nuestros hijos. Porque vemos que la oración fue contestada, como dijo el médico, es un milagro. Realmente Dios estaba ahí, Dios nunca abandonó a Pablo en ninguna circunstancia, y yo creo que no nos va a abandonar a nosotros tampoco, no va a abandonar a esa familia que también está atravesando dificultades en este momento. Pero la importancia de orar por nuestros hijos constantemente.
1: De orar, de cubrirlos con la sangre de Cristo y de pedir que los guarde. Una cosa más, Ernesto, hablando de eso, yo oré, pero pude, la otra que pude ver, la importancia de la oración de la iglesia, ¿vale? Eso, yo soy consciente que es un milagro, ¿vale? Soy consciente. El médico ayer, martes, le dijo que estés caminando, que estés parándote, ¿vale? Dice, eso habla muy bien, y dice, vas muy, muy rápido. En un mes y medio, 4 cirugías, 90 puntos, un gran traumatismo de cráneo. O sea, es tremendo, ¿vale? Y le puedo decir, yo sé que la iglesia, la función de la iglesia fue tremenda, ¿vale? No solamente yo, mi cabeza estaba embotada, ¿vale? Yo podía casi orar, como le digo, yo no sé hasta qué punto, o sea, dentro de mi desesperación, yo pude concentrarme, que no podía, pero la importancia de que vi, aunque no lo podía hablar, ¿vale? Con la gente de la iglesia yo no lo hablaba, yo hablaba con la copastora, con Kalali, pasaba una vez por semana un reporte, está pasando esto, ¿vale? Pero es el sentir el apoyo y la oración de la iglesia, yo sé que eso fue fundamental.
0: Guillermo, muchas gracias por venir al encuentro de hoy, y te voy a pedir que ores por esa familia que está atravesando lucha y que Dios haga un milagro.
1: Padre, en el nombre de Jesús, gracias por salvar a Pablo, gracias por cuidarlo y por el milagro que tú hiciste, Señor, en él. Pero te pido ahora, Padre, por esa gente que tiene familiares, padres, hijos, hermanos en esta misma situación. Padre, y te pido que tú pongas tu mano y que tú los guardes, que fortalezcas a la familia, que salve, Señora, a la persona que está enferma. Haz un milagro, Señor, en sus vidas como lo hiciste en mi hijo. Y por sobre todas las cosas, que podamos aprender lo que tenemos que aprender en medio de todo esto, Señor. Que no salgamos de esta situación igual que como entramos. Te pido fortaleza para todos ellos y sanidad en el nombre de Jesús. Amén.

0: creer.
1: Gracias por haber estado en la sintonía de este tu programa Encuentro, y te voy a agradecer que me visites en el www.encuentro.ca, o también puedes dejarme una nota de voz en el WhatsApp 1-204-202-1525, 1-204-202-1525, una nota de voz o tal vez una nota escrita. La otra opción es info@encuentro.ca. Gracias por sintonizarnos a través de esta radioemisora. Yo soy tu amigo Ernesto Pinto, y al despedirme quiero recordarte que Dios te ama y yo también.

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3: En cierta ocasión, un padre andaba construyendo una casa y le pidió a su hijo que lo ayudara. Y le dijo: hijo, tráeme aquellas piedras grandes para que yo pueda seguir edificando. El hijo fue a cumplir con lo que le ordenó su padre e intentó levantar las piedras, pero no pudo con ninguna. Volvió a donde estaba el padre y le dijo que no podía con aquellas piedras, que estaban muy pesadas. El padre le volvió a insistir y le dijo: hijo, prueba con todas tus fuerzas y verás que sí puedes. Padre, ya lo he intentado, lo hice con todas mis fuerzas, con todas mis ganas, pero no pude. Inténtalo otra vez, le insiste el padre, pero hazlo con todas tus fuerzas. El hijo obediente volvió al lugar donde se hallaban las piedras y probó con una, pero no pudo. Probó con otra y sucedió lo mismo. Así que regresa ante su padre y le contó lo que le había sucedido. Padre, probé con todas mis fuerzas y no pude levantarlas. Lo siento, pero no puedo. A lo que el padre le responde: yo te dije que probaras con todas tus fuerzas, y todas tus fuerzas son las tuyas más las mías, y todavía no me has pedido ayuda. ¿Sabe? Frecuentemente esto nos pasa con los desafíos de la vida. Decimos que no podemos, y el Señor nos vuelve a decir que probemos con todas nuestras fuerzas, que son las nuestras más las fuerzas de Dios. Pero muchas veces no las solicitamos, aunque siempre estén a nuestra disposición. Esto me recuerda lo que dice el Salmo capítulo 18, un Salmo de David que también está en el segundo libro de Samuel capítulo 22, y dice: tú, Dios, eres mi fuerza. Yo te amo, tú eres mi protector, mi lugar de refugio, mi libertador, mi Dios, la roca que me protege, mi escudo, el poder que me salva, mi más alto escondite. Tú, Señor, eres digno de alabanza. Cuando te llamo, me salvas de mis enemigos. Tú, Señor, eres mi fuerza. Yo te amo, dice el Salmo capítulo 18. Es algo que siempre debemos entender, que Dios es nuestra fuerza y que Él nos ayuda a estar firmes aún en medio de las situaciones más difíciles. Todos tenemos desafíos en la vida, desafíos de los cuales no podemos escapar, que debemos enfrentarlos. Y frente a esos desafíos, allí es donde debemos depositar toda nuestra confianza en Dios. Recordar que Dios siempre está a nuestro lado, que cuando nos sintamos desfallecer, solo necesitamos depositar la confianza en Él, que Él nos va a llenar con su poder, que nos dará el aliento que necesitamos para poder seguir adelante. Si estás pasando por una situación difícil, acércate a Dios, confía en sus promesas. Puede que estos últimos días no hayan sido los mejores y eso haya afectado tu estado de ánimo, pero recuerda que allí está Dios, a tu lado. Él entiende la situación por la que estás pasando, pero allí también está su amor, su misericordia, y lo único que tienes que hacer es buscarlo a Él, pedirle ayuda y reconocer que Dios es tu fuerza. Por eso no bajes los brazos, no te desanimes y así como el niño de la historia, necesitaba de las fuerzas de su padre para levantar la piedra, así usted y yo debemos reconocer que necesitamos confiar en Dios, que nuestras fuerzas no vienen solo de nuestra capacidad, nuestras fuerzas también provienen de Dios. Dios es el que renueva nuestras fuerzas. Pídele ayuda a Dios en momentos difíciles. Pídele ayuda a Dios en medio de esa situación por la que estás pasando. Si has tratado de vencer esas dificultades con tus propias fuerzas, pídale a Jesús que Él sea su Señor, su Salvador. Entréguele a Él su vida por completo. Y como dice el Salmo 18, permita que Dios sea su fortaleza, que Dios sea su fuerza, y que usted pueda decir como David: Dios, tú eres mi protector, mi lugar.

0: poder y toda la autoridad. Hoy, Señor, abrimos nuestro corazón a ti y te reconocemos como nuestro Salvador personal. Reconocemos que entregaste tu vida en la cruz por nosotros. Señor, mira cada persona que se une con nosotros en oración. Hoy entregamos nuestras vidas delante de ti. Mira la aflicción de cada persona. Mira cada dificultad, cada problema. Hoy te pedimos, Señor, que nos ayudes. Hoy queremos que tú renueves nuestras fuerzas. No hemos podido solo, Señor. Esos problemas familiares, esos problemas con la pareja, esos problemas con los hijos, no hemos podido con ello. Hemos intentado a nuestras fuerzas resolver tantos problemas, pero no ha sido fácil, Dios. Por eso hoy queremos decirte, Jesús, ayúdanos. Sé tú nuestra fuerza, sé tú nuestra roca fuerte. Entregamos esa carga delante de ti. Ese dolor que tenemos lo llevamos delante de ti. Mira cada persona que tiene problemas económicos, que tienen negocios, Señor, que no han estado funcionando como queremos, que han estado al borde de la quiebra. Hoy, Señor, pedimos que tú hagas un milagro en cada negocio, en nuestra economía. Mira cada persona que tiene enfermedades en su cuerpo. Hoy pedimos que tu mano poderosa sea sanando cada persona enferma. Sé tú nuestras fuerzas en medio de la enfermedad. Señor, queremos seguir adelante y para eso te necesitamos. Mira ese milagro que está pidiendo cada persona. Gracias, Señor, porque tú nos escuchas y porque tú obrarás milagros en nuestra vida.
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4: ¿Qué sucede cuando nos negamos a alentarnos, reafirmarnos o ayudarnos unos a otros? Lo que sucede es que la raíz de los celos comienza a crecer y a destruirnos. Da tristeza cuando no podemos felicitar a alguien por su triunfo y esa actitud manifiesta una pobre relación con Dios.
5: Bienvenido a En Contacto, el Ministerio de Enseñanza Bíblica del Dr. Charles Stanley. La popularidad es algo que algunas personas buscan en la vida. Piensan que si llegan a alcanzar la fama que buscan, se sentirán completamente satisfechas. Pero permítame decirle algo. Si una persona está en busca de popularidad para su satisfacción personal, lo que descubrirá cuando la encuentre es que es simplemente una promesa vacía.
4: Quisiera que vayamos a 1 de Samuel capítulo 18. Este capítulo comienza después de que David acaba de matar a Goliat, alguien que me hace pensar en un gran abusador filisteo. David sale y da uno de los más hermosos y grandiosos discursos que podemos encontrar en el Antiguo Testamento cuando le dijo a Goliat lo que le iba a hacer y por qué lo iba a hacer, y cómo Dios iba a ser glorificado. Así que comencemos leyendo en el capítulo 18, los versículos 1 al 5. Aconteció que cuando él hubo acabado de hablar con Saúl, el alma de Jonatán quedó ligada con la de David, y lo amó Jonatán como a sí mismo. Y Saúl le tomó aquel día y no le dejó volver a casa de su padre. E hicieron pacto Jonatán y David, porque él le amaba como a sí mismo. Y Jonatán se quitó el manto que llevaba y se lo dio a David, y otras ropas suyas, hasta su espada, su arco y su talabarte. Y salía David a donde quiera que Saúl le enviaba, y se portaba prudentemente. Ahora bien, la popularidad es algo que mucha gente busca en la vida, y muchos piensan que si llegan a encontrar la popularidad que andan buscando, eso satisfará algo dentro de ellos. Pero déjeme decirle algo, si una persona está en busca de popularidad para satisfacer algo, lo que descubrirá cuando la encuentre y alcance es que es simplemente una promesa vacía. Mire, lo que en realidad sucede cuando usted busca popularidad es que está buscando algo con lo cual construir su propia autoestima, o tal vez su propio ego, o su autoimagen. Pero el problema con la popularidad es que esta no dura para siempre. Me parece increíble cómo la gente puede aclamar y delirar por un jugador en un partido y en el siguiente se preguntan por qué no lo sacan del partido. Si usted busca popularidad para satisfacer algo en su vida, quiero decirle que no le servirá de nada. Y aún así, muchas personas hacen eso mismo. Quisiera que examinemos la vida de David por unos momentos y veamos el costo que tuvo para él la popularidad. Cuando pensamos en la popularidad, vemos que es un problema universal. ¿Cuál es el primer problema que surgió? Bueno, el primer problema de la popularidad es este: los celos. Algo comienza a sucederle en la vida de usted, tal vez en su trabajo, puede que reciba una promoción, o que se trate de algo en la iglesia o en su familia, y puede pensar en todos los lugares del mundo en los que no habría celos, pero sí los hay. Tal vez en la escuela, quizás entre sus amigos, puede ocurrir en su trabajo. Los celos pueden aparecer casi en cualquier parte y el precio de la popularidad, el precio que tenemos que pagar con frecuencia, son los celos a más no poder. Podrá ver rostros que se tornan de color verde por la envidia, o de cualquier otro color. Lo cierto es que los celos pueden aparecer muy fácilmente si no tenemos cuidado. Ahora bien, la raíz de los celos que vemos aquí, lo que causa los celos es la inseguridad interna que pueda sentir una persona. Si lo nota, en este capítulo de la Biblia dice eso. Cuando las mujeres comenzaron a cantar que David había matado a sus 10,000, Saúl se enojó mucho y se molestó. Y luego dice lo siguiente en 1 Samuel 18:8. No le falta más que el reino. ¿Sabe por qué Saúl dijo eso? Le diré por qué. Porque si lo recuerda, cuando Saúl y Samuel estuvieron hablando, Samuel le dio la terrible noticia de que Dios le había desechado por haber rechazado la palabra de Dios ofreciendo un sacrificio que no debió haber hecho porque no quiso esperar a que Samuel llegara. Y por ello, Dios le había quitado el reino. Saúl nunca olvidó esto. No había manera de que pudiera olvidarlo porque él era el rey de Israel y Samuel era el profeta, y el representante de Dios le había dicho que no sería el rey de Israel por siempre. Su familia perdería el lugar de la realeza. Dios le había arrebatado el reino. Y cuando vio y escuchó la popularidad de David, de repente todo le explotó en la cara. Las Sagradas Escrituras dicen que lo primero que sucedió fue que dijo: no le falta más que el reino. Así que su propio sentimiento de inseguridad comenzó a aflorar. Ahora me gustaría tomar unos minutos para hablar acerca de la respuesta emocional que usualmente viene cuando aparecen los celos. Imaginemos que alguien comienza a estar celoso de usted. Usted recibe una promoción en su trabajo y, ya sabe, ¿no sería igual de bueno que alguien le dijera simplemente que hizo un trabajo muy bueno, que trabajó duro, fantástico, me alegra tanto que te hayan ascendido? Pero me temo que algunos de nosotros nos deleitamos en la misma carnalidad que el mundo. Ah, ya sabe, después de todo, él siempre recibe todos los ascensos. Sabía que lo conseguiría. Es la mascota del jefe. Todo tipo de excusas. ¿Y sabe lo que sucede cuando nos negamos a alentarnos los unos a los otros? Cuando nos negamos a reafirmarnos los unos a los otros, a ayudarnos los unos a los otros, a elogiarnos los unos a los otros, le diré lo que pasa. La raíz de los celos comienza a crecer en lo más profundo y amable oyente. Déjeme decirle algo. Eso es lo que sucede cuando usted no puede felicitar a alguien más, cuando no puede estar feliz por el éxito de alguien más, cuando no se puede regocijar por la promoción de alguien más, cuando no se siente contento cuando alguien más es reconocido. Cuando esto sucede, hay algo malo en su espíritu y en su relación con Dios. Y la persona que no puede estar contenta por el éxito de alguien más, ¿por qué debería Dios bendecirle? No lo va a hacer. Así que veamos la vida de Saúl por un momento, porque él es un ejemplo perfecto de celos por la popularidad de alguien más. Así que uno de los precios que tenemos que pagar son los celos. ¿Cómo reacciona una persona cuando es presa de los celos en su vida? Bueno, lo primero que es tan evidente es la respuesta emocional de la ira. Y si mira el versículo 8, vemos que dice que Saúl se enojó y sintió desagrado. Piense en ello por un momento. Tenemos aquí a Saúl con su ejército, sintiéndose avergonzado a más no poder. Saúl tenía que sentirse avergonzado. Caminando de un lado al otro, temblando debido a Goliat, él era el rey, y recuerde, él estaba por encima de cualquiera en Israel. Él era más alto que cualquier hombre en su ejército. Era un hombre atractivo. Había tenido la bendición de Dios sobre él como rey, aunque Dios ya había expresado su desagrado con él. Y esta es una de las razones de que hubiera perdido su propio sentido de seguridad, porque sabía que ya no tenía la bendición de Dios. Y lo tenemos aquí caminando de arriba a abajo por el valle, estrujándose las manos, tratando de encontrar a alguien que pudiera enfrentar a Goliat, y sabiendo que los enemigos no estarían al otro lado del valle para siempre. Tendría que llegar el momento en que alguien peleara. Entonces, Dios envió al joven David. Él se hace cargo de la responsabilidad, mata a Goliat, gana la victoria para Israel, pero Saúl no da la gloria a Dios. Era alguien con el coraje de ser victorioso. Podría haber dicho: Jonatán, hijo mío, quiero que seas igual que él. Llevémoslo a la ciudad y coloquémoslo en el trono y démosle el crédito que se merece y demos gracias a Dios por haber enviado a David. Pero ¿sabe qué fue lo que hizo? Actuó como algunos cristianos que conozco. Mejor lo tendré vigilado. Se va a quedar con mi trabajo. Me gustaría poder decirle que los celos son cosa del mundo secular, pero no es así. Y esto es algo que algunas veces entristece mi corazón. No me enoja, me entristece. Me duele en el corazón ver a hombres y mujeres que aman a Dios estar celosos los unos de los otros. Entonces, la ira es una de las respuestas. Una segunda respuesta que podemos notar también en el versículo 8 es la sospecha. Ira y sospecha. Una vez que usted siente sospechas de alguien, tengo que decirle, amable oyente, que este es uno de los peores sentimientos que pueda tener, estar siempre sospechoso de alguien. ¿Qué harán ahora? Ya sabe. ¿Qué sucederá luego? ¿Van a tratar de pasarme por encima otra vez? Mejor los mantengo vigilados. Esa no es manera de vivir. Algunos de ustedes están trabajando en sus vocaciones y sabe que hay gente que es así, sospecha de todo y de todos. Lo tercero es el miedo. Saúl tuvo miedo de David en el versículo 12, de nuevo tuvo miedo en el versículo 15. ¿Sabe por qué no podía dejar de tenerle miedo? Saúl vio a David actuando prudentemente, y Saúl era suficientemente inteligente como para saber que había algo en David que era tan correcto que lo asustaba. Permítame preguntarle algo. ¿Siente usted celos de alguien? ¿Se enoja cuando ve que las cosas le salen bien a esa persona? ¿Tiene miedo? Verá, si su sentido de autoestima fuera como debe ser, usted no tendría miedo de lo que alguien más obtiene en su vida. Y luego está el problema de la irracionalidad. Cuando usted siente mucho enojo, miedo y siente sospecha, comienza a actuar de manera irracional. Leamos el versículo 11 del capítulo 18. Y arrojó Saúl la lanza diciendo: enclavaré a David a la pared. Pero David lo evadió dos veces. Saúl sabía lo que estaba haciendo. Era un adulto. Era el rey de Israel y no podía controlar sus sospechas, ira y miedo al punto de arrojarle lanzas a un muchacho pastor de ovejas. Creo que si yo hubiera sido Saúl, me hubiera acordado de lo bueno que era David con la onda. Le diré por qué eso no le preocupó, porque vemos en dos ocasiones que se dice que David se comportaba de manera prudente. Creo que Saúl sabía que David nunca se vengaría de él. Leamos ahora el versículo 17. Aquí vemos otra reacción emocional que provocan los celos si no tenemos cuidado. Esta reacción es que buscamos la manera de vengarnos de la persona de la cual estamos celosos. Vemos dos maneras, pasaron muchas veces, pero una de ellas fue que Saúl trató de matar a David. Como ya dijimos, le arrojó la lanza un par de veces, lo cual intentó hacer de nuevo. Y luego, leemos en el versículo 17, entonces dijo Saúl a David: he aquí, yo te daré Merab, mi hija mayor, por mujer, con tal que me seas hombre valiente y pelees las batallas de Jehová. Mas Saúl decía: no será mi mano contra él, sino que será contra él la mano de los filisteos. Y luego Saúl confabuló con sus generales para colocar a David en medio de la batalla para que pudieran matarlo. Como verá, Saúl deseaba vengarse matándole. Ahora escúcheme bien. Lo más probable es que usted no salga a matar a nadie, pero permítame preguntarle lo siguiente. ¿Está usted tan celoso de las posesiones, la posición o la apariencia de alguien más? ¿Está usted tan celoso de alguien como para planificar herirle, para poder satisfacer algo en su propio corazón? Espero en Dios Todopoderoso que no sea así, porque eso es rebajarse hasta el punto de hacerse inútil a los ojos de Dios Todopoderoso. El pueblo de Dios debe aprender a elogiarse los unos a los otros, no a confabularse los unos contra los otros. Ahora bien, estas son algunas de las reacciones negativas, pero quiero que note cuál es la reacción correcta. Si alguien está celoso de usted, ¿qué es lo que debe hacer? Hemos dicho que los celos son un precio alto que hay que pagar por la popularidad, ya sea que ocurra dentro de su familia. Si usted es el hijo o la hija favorita de una familia grande, puede ser muy difícil para usted. Ni siquiera tiene que ser una familia grande. Entonces, ¿cómo debemos responder a los celos? Pues haciendo lo que David hizo. Primero que nada, él actuó prudentemente. Esto significa que fue muy cuidadoso en cómo respondió en cada situación. Se comportó bien, prudentemente. Lo segundo que es evidente aquí es que David fue muy humilde en cuanto a su popularidad. No hay ningún versículo en la Biblia que indique orgullo de parte de David en este período de su vida. Se negó a ser orgulloso. Siempre habla de ser un siervo humilde. Estuvo dispuesto a volver y a ayudar a Saúl a pesar de que éste intentó clavarlo a la pared con una lanza. Lo tercero que quiero que note aquí es que David se negó bajo circunstancia alguna a vengarse de Saúl. Estando en las cuevas, cortó un trozo de la ropa de Saúl y luego lo colocó fuera en lo alto para recordarle que había estado tan cerca de él como para poder cortarle un trozo de su ropa. Podría haberle atravesado el corazón con su lanza, pero David dijo que no tocaría al ungido de Dios. Amable oyente, esto dice algo acerca de David, que bajo ninguna circunstancia hay evidencia alguna de que se haya rebajado al punto de vengarse de un hombre que estaba absolutamente decidido a matarle. Así que es lo que estoy diciendo, que usted y yo debemos comportarnos de manera prudente, que debemos ser humildes en nuestro espíritu hacia la otra persona sin importar lo que haga. Siempre debemos esquivar la venganza como David esquivó la lanza de Saúl. No debemos tomar venganza bajo ninguna circunstancia, pero no solo eso. También debemos ofrecer ayuda a la persona que siente celos de nosotros. David regresa a tocar el arpa otra vez a pesar de que Saúl está tratando de matarlo. Le mostró respeto como rey. David dijo que no tocaría a quien había sido ungido por Dios. Ahora bien, cuando alguien está celoso de nosotros, debemos recordar: no debemos vengarnos, no debemos enojarnos, debemos tener un espíritu humilde hacia esa persona, debemos ofrecerle ayuda, debemos mostrarle respeto en todas las formas posibles. Ahora bien, me gustaría mencionar otras dos cosas, y se trata del precio de la popularidad. Primero, tenemos que enfrentar los celos de otras personas, y en segundo lugar, permítame mencionar esto, tenemos que enfrentar el problema de que otras personas se apoyan en nosotros. Algunas veces usted se vuelve popular o obtiene una posición en su vocación, o parece ser el líder más fuerte, y hay gente que emocionalmente o en su autoestima se sienten débiles. Así que esto es lo que hacen. Encuentran a alguien que es fuerte o alguien que es popular, y lo que hacen es apoyarse emocionalmente en usted. Al principio parecen hacerse su amigo, pero esa no es la razón por la que se apoyan en usted. Quieren ser vistos en su presencia, quieren ser vistos donde usted esté, quieren que los demás sepan que es su amigo, quieren estar donde usted es notado y visto. Amable oyente, eso no es amistad. Uno de los precios de la popularidad es que algunas personas se apoyan en usted emocionalmente porque usted está en los ojos del mundo. Ser vistos con usted les ayuda a sentir que son mejores. El tercer precio de la popularidad es este. Usted y yo debemos ser extremadamente sensibles a nuestra propia relación, a nuestra absoluta y total dependencia de Jesucristo. Corremos el riesgo de volvernos un poco carnales, un poco orgullosos por haber sido resaltados sobre todas las demás personas, porque entre 3 o 4 personas le eligieron a usted para ocupar esa posición. ¿Quiere mantenerla? Entonces haga lo que hizo David. Actúe muy prudentemente. Sea humilde hacia quienes fueron descartados para que usted fuera elegido. Ayude a esas personas a avanzar en sus ocupaciones, en sus vocaciones, en sus posiciones específicas y muéstreles respeto como sus compañeros de trabajo. Habrá cualquiera que sea la posición en la vida que usted y yo tengamos, cualquiera que sea, puede que sea pequeña a los ojos de algunos o grande a los ojos de otros. Pero lo que he compartido con usted funciona en cualquier situación, ya sea en una familia, o en un negocio, o en la iglesia, o lo que sea. Nuestra respuesta debe ser la de Cristo. David es un hermoso ejemplo de un hombre que sabía cómo responder a los problemas, los peligros y los obstáculos, así como a las bendiciones de la popularidad.
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3: Un nuevo día, una lluvia de gracias a Dios, nuestro Padre. 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Buenos días. 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
1: ¿Qué tal, querido amigo o amiga del programa Cruzada con Luis Palau? Mi nombre es Jorge Escopazo y quiero darle la más cordial bienvenida a este nuestro punto de encuentro en la radio que hemos denominado Cruzada con Luis Palau, aquí donde estudiamos juntos diariamente la Biblia, la Palabra de Dios, de la mano como siempre de Luis Palau. Y en este día estaremos comenzando con una nueva serie de mensajes titulada Desafío al Ateo Sincero. El primer mensaje de la serie se titula ¿Existe Dios? Adelante, Luis.
2: Estábamos en el Canal 8 de Quito, Ecuador, con una de nuestras cruzadas por televisión. Y llamó una señorita que dijo que tenía 20 años de edad. Y luego, de unos momentos de conversación, dijo: Señor Palau, hace un año yo tenía fe en Dios. Sentía paz y amor. Pero ahora perdí la fe. ¿Usted ha oído esa frase? Yo la he oído tanto en todo el continente latinoamericano que a veces, le digo la verdad, a veces me canso un poquito. Sin embargo, es sincera la persona cuando dice que ha perdido la fe. Ahora, cada uno quiere decir algo distinto al decir que perdió la fe, pero en nuestro continente, millares de personas dicen haber perdido la fe. Un famoso escritor de nombre Santiago dijo, inspirado por Dios, «Los demonios creen y tiemblan». ¿Por qué? Porque los demonios saben que existe Dios. Y el ser humano, francamente, en su alma íntima, sabe que Dios existe. El famoso Nikita Khrushchev se dice que en cierta ocasión le hicieron una pregunta acerca de si creía en Dios, y él dijo, yo soy ateo, gracias a Dios. Es un viejo chiste, ¿no es cierto? Pero la verdad es que hay muchos que así lo sienten. Ahora, yo le quiero decir lo siguiente. En primer lugar, la Biblia enseña lo siguiente. Los cielos cuentan la gloria de Dios. Y el firmamento, dice la palabra de Dios, anuncia la obra de sus manos. En una palabra, la creación nos habla acerca de Dios. La creación. Piense usted en la sincronización perfecta de la naturaleza. ¿Cómo nace el sol? Cada día un minuto antes o un minuto más tarde, según la temporada del año que sea. Piense usted en el crecer de las plantas, en el nacimiento de los animales. La creación, la naturaleza, los árboles, las plantas, las aves, los peces, el agua que se evapora, que luego se junta en nubes, que cae sobre la tierra, que riega la creación, que produce ríos, riachos, y que luego va al océano para luego evaporarse nuevamente. ¿Usted me quiere decir que eso se hizo solo? Es una locura. Hay que ser más crédulo para ser un ateo que para creer en Dios. Y luego piense usted en un reloj. Es como si yo le digo a usted, mire, acá tengo un reloj en la mano. Y se lo doy. Y luego le digo, mire, este reloj se hizo solo. ¿Usted qué diría? Me miraría y diría, este Palau está perdiendo los estribos, ¿verdad? Porque un reloj no se hace solo. Hay demasiada sincronización. La mano de las horas, de los minutos, de los segundos, los números, la perfecta sincronización segundo a segundo, ¿eso se hace solo? Imposible. Si alguien me da un reloj e insiste y persiste en decirme que se hizo solo, yo le digo que está loco o que cree que yo estoy loco, que me quiere vender la idea. Sin embargo, hay millones de personas en todo el mundo que miran la perfecta sincronización de la naturaleza. Cielos, sol, nube, luna, estrellas, agua, calor, frío, y pretenden insistir de que se hizo solo. Dios existe, mi amable oyente. Los cielos cuentan la gloria de Dios. La pregunta es esta: cuando usted mira a los cielos, a las estrellas, la luna, el sol, ¿qué ve? ¿Ve la mano de Dios? Yo sí. Yo veo la mano de Dios en la creación. Pienso que veo la mano de Dios cuando nace una criatura. ¿Usted no? Cuando nace un bebé, ¡qué misterio asombroso! Los pobres científicos todavía están luchando, ¿sabe usted? Luchando por crear, aunque sea un pequeño átomo, que sea, aunque sea el principio del comienzo de una criatura. Hace millones de años, que nacen criaturas. Dios ha creado al ser humano. Cuando yo veo un bebé con esos pequeños deditos tan pequeños, esas uñas tan insignificantes, esos ojitos, su cabello, su rostro, su físico, él seguirá creciendo y un día llegará a ser un hombre de 1 metro, de 2 metros. Y sin embargo, ahí está todo, un bebecillo que acaba de nacer de su madre. ¿Y usted me dice que no hay Dios? ¿Qué pasa? Ahora, en segundo lugar, ¿cuándo y por qué surgen las dudas acerca de la existencia de Dios? ¿Sabe? En primer lugar, en las crisis de la vida. Nosotros pensamos que todo tiene que salirnos bien y tiene que irnos bien, siempre. Y cuando algo no va bien, a menudo, lamentablemente, queremos culpar a Dios. Sin embargo, aunque es cierto que Dios tiene control de todas las cosas, Dios no tiene por qué hacer que las cosas nos marchen bien, sobre todo cuando somos rebeldes, pecadores, agravantes para colmo, y estamos viviendo sin Dios, sin Cristo, ignorando la palabra de Dios, la Biblia, simplemente viviendo como se nos da la gana, como decimos comúnmente. Y luego, cuando surge una crisis, inmediatamente queremos despechar contra Dios. En el libro de Romanos capítulo 8 y versículo 28 se nos dice: sabemos que todas las cosas ayudan para bien a los que aman a Dios, o sea, a los que conforme a los planes de Dios son llamados por Dios. Para los que caminamos con Dios, podemos confiar en las crisis de la vida que todas las cosas, aun aquellas negativas, son para nuestro bien. Eso es un gran consuelo, pero para el que no tiene a Cristo o el que no está caminando con Dios, las crisis provocan dudas. En segundo lugar, a menudo las dudas surgen porque Satanás nos ataca. Mi amable oyente, la Biblia dice que Satanás es como un león rugiente que anda alrededor buscando a quien devorar. La Biblia dice: resistid al diablo y de vosotros huirá. El diablo es un enemigo del ser humano y una de sus trampas y de sus tácticas es atacarnos con la duda de la existencia de Dios, de la veracidad de Dios, del amor de Dios, todo esto. Y hay que tener cuidado cuando uno está cansado. Cuando uno está cansado, debe dormir en lo posible o estar bien ocupado en un trabajo positivo, porque en los momentos de cansancio o de ocio, o sea, cuando no tenemos nada que hacer, son a menudo los momentos cuando Satanás ataca. Y no olvide usted que la Biblia dice: no tenemos lucha contra carne y sangre, sino contra principados, contra potestades, contra los señores de las tinieblas del aire, contra Satanás y sus demonios. Y Satanás siempre ataca haciéndonos dudar de Dios y de la palabra de Dios. Pero hay un tercer punto que yo he descubierto y es este: cuando una persona tiene la conciencia contaminada, entonces duda de Dios. Generalmente, cuando alguien me dice que ha perdido la fe o que ya no cree en Dios, la primera pregunta que le hago es esta: ¿qué pecado está ocultando usted? ¿Qué pecado le está atormentando? ¿Qué sentido de culpa le está persiguiendo? Y generalmente la persona se muestra sorprendida y dice: ¿cómo? ¿Qué quiere decir? Yo le acabo de hablar de la existencia de Dios, ¿usted me habla de un pecado? Así es. Estimado oyente, cuando la conciencia está contaminada, cuando hay un pecado oculto que no ha sido confesado y limpiado por la sangre de Jesucristo, no se sorprenda que las dudas invadan su ser. ¿Usted está dudando de Dios en este momento? Sería bueno que se arrodille allí donde está o busque un lugar solitario y confiese a Dios sus pecados. Pídale perdón y pídale que le lave con la sangre de Jesucristo. Y usted va a encontrar que al ser limpiado y perdonado y al sentir esa nueva paz que trae la confesión a Dios y la limpieza de la sangre de Cristo, las dudas van a irse. No totalmente, pero van a disiparse. Que Dios le bendiga en este día. Camine con Dios. Dios le ama.
0: Amigos oyentes, muchas gracias por su fina sintonía al programa de este día. Les estaremos esperando muy pronto para el próximo programa Cruzada con Luis Palau. 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

0: en Dinámica 6, 21 minutos.
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0: en Dinámica 6, 27 minutos.
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0: en Dinámica 6 con 35 minutos.
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0: en Dinámica 6 y 50 minutos.
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0: en Dinámica 6 y 59 minutos.
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3: 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Exhorto ante todo a que se hagan rogativas, oraciones, peticiones y acciones de gracias por todos los hombres, por los reyes y por todos los que están en eminencia, para que vivamos quieta y reposadamente en toda piedad y honestidad, porque esto es bueno y agradable delante de Dios nuestro Salvador. Dulce Oración, elevamos al Dios de toda gracia y bondad. Llámanos al 0212-862-6292 o el 862-6433 y estaremos orando por su necesidad.

0: Bendito seas tú, Señor y Padre nuestro. Gloria a tu nombre. Gloria al Padre, gloria al Hijo y gloria al Espíritu Santo de nuestro Dios. A Él alabamos, a Él exaltamos, a Él dirigimos nuestras oraciones. A Él adoramos y exaltamos. A Él reverenciamos, a nadie más. A Jesús, tu Hijo, Padre, a tu Hijo amado. Él es nuestro Rey y Señor. Delante de Él nos inclinamos. Nuestro corazón está inclinado. Nuestra mente te adora, Señor. Nuestra alma se entrega a ti, Padre. Recibe la alabanza, la gloria y la honra este día. Acompáñanos en este tiempo, en este espacio. Que podamos leer tu palabra y tú hablándonos. Que podamos orar y tú ministrándonos, Señor. Que podamos ir delante de tu presencia solo por los méritos de Jesús, tu Hijo amado. El único intercesor, el único intermediario entre tú y los hombres. Bendito sea tu nombre, Padre. Glorioso Salvador es nuestro amado Señor Jesús. Glorioso Rey, a Él alabamos. Y al Espíritu Santo, nuestro consejero, nuestro amigo fiel, quien nos acompaña, quien nos redarguye, quien trata con nuestra alma cada día, a Él adoramos también. Que nuestra vida sea una vida ofrendada, entregada a ti, Señor. Y este día, Padre, que tú bendigas la vida de todos aquellos que están en sintonía, que han tomado este tiempo, que han apartado este tiempo para estar en comunión con nosotros, con tu iglesia, con tantos en tantas partes del mundo, Señor. A ti te alabamos. Haz conforme a tu voluntad. Haz conforme a la voluntad en cada vida, conforme a tu propósito. Glorioso Rey, Señor, háblanos a través de tu palabra, a medida que la leemos, que ella esté revelándose, que ella esté hablando a cada uno de nosotros, que sea tu voluntad, que sea tu gloria y tu bendición con nosotros este día, Señor. Glorioso Señor y glorioso Salvador. Gracias, Padre, por este medio. Gracias por Radio Dinámica. Gracias por este espacio. Gracias por cada persona que ora por este ministerio. Gracias por los recursos que llegan. Gracias por la posibilidad de poder llevar tu palabra y llevarla a todos los lugares recónditos. Tú sabrás qué lugares, Señor, a cuáles lugares ha llegado tu palabra a través de este medio. Por ello recibe la gloria, recibe la honra y toda la adoración. Tú la mereces. Tú eres nuestro Señor, eres nuestro amo y eres nuestro Rey. Nosotros somos siervos voluntarios para tu gloria y para tu honra. Bendito Dios, te alabamos, glorioso Salvador. Aleluya, gracias Padre, en el nombre de tu Hijo Jesús de Nazaret. Amén y amén. 7:05 de la mañana de este sábado 16 de mayo 2026. Este es tu programa Dulce Oración, tu espacio de conexión divina. Todos los sábados, programa 428 de esta nueva etapa de Dulce Oración, tu espacio de conexión divina. Como les digo, todos los sábados el primer programa sabatino, 7 de la mañana en punto, arrancamos el programa. Ojalá puedas conectarte con nosotros todos los sábados a esta hora para leer la palabra, para orar la palabra. Es un privilegio, pero también es un gozo, es un deleite que nosotros podamos tener la oportunidad de leer las Sagradas Escrituras. Ya perdí la cuenta de cuántas veces hemos leído los Salmos. Ya hemos leído Proverbios también, estamos leyendo Eclesiastés, Ya algunos libros lo hemos leído completamente. La idea es leer todas las Sagradas Escrituras. Toda la Sagrada Escritura completa. Esa es la idea, y que podamos orar la Sagrada Escritura. Nosotros somos de la comunidad cristiana Los Cocuyos. Somos una iglesia para pertenecer. Estamos ubicados al final de la avenida principal de San Antonio, en el Valle, aquí en Caracas. Nuestros servicios los días domingo, 9 de la mañana. Nuestras clases, 10 de la mañana. Nuestro servicio de adoración y de ministración de la palabra. El jueves 21 tendremos nuestro servicio de reunión de oración, nuestra reunión de oración a las 6:30 p.m. cada 15 días. Nuestra próxima reunión será el jueves 21 de mayo, así que están cordialmente invitados. Bueno, y en la dirección general de la estación, don Manuel Felipe García, detrás de los controles, Serva Batista, y detrás de los micrófonos, tus hermanos y amigos de siempre, tus consiervos en Cristo, mi amada esposa, la tengo aquí a mi lado, Ileana, nuestra amada hermana Ingrid Yanela Colina, y este tu servidor, el 2662, Jonathan Labrador. Estaremos hasta las 7:55 de la mañana de este día sábado 16 de mayo. Nunca olvides que Jesús es el centro, que Venezuela es tierra llena de gracia y que Cristo es el Señor de Venezuela. Nuestro único número de contacto para tu mensajería de texto, SMS, WhatsApp. También tenemos un canal en Telegram, pero ya les diré cuál es. Nuestro único número, 0424-103-4849. Nuestra página web, www.radiodinamica.com.ve. Al final agregas /Caracas y vas directamente a esta emisión del día de hoy. Nuestro canal en Telegram, el de la iglesia, la comunidad cristiana Los Cocuyos, es @loscocuyos en Telegram, así que podemos estar en contacto también por allí. Nuestra cuenta en Instagram, @loscocuyos también. Bueno, vamos a leer, mi amada esposa Ileana. Comenzamos nuestro programa hoy leyendo Salmo capítulo 96. Leemos y oramos. Mi amada esposa entonces va a leer el Salmo 96. Acompáñennos, por favor. Nosotros estamos leyendo la versión internacional. Ustedes pueden seguirnos la lectura con cualquier versión, la que dispongan, pero es el Salmo 96. Leemos y oramos.
1: Buenos días, bendiciones para todos en esta mañana. Siempre agradecida al Señor porque podamos estar en sintonía y podamos orar juntos la palabra. Vamos a leer entonces. Canten al Señor un cántico nuevo. Canten al Señor, habitantes de toda la tierra. Canten al Señor, alaben su nombre. Anuncien día tras día su victoria. Proclamen su gloria entre las naciones, sus maravillas entre todos los pueblos. Grande es el Señor y digno de alabanza, más temible que todos los dioses. Todos los dioses de las naciones no son nada, pero el Señor ha creado los cielos. El esplendor y la majestad son sus heraldos. Hay poder y belleza en su santuario. Tributen al Señor, pueblos todos. Tributen al Señor la gloria y el poder. Tributen al Señor la gloria que merece su nombre. Traigan sus ofrendas y entren en sus atrios. Póstrense ante el Señor en la majestad de su santuario. Tiemble delante de Él toda la tierra. Que se diga entre las naciones: el Señor es Rey. Ha establecido el mundo con firmeza, jamás será removido. Él juzga a los pueblos con equidad. Alégrense los cielos, regocíjese la tierra. Brame el mar y todo lo que él contiene. Canten alegre los campos y todo lo que hay en ellos. Canten jubilosos todos los árboles del bosque. Canten delante del Señor, que ya viene. Viene ya para juzgar la tierra y juzgará al mundo con justicia y a los pueblos con fidelidad. Oremos. Dios Todopoderoso, nos acercamos a ti, Señor, en esta hora para reconocer que mereces toda adoración Y en este salmo, Señor, expresamos un cántico nuevo, alabando tu nombre en toda la tierra. Bendecimos tu majestad y proclamamos tu salvación día tras día. Anunciamos, Señor, tu gloria entre las naciones y tus maravillas a todos los pueblos. Porque tú, Señor, eres grande y digno de suprema alabanza. Los dioses de los pueblos son ídolos sin valor, pero tú hiciste los cielos, Señor. Alabanza y magnificencia ante delante de ti, Señor. El poder y la gloria llenan hoy tu santuario. Tributamos a ti, oh Dios, tributamos a ti, Señor, la gloria y el poder. Traemos ofrendas y entramos con reverencia en tus atrios. Te adoramos, Señor, en la hermosura de tu santidad. Tiembla ante ti tu presencia toda la tierra. Decimos hoy a las naciones, el Señor reina, el mundo está firme y no será conmovido. Alégrense los cielos y gócese la tierra, ruja el mar y su plenitud, regocíjese el campo y todo lo que en él hay. Cantamos de júbilo delante de ti, Señor, porque vienes a juzgar la tierra. Juzgarás al mundo con justicia y a los pueblos con tu verdad. Gracias, Señor. Oramos en el nombre de Jesús. Amén.
0: Aleluya, qué hermosa invitación, ¿verdad? Digan las naciones, el Señor reina. Digan las naciones, el Señor reina. Ha establecido el mundo con firmeza, jamás será removido. Él juzga a los pueblos con equidad, con rectitud, con justicia, porque Él es un juez justo. Aleluya. Cuando en la oración del Padre Nuestro dice, venga tu reino, es esto. Es un mundo establecido con firmeza. Es el juicio de los pueblos con rectitud, con equidad. Eso es lo que estamos pidiendo. Que ese reino venga a nuestra vida. Que se establezca en nuestras familias, en nuestros corazones. ¡Qué gran invitación! Digan las naciones, el Señor reina, mi amado, que el Señor reina en tu hogar. Cuando otros llegan a tu casa, pueden decir, en este hogar reina Cristo. Cuando llegan a la iglesia donde te congregas, pueden decir, en esta iglesia reina Cristo. Cuando te ven hablar, cuando te ven reaccionar, pueden decir, en esa vida reina Cristo. Wow. Que podamos hacernos esa pregunta, porque nos hace reflexionar. Digan las naciones, el Señor reina. Aleluya. 7:14 de la mañana, ya hemos leído nuestro primer texto del día de hoy, Salmo. Así abrimos nuestro programa del día de hoy, Antiguo Testamento. Vamos ahora al Nuevo Testamento, Juan 10, y después seguiremos en el Antiguo Testamento en Salmos, iremos al Salmo 118, pero vamos mientras al Nuevo Testamento. Ahora viene Ingrid Yanela, viene a leer ahora. Este es uno de los capítulos más hermosos para mí de toda el Nuevo Testamento, del libro de Juan, un capítulo hermoso. Así que presten mucha atención y también estaremos orando con base a esta lectura de Juan 10. Leemos, Ingrid, y después oramos.
2: Buenos días, amados radioescuchas, bendiciones de lo alto para todos aquellos que nos continúan acompañando sábado a sábado dentro y fuera del país. Acompáñenme en la lectura de la palabra que dice así. Ciertamente les aseguro, el que no entra por la puerta al redil de las ovejas, sino que trepa y se mete por otro lado, es un ladrón y un bandido. El que entra por la puerta es el pastor de las ovejas. El portero le abre la puerta y las ovejas oyen su voz. Llama por nombre a las ovejas y las saca del redil. Cuando ya ha sacado a todas las que son suyas, va delante de ellas, y las ovejas lo siguen porque reconocen su voz. Pero a un desconocido jamás lo siguen. Más bien huyen de él porque no reconocen voces extrañas. Jesús le puso este ejemplo. pero ellos no captaron el sentido de sus palabras. Por eso volví a decirles: ciertamente les aseguro que yo soy la puerta de las ovejas. Todos los que vinieron antes de mí eran unos ladrones y unos bandidos, pero las ovejas no le hicieron caso. Yo soy la puerta. El que entre por esta puerta, que soy yo, será salvo. Se moverá con entera libertad y hallará pasto. El ladrón no viene más que a robar, matar y destruir. Yo he venido para que tengan vida y la tengan en abundancia. Yo soy el buen pastor. El buen pastor da su vida por las ovejas. El asalariado no es el pastor, y a él no le pertenecen las ovejas. Cuando ve que el lobo se acerca, abandona las ovejas y huye. Entonces el lobo ataca al rebaño y lo dispersa. Y ese hombre huye porque, siendo asalariado, no le importan las ovejas. Yo soy el buen pastor, conozco a mis ovejas y ellas me conocen a mí. Así como el Padre me conoce a mí y yo lo conozco a él, y doy mi vida por las ovejas, tengo otras ovejas que no son de este redil, y también a ellas debo atraerlas. Así ellas escucharán mi voz, y habrá un solo rebaño y un solo pastor. Por eso me ama el Padre, porque entrego mi vida para volverla a recibirla. Nadie me la arrebata, sino que yo la entrego por mi propia voluntad. Tengo autoridad para entregarla y tengo también autoridad para volverla a recibir. Este es el mandamiento que recibí de mi Padre. De nuevo, las palabras de Jesús fueron motivo de disensión entre los judíos. Muchos de ellos decían: está endemoniado y loco de remate, ¿para qué hacerle caso? Pero otros opinaban: estas palabras no son de un endemoniado. ¿Puede acaso un endemoniado abrirle los ojos a los ciegos? Por esos días se celebraba en Jerusalén la fiesta de la dedicación. Era invierno y Jesús andaba en el templo, por el pórtico de Salomón. Entonces lo rodearon los judíos y le preguntaron: ¿hasta cuándo vas a tenernos en suspenso? Si tú eres el Cristo, dínoslo con franqueza. Ya se lo he dicho a ustedes y no lo creen. Las obras que hago en nombre de mi Padre son las que me acreditan. Pero ustedes no creen, porque no son de mi rebaño. Mis ovejas oyen mi voz, yo las conozco y ellas me siguen. Yo les doy vida eterna y nunca perecerán, ni nadie podrá arrebatármelas de la mano. Mi Padre, que me las ha dado, es más grande que todo, y de la mano del Padre nadie las puede arrebatar. El Padre y yo somos uno. Una vez más los judíos tomaron piedras para arrojárselas, pero Jesús les dijo: yo les he mostrado muchas obras irreprochables que proceden del Padre. ¿Por cuál de ellas me quieren apedrear? No te apedreamos por ninguna de ellas, sino por blasfemia, porque tú, siendo hombre, te haces pasar por Dios. ¿Y acaso, respondió Jesús, no está escrito en su ley: yo he dicho que ustedes son dioses? Si Dios llamó dioses a aquellos para quienes vino la palabra y la escritura no puede ser quebrantada, ¿por qué acusan de blasfemia a quien el Padre apartó para sí y envió al mundo? Tan solo porque digo, yo soy el Hijo de Dios. Si no hago las obras de mi Padre, no me crean. Pero si las hago, aunque no me crean a mí, creen a mis obras, para que sepan y entiendan que el Padre está en mí y que yo estoy en el Padre. Nuevamente intentaron arrestarlo, pero él se les escapó de las manos. Volvió Jesús al otro lado del Jordán, al lugar donde Juan había estado bautizando antes, y allí se quedó. Mucha gente acudía a él y decía: aunque Juan nunca hizo ninguna señal milagrosa, todo lo que dijo acerca de este hombre era verdad. Y muchos en aquel día creyeron en Jesús. Oremos. Jesús, el buen pastor, Rey y Dios que gobierna nuestras vidas. Amor, sacrificio y protección. Tú nos declaras en tu palabra que eres la puerta por donde entran las ovejas y que escuchan tu voz, la reconocen y te siguen. Te reconocemos, alabamos y glorificamos en esta mañana porque somos ovejas de tu prado y nuestra convicción es que no seremos arrebatados de tu mano porque tú nos apacentas y nos guías por sendas de justicia y nos alimentas con pasto fresco. Gracias por ser pastor de pastores y ser guía de muchos pastores. Te pedimos que ayudes a tus siervos que has encomendado esa labor en la iglesia local. Dale de tu gracia, de tu amor, de tu sabiduría, valentía y el denuedo de instruir por las escrituras, siendo fiel a ella y no diluyendo el evangelio. Llénalos de paz y de compasión para las almas perdidas y de sapiencia para expresar en varias plataformas tu evangelio, siendo siervos para tu gloria. Gracias te damos por darnos la vida en abundancia, Señor Jesús, y por ser el ejemplo de dar la vida por tus ovejas. Gracias por afirmarlo en ti, roca inconmovible, por renovar cada día tu misericordia, restaurarnos, santificarnos y transformarnos solo con el poder de tu palabra. Llenos están nuestros corazones de gratitud por poseerte, porque eres el objeto de nuestra fe. Oramos en tu poderoso nombre. Amén y amén.
0: Aleluya. Jesús, el buen pastor. Juan 10. Es un texto hermoso, es un texto donde Jesús declara su función primordial. Y también dice que sus ovejas escuchan su voz y lo reconocen. Mi amado, ¿tú reconoces la voz de Jesús? ¿Te consideras ovejas u oveja del redil de Cristo? Porque también dice que Él tiene ovejas de otro redil que debe traer a su redil. ¿Dónde estarán esas ovejas? ¿Tú eres una de esas ovejas que el Señor debe llevar a su redil? ¿Tú conoces la voz de Cristo? Pero creo que lo que hemos dicho en varias oportunidades no es que tanto tú lo conozcas, lo más importante es que Él te conozca a ti. Que así como el Padre le conoce, Él le conoce al Padre y te conoce a ti y da su vida por ti como oveja. Eso creo que es lo más importante. Y que Él es un pastor que no es un asalariado, sino que es el buen pastor, que su vida da por las ovejas. Qué maravilloso, es un texto donde Él relata, donde Él, cuando Él está declarando, revelando su identidad, su función, su llamado. Y es maravilloso, dice que ha venido para que tengamos vida y la tengamos en abundancia. Mi amado, y no se entiende, porque se supone que la garantía de la vida de la oveja era la vida del pastor. O sea, la oveja necesitaba la vida del pastor, tenerlo vivo para garantizar su existencia, pero Cristo tuvo que morir para darnos vida. Y esa es la gran paradoja de la cruz, que Cristo tuvo que entregarse en la cruz por cada uno de nosotros, morir y resucitar para darnos vida, vida eterna y vida en abundancia. Él es la puerta. Él es la puerta por donde tú estás entrando. Él es la puerta por donde tú estás atravesando cada día. Qué hermoso este pasaje de Juan 10. Es una maravilla, es una bendición. Nosotros les recomendamos, mis hermanos, que tengan hábito de lectura de la palabra, que tengan una forma de organización a la lectura de la palabra, quizás libros completos. O sea, si es que no tienen el hábito, nosotros recomendamos que se lo empiecen a fomentar, a crear el hábito leyendo un libro completo. capítulos completos de un libro inicialmente. Por eso también el Señor me ha motivado en la iglesia local a predicar libros completos en series de predicación expositiva, para poder ver la revelación de la palabra, la teología de la redención en la palabra, a través de libros completos, cartas apostolares, evangelios completamente, libros del Antiguo Testamento completos, expuestos cristocéntricamente. Bueno, tenemos que fomentar el hábito de la lectura, porque eso enriquece nuestra mente, nuestra alma. Nos acercamos cada vez más al conocimiento de Cristo. El conocimiento de Jesús nos embarga, y por eso siempre estamos recomendándoles que inicien ese hábito, esa construcción del hábito de la lectura, de a poquito. Empiece a leer también, tanto como la oración. Empiece orando pocos minutos y después va incrementando ese tiempo. Necesitamos hacerlo como hijos de Dios, claro que sí. Es un llamado que tenemos de parte del Señor. 7:27, vamos a hacer un corte. Tenemos una canción hermosa. Es de, la interpreta una pareja, que es Jonathan y Sara Jerez. Ellos son de Gracia Soberana Music, y el canto es tiene por título Profundo es el amor de Cristo. Que este canto pueda embargar tu corazón y ministrar tu vida, tanto como lo ha hecho con nosotros. Deleítate en esta canción, ya regresamos, no se vayan, quédense con nosotros.

7:34, estamos de vuelta y este es tu programa Dulce Oración, tu espacio de conexión divina, todos los sábados de 7 a 7:55 por acá por Radio Dinámica 1490, la señal del mensaje diferente. Una canción hermosa, profundo es el amor de Cristo y como dice al final, es suficiente. Maravillosa canción de este matrimonio, Jonathan y Sara Jerez. Ellos están en el grupo Gracia Soberana Music, en la versión en español para el Ministerio Hispano. Ellos son de República Dominicana, están viviendo actualmente en Estados Unidos y es un matrimonio que nos ha bendecido mucho con el talento que Dios les ha dado y ese ministerio de adoración también, que lo desenvuelven muy bien. De nuevo estamos cada sábado a las 7 de la mañana en nuestro primer programa acá en Radio Dinámica. Muy bendecidos y muy contentos de saber que están allí en sintonía. Muchísimas bendiciones para todos. Gracias por escribirnos, por sus mensajes. Gracias por la sintonía, por la audiencia, por estar allí cada sábado y cada día. Mañana, por ejemplo, día domingo, Ad Fontes, a las 8 de la mañana, 7 de la noche, este servidor también con la predicación del libro de Job. Así que no te lo puedes perder el día de mañana, 8 de la mañana, 7 de la noche. Y de lunes a viernes tenemos Solo Tu Gracia, a las 8 de la mañana, una hora, hasta las 8:55. También temas sumamente importantes para tu vida, para tu crecimiento espiritual. Sigamos leyendo las Escrituras. 7:38 de este día, sábado 16 de mayo. Seguimos leyendo, les invito a buscar el libro de los Salmos nuevamente. Iniciamos con Salmos, continuamos con Juan, seguimos con Salmos para cerrar estas primeras tres lecturas. Salmo 118. Den gracias al Señor porque Él es bueno. Aleluya. Su gran amor perdura para siempre. Que lo diga Israel. Su gran amor perdura para siempre. Que lo diga la familia de Aarón. Su gran amor perdura para siempre. Que lo digan los que temen al Señor. Su gran amor perdura para siempre. Desde mi angustia clamé al Señor, y Él respondió dándome libertad. El Señor está conmigo y no tengo miedo. ¿Qué me puede hacer un simple mortal? El Señor está conmigo. Él es mi ayuda. Veré por los suelos a los que me odian. Es mejor refugiarse en el Señor que confiar en el hombre. Es mejor refugiarse en el Señor que confiar en gente poderosa. Todas las naciones me rodearon, pero en el nombre del Señor las aniquilé. Me rodearon por completo, pero en el nombre del Señor las aniquilé. Me rodearon como abejas, pero se consumieron como zarzas en el fuego. En el nombre del Señor las aniquilé. Me empujaron con violencia para que cayera, pero el Señor me ayudó. El Señor es mi fuerza y mi canción. Él es mi salvación. Gritos de júbilo y salvación resuenan en las casas de los justos. La diestra del Señor hace proezas. La diestra del Señor es exaltada. La diestra del Señor hace proezas. No he de morir. He de vivir para proclamar las obras del Señor. El Señor me ha castigado con dureza, pero no me ha entregado a la muerte. Ábranme las puertas de la justicia para que entre yo a dar gracias al Señor. Esta es la puerta del Señor, por ella entran los justos. Te daré gracias porque me respondiste, porque eres mi salvación. La piedra que desecharon los constructores ha llegado a ser la piedra angular. Mira en dónde está revelado esto, en el libro de los Salmos. Antiguo Testamento, y Pablo construye toda una idea de la edificación y de la casa y de todo un constructor, de una piedra
angular, mira desde dónde Pablo está partiendo para construir ese pensamiento. La piedra que desecharon los constructores ha llegado a ser la piedra angular. Esto ha sido obra del Señor y nos deja maravillados. Este es el día que hizo el Señor, regocijémonos y alegrémonos en él. Señor, te ruego, danos la salvación. Señor, te ruego, concédenos la victoria. Bendito el que viene en el nombre del Señor. Desde la casa del Señor los bendecimos. El Señor es Dios y nos ilumina. Con ramas en las manos, únanse a la procesión festiva hasta los cuernos del altar. Tú eres mi Dios, por eso te doy gracias. Tú eres mi Dios, por eso te exalto. Den gracias al Señor porque Él es bueno. Su gran amor perdura para siempre. No van a decir que es un gran salmo este Salmo 118. Su gran amor perdura para siempre. Esos estribillos al inicio del salmo se repiten varias veces. Su gran amor perdura para siempre, verso 1, verso 2, verso 3, verso 4. Su gran amor perdura para siempre. Al finalizar el salmo, versículo 29, su gran amor perdura para siempre. Dios, mis amados, es nuestra fortaleza y Él ayuda a aquel que está buscándole, que requiere ayuda, solicitó de su ayuda, lo encuentra y el Señor ha sido su soporte siempre. Padre, oro como el salmista, tú eres nuestra salvación y tú nos das tu salvación. Ha sido la obra de tu Espíritu y eso nos deja maravillados, como dice el salmista.

0: por la obra en tu Hijo Jesús a través de tu Espíritu Santo. Amén y amén. Bendito sea su nombre. 7:41, 7:42 de la mañana, cambiando en este preciso momento. Seguimos leyendo, mi amada esposa. Vamos a leer ahora Eclesiastés capítulo 12. Leemos y oramos.
1: Acuérdate de tu Creador en los días de tu juventud, antes que lleguen los días malos y vengan los años en que digas: no encuentro en ellos placer alguno, antes que dejen de brillar el sol y la luz, la luna y las estrellas, y vuelvan las nubes después de la lluvia. Un día temblarán los guardianes de la casa, y se encorvarán los hombres de batalla, se detendrán las molenderas por ser tan pocas, y se apagarán los que miran a través de las ventanas. Se irán cerrando las puertas de la calle, irá disminuyendo el ruido del molino, las aves elevarán su canto, pero apagados se oirán sus trinos. Sobrevendrá el temor por las alturas y por los peligros del camino. Florecerá el almendro, la langosta resultará onerosa, y no servirá de nada la alcaparra, pues el hombre se encamina al hogar eterno y ronda ya en la calle los que lloran su muerte. Acuérdate de tu Creador antes que se rompa el cordón de plata y se quiebre la vasija de oro y se estrelle el cántaro contra la fuente y se haga pedazos la polea del pozo. Volverá entonces el polvo a la tierra como antes fue, y el Espíritu volverá a Dios, que es quien lo dio. Lo más absurdo de lo absurdo, todo es un absurdo. Además de ser sabio, el maestro impartió conocimientos a la gente, ponderó, investigó y ordenó muchísimos proverbios. Procuró también hallar las palabras más adecuadas y escribirlas con honradez y veracidad. Las palabras de los sabios son como aguijones, como clavos bien puestos son sus colecciones de dichos dados por un solo pastor. Además de ellas, hijo mío, ten presente que al hacer muchos libros es algo interminable y que el mucho leer causa fatiga. El fin de este asunto es que ya se ha escuchado todo. Teme pues a Dios y cumple sus mandamientos, porque esto es todo para el hombre, pues Dios juzgará toda obra, buena o mala, aún la realizado en secreto. Oremos. Padre Celestial, Dios de la eternidad, grande en misericordia, nos unimos hoy como un solo cuerpo en tu presencia. Venimos a reconocerte como nuestro único Creador. Acuérdate de nosotros en los días de nuestra juventud, Señor. Sosténnos antes de que vengan los días difíciles. Líbranos de los años de vanidad y vacío. Ayúdanos a ver que todo lo terrenal es pasajero. Antes de que nuestra luz de la vida se apague, queremos entregarte nuestro corazón por completo. Reconocemos, Señor, que del polvo fuimos formados por tu mano y que nuestro espíritu volverá a ti, el cual te pertenece. Por eso enséñanos a vivir con sabiduría y cordura. Permítenos valorar cada día como un regalo el cual viene de ti. Hoy unimos nuestras voces para declarar lo más importante. El fin de todo discurso es temerte y guardarte, Señor. Te pedimos la gracia para cumplir tus mandamientos, pues en esto radica todo el deber del ser humano. Recordamos que tú traes toda obra a juicio, cada acto secreto, sea este bueno o sea lo malo, Señor. Limpia nuestras intenciones, los pensamientos, nuestras acciones. Que nuestra vida comunitaria refleje tu verdad y tu justicia, Señor. En el nombre de Jesús, amén.
0: Aleluya. Otro capítulo maravilloso de este libro de Eclesiastés. Pero siempre me quedo con el inicio. Acuérdate de tu Creador. Tengamos siempre memoria en todos los momentos de nuestra vida de aquel que nos ha creado. No somos absolutamente nada sin nuestro Dios. Él nos creó, somos obra de sus manos.

0: como alfarero nos ha dado forma, pero a muchos se les olvida. A muchos. Ojalá no fuese necesario pasar por dificultades para recordarnos de dónde el Señor nos ha sacado, quién nos ha creado. Antes de que lleguen los días malos y vengan los años en que digas no encuentro en ellos placer alguno, acuérdate de tu Creador. Maravilloso, 7:47. Ingrid, vamos a seguir leyendo, vamos a leer otro salmo, tercer salmo de nuestro programa. Hemos leído tres salmos, 96, 118 y ahora vamos a leer el salmo 60. Es un salmo instructivo, un mictán, un salmo instructivo de David, en medio de sus luchas, es una de sus experiencias. Oramos. Ingrid, lee y ora nuevamente.
1: Oh Dios, tú nos has rechazado y has abierto brecha en nuestra fila. Te has enojado con nosotros, restáuranos ahora. Has sacudido la tierra, la has requebrajado, repara su grieta porque se desmorona. Has sometido a tu pueblo a duras pruebas, nos diste a beber un vino embriagador. Da a tus fieles la señal de retirada para que puedan escapar de los arqueros. Líbranos con tu diestra, respóndenos para que tu pueblo amado quede salvo. Dios ha dicho en su santuario, triunfante repartiré a Siquén y dividiré el valle de Sucot. Mío es Galaad, mío es Manasé, Efraín es mi yelmo y Judá mi cetro. En Moab me lavo las manos, sobre Edom arrojo mis sandalias, sobre las filisteas lanzo gritos de triunfo. ¿Quién me llevará a la ciudad fortificada? ¿Quién me mostrará el camino a Edom? ¿Tú no eres tú, oh Dios, quien nos has rechazado? Ya no sales, oh Dios, con nuestro ejército. Bríndanos tu ayuda contra el enemigo, porque nada de nada sirve la ayuda humana. Con Dios obtendremos la victoria. Él pisoteará a nuestros enemigos. Señor, reflexionamos en tu palabra, que tus triunfos sobre las naciones, porque eres dueño de todo lo creado y todo lo que respira hoy te alaba. Te reconocemos como tu soberanía y que nada podemos hacer ante un mundo convulsionado que va en franca caída. No podemos hacer nada viviendo en incertidumbre de lo que ha de venir. Ayúdanos, Señor, a caminar de este lado de la eternidad. Ayúdanos a tener la conducta de Josafá y de David, que pedían a ti dirección e iban en tu nombre y contigo adelante en cada batalla. Sabemos que no es con carro ni con ejército, sino con tu poder que llegaremos a triunfar. En esta carrera que queremos, al igual que Pablo, proseguir a la meta para alcanzar al supremo llamamiento tuyo, Dios, en ti, Cristo Jesús, alúmbranos, porque en ti obtendremos la victoria ante los enemigos de tu ley escrita. Lo pedimos y lo agradecemos en tu nombre, Jesús. Amén. Amén.
0: Gracias, Señor. Señor, bendecimos tu nombre. Tu palabra se ha revelado a nuestra vida y cada vez que vamos a ella, sigue dándonos lecciones. Sigue abriendo nuestra mente y también nuestro corazón, y surcos se abran para que penetre tu palabra, tu poder en la palabra, Señor. Y puedas doblegar nuestro orgullo, cambiar nuestra mente, transformarnos en el nombre de Jesús. Gracias, Señor. Bendito sea tu nombre. Señor, tú eres bueno. Gracias. Amén. 7:51, vamos a leer el capítulo 12 de Apocalipsis, la mujer y el dragón. Apareció en el cielo una señal maravillosa, una mujer revestida del sol, con la luna debajo de sus pies y con una corona de 12 estrellas en la cabeza. Estaba embarazada y gritaba por los dolores y angustias del parto. Y apareció en el cielo otra señal, un enorme dragón de color rojo encendido que tenía 7 cabezas, 10 cuernos y una diadema en cada cabeza. Con la cola arrastró la tercera parte de las estrellas del cielo y las arrojó sobre la tierra. Cuando la mujer estaba a punto de dar a luz, el dragón se plantó delante de ella para devorar a su hijo tan pronto como naciera. Ella dio a luz un hijo varón que gobernará a todas las naciones con cetro de hierro. Pero su hijo fue arrebatado y llevado hasta Dios que está en su trono. Y la mujer huyó al desierto, a un lugar que Dios le había preparado para que allí la sustentaran durante 1260 días. Se desató entonces una guerra en el cielo. Miguel y sus ángeles combatieron al dragón. Este y sus ángeles a su vez le hicieron frente, pero no pudieron vencer y ya no hubo lugar para ellos en el cielo. Así fue expulsado el gran dragón, aquella serpiente antigua que se llama Diablo y Satanás, que engaña al mundo entero. Junto con sus ángeles fue arrojado a la tierra y luego oí en el cielo un gran clamor. Han llegado ya la salvación y el poder y el reino de nuestro Dios. Aleluya. Ha llegado ya la autoridad de su Cristo, porque ha sido expulsado el acusador de nuestros hermanos, el que los acusaba día y noche delante de nuestro Dios. Ellos lo han vencido por medio de la sangre del Cordero y por el mensaje del cual dieron testimonio. No valoraron tanto su vida como para evitar la muerte. Por eso alégrense, cielos, y ustedes que los habitan, pero ay de la tierra y del mar. El diablo, lleno de furor, ha descendido a ustedes, porque sabe que le queda poco tiempo. Cuando el dragón se vio arrojado a la tierra, persiguió a la mujer que había dado a luz al varón. Pero a la mujer se le dieron las dos alas de la gran águila para que volara al desierto, al lugar donde sería sustentada durante un tiempo. Y durante un tiempo y medio tiempo, lejos de la vista de la serpiente. La serpiente, persiguiendo a la mujer, arrojó por sus fauces agua como un río para que la corriente la arrastrara. Pero la tierra ayudó a la mujer. Abrió la boca y se tragó el río que el dragón había arrojado por sus fauces. Entonces el dragón se enfureció contra la mujer y se fue a hacer guerra contra el resto de sus descendientes, los cuales obedecen los mandamientos de Dios y se mantienen fieles al testimonio de Jesús. Gran lectura, seguiremos la semana que viene. Hemos dado fin a nuestro programa del día de hoy. Que el Señor les continúe bendiciendo durante el resto de este día y fin de semana. Mañana domingo a congregarse. Que Dios les bendiga abundantemente. Estuvimos para ustedes en la dirección de la estación, don Manuel Felipe García. Detrás de los controles, Serva Batista. Y mi amada esposa Ileana detrás del micrófono, Ingrid Yanela Colina. Y este tu servidor, el 2662 Jonathan Labrador. Nos escuchamos el próximo sábado. Y que Dios les bendiga abundantemente.
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3: Hola amigos. Hágase tu voluntad es una de las frases más conocidas del Padre Nuestro. Las Escrituras son cuidadosas al aconsejarnos que el respeto a la voluntad divina es determinante para ser salvo. No todo el que me dice Señor, Señor entrará en el reino de los cielos, sino el que hace la voluntad de mi Padre que está en los cielos. No nos referimos a la voluntad del Señor para el mundo, sino a saber cuál es su voluntad en los asuntos puntuales y particulares de nuestra vida. Una cosa es pedir que se realice su deseo en la humanidad, y otra es estar dispuestos a que Dios intervenga como quiera en nuestros asuntos personales. Hay quienes piensan ingenuamente que pueden ordenarle al Señor que satisfaga sus ansias. Es verdad que como seres libres tenemos un rango de acción para determinar unilateralmente qué haremos. Sin embargo, sería deshonesto negar que hay circunstancias en las cuales necesitamos ayuda superior para decidir qué rumbo tomar. Y de igual manera, el Espíritu nos ayuda en nuestra debilidad, pues qué hemos de pedir como conviene no lo sabemos, pero el Espíritu mismo intercede por nosotros con gemidos indecibles. Debemos reconocer la importancia de que nuestra voluntad sea sometida a la opinión de Dios. La opinión suya es, en el lenguaje de Pablo, agradable y perfecta. Por eso, en algunas ocasiones, obedecer al Señor puede significar hacer algo que no queremos y hasta nadar en contra de la corriente de este mundo.
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0: en Dinámica 9, 6 minutos.
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2: Las escrituras no prometen ausencia de tormentas en el matrimonio, pero sí la firmeza de una casa edificada sobre la roca cuando se fundamenta en los principios de la palabra. Hoy queremos ver qué principios y prácticas caracterizan a los matrimonios que perduran en el tiempo. Y para hablar de este tema tenemos con nosotros al pastor Marcos Peña. Marcos, bienvenido.
3: Gracias, Eduardo, gracias.
2: Qué buen tema tenemos hoy, ¿eh? Matrimonios que perduran en el tiempo.
3: Wow, sí, Eduardo. No tengo las estadísticas a mano, pero sé que la tasa de divorcios es altísima, cada año aumenta. Pero lo más triste para mí, y no solamente triste, sino vergonzoso, es que la tasa de divorcios en medio del pueblo de Dios no difiere mucho
2: del mundo,
3: de la tasa de divorcio de los que no conocen al Señor.
2: Yo te he dicho en otras ocasiones que aquí en la República Dominicana, en un artículo que vi en el periódico, la tasa de divorcios estaba en un 62%. Y tengo entendido que en muchas iglesias, no en todas, existe una tasa de divorcio similar.
3: Wow, qué pena. Qué pena. Eso de verdad es, como digo, una vergüenza para el Evangelio, porque se supone que nosotros los cristianos tenemos un ente unificador que es el Señor, y tenemos la palabra de Dios que debe ser nuestra guía, no nuestras emociones ni nuestras circunstancias. Así que es importantísimo, porque Dios no diseñó el matrimonio para que se dividiera, sino para que permaneciera unido hasta que la muerte nos separe.
2: Imagínate que alguien está viendo el programa, tiene un matrimonio que está fluctuando, que hay inconvenientes, que hay problemas, y quiere que su matrimonio perdure en el tiempo. ¿Por dónde debemos empezar a pensar y a actuar conforme, bueno, a los principios bíblicos?
3: Bueno, en primer lugar, Eduardo, voy a asumir que tú me estás hablando de un matrimonio cristiano, porque sí, lidiar con un matrimonio cristiano y con uno que no lo es diferente.
2: Ok, pero recuérdate que el matrimonio es un pacto en la presencia de Dios que todos hacemos.
3: Claro que sí. Los principios son los mismos. La diferencia está en que cuando tú le dices a un cristiano, la Biblia dice, eso debiera ser suficiente.
2: Okay.
3: A un inconverso, tú le dices, la Biblia dice, y ellos dicen, bueno, sí, eso es una buena recomendación, cuando realmente es lo que Dios espera, es la voluntad de Dios. Así que, de verdad, una de las primeras cosas que yo le diría a un matrimonio cristiano es, de inicio, cuando dos pecadores se unen, va a haber problemas. La palabra de Dios tiene respuesta y solución para cada uno de esos problemas. Hay muchas alternativas para manejar un conflicto matrimonial. Hay muchas alternativas para manejar dificultades matrimoniales. Y una de esas alternativas no es la separación. Porque eso yo creo que es lo primero, Eduardo, porque a mí me asombra, supongo que a ti te pasa lo mismo, que creyentes vienen donde ti y dicen, pastor, mire, yo de verdad, yo estoy pensando seriamente en separarme. Y cuando tú le dices por qué y te cuentan en la situación que están enfrentando, no hay ninguna, ni una sola razón aprobada por Dios para que ellos se separen, ni una sola. Entonces, no menciones eso, porque tú no tienes razón. Ay, entonces ahí se va el plano emocional. Pastor, pero usted tiene que ponerse en mi lugar. Perdóname, esto va a sonar muy mal, pero de verdad, yo no tengo que ponerme en tu lugar. Tú tienes que ponerte en el lugar en que Dios te colocó cuando te compró con su sangre.
2: Amén,
3: y
2: amén.
3: Y tú tienes que obedecer la palabra de Dios.
2: Sí.
3: Y uno tiene que pensar muy bien antes de casarse, porque después que uno se casa, no hay separación. La Biblia tiene sus excepciones muy claramente establecidas, pero son excepciones, como te digo, muy claramente. Adulterio. Y eso ni siquiera significa que siempre que haya adulterio, un matrimonio debe separarse.
2: No, porque hay ocasión para el perdón.
3: Siempre. La primera opción siempre es el perdón y la restauración. O abuso físico. Bueno, espérate, hay un principio en las Escrituras desde el inicio hasta el final de que la preservación de vida es sumamente importante. Va aún por encima de ciertos parámetros establecidos en la Escritura. Y uno recuerda cuando David y sus hombres iban huyendo con muchísima hambre, pasan por Nob, que era una ciudad de sacerdotes, y le dicen al sacerdote Abiatar: no hay nada aquí que comer, nos estamos muriendo de hambre. Y el sacerdote le dice: están los panes de la proposición de la semana pasada, que se supone que no deben comer solamente los sacerdotes, pero tengan, porque se están muriendo de hambre, tú lo vas a dejar. ¿Y quién es que pone ese ejemplo en el Nuevo Testamento? Ni siquiera el apóstol Pablo, ni ninguno de los escritores del Nuevo Testamento, es el Señor Jesucristo, para demostrar que la preservación de vida puede ir por encima de ciertos principios.
4: Primario, ahí no hay...
3: Eduardo, la mentira claramente es pecado. Ok, tú estás en la Alemania nazi, tú estás protegiendo judíos, y se presenta el servicio secreto, te dice: ¿usted tiene judío aquí en la casa? Bueno, yo no puedo mentir. Sí, yo tengo.
4: Sáquenlo y mátenlo.
3: Sáquenlo y mátenlo.

0: Dátelo. No, tú tienes que decir, no, yo no tengo. Suena duro para algunos creyentes, pero hay circunstancias. ¿Tú sabes por qué?
1: Está protegiendo un bien mayor.
0: Eso, Eduardo, eso es importante. Tú estás protegiendo un bien mayor. No es pragmatismo. Es que a veces tú se te coloca en la providencia de Dios, se te coloca en una circunstancia donde tú tienes que elegir entre dos males. Tú tienes que elegir el menor. Entonces, habiendo dicho eso, Eduardo, lo primero es que todo matrimonio cristiano entienda que la separación no es una alternativa para la solución de sus dificultades. Así que dentro de todas las alternativas que hay, saquen eso. Eso es como que tú tienes un problema económico y entre las alternativas tú tienes pedirle al gerente del banco que te haga el favor de prestarte una suma. ¿Es familia tuya? No. ¿Tú lo conoces? No. ¿Y entonces en base a qué? No, pero es una alternativa. No es una alternativa. Eso no es una alternativa, eso no es una realidad. Sácalo de ahí y busca entre todas las otras. Ahora, ¿cuáles son todas las otras? Todas las otras implican buscar un consejero bíblico, no psicológico. Y no me quiero meter en un lío aquí. Yo no estoy en contra de la psicología 100%. Ni siquiera estoy en contra de consejeros bíblicos que son psicólogos también. No es mi preferencia, pero no me voy a meter en eso.
1: Sí.
0: Pero lo que quiero decir es que hay que tener mucho cuidado porque hay algunos, y lo digo con conocimiento de causa, consejeros bíblicos, entre comillas, que cuando tú escuchas los consejos que dan para la solución de problemas matrimoniales, son consejos más apoyados en principios psicológicos que en principios bíblicos. Y eso es totalmente incorrecto. Nosotros debemos de acudir a las Escrituras. Y si un matrimonio no tiene la suficiente madurez para poder extraer de las Escrituras los principios que les van a ayudar, entonces tiene que buscar un consejero bíblico. Tú eres un consejero certificado, Eduardo. Tú sabes exactamente lo que yo estoy diciendo. Sí. Tú sabes de eso mucho más que yo. ¿Y cuántos casos has tratado tú que por la gracia de Dios eran una cosa y ahora son otra, en términos positivos? Yo estoy seguro que tú has tratado muchos casos que estaban a punto de divorciarse sin tener razones. Y han abierto sus corazones y han mostrado disposición a dejarse ayudar. Y tú los has ayudado no con sabiduría humana, no con principios psicológicos, sino con los principios inmutables, absolutos de la palabra de Dios.
1: Que es suficiente.
0: Suficiente, totalmente suficiente. Y hoy son matrimonios que tú lo ves restaurado y que te causan muchísimo gozo. No siempre uno como consejero, Eduardo, recibe esa alegría. A veces tú aconsejas y las personas no salen porque no quieren hacer el esfuerzo, no quieren pagar el precio. Pero de vez en cuando hay casos que te alegran. Hace unas semanas atrás yo tuve un caso, wow, Eduardo, de ese tipo de casos que después que yo los vi a ellos, yo dije, a mí me puede llegar hoy cualquier caso difícil, y ya esta pareja me hizo el día, porque ellos llegaron en una situación difícil en un punto particular. En muchísimas otras cosas muy bien, pero había un punto que los había llevado de verdad, o sea, una situación crítica. Y uno como consejero no tiene debajo de la manga un manual donde tú siempre das lo mismo. No, los consejos son diferentes. Así que el consejo que yo le di a ellos, yo no creo que yo se lo haya dado en la manera que yo se lo di a más de 5 parejas en toda mi vida. Pero yo le dije específicamente, oigan bien, y le puse una tarea, tienen que hacer esto, esto y esto. Y alguien que oye, ¿qué fue lo que yo les dije? Se reía, Marco, pero quiero que hagan eso.
1: Cosas elementales.
0: Elementales. Sí. Pero decir, hoy yo quiero que ustedes hagan tal cosa.
1: ¿Se pueden saber alguna de esas cosas, Marco?
0: Bueno,
1: leer la Biblia juntos, orar a él que tenga actos específicos de amor hacia su esposa y viceversa.
0: Eduardo, cosas elementales del matrimonio que habían descuidado por diferentes razones. Así que les di diversas lecturas y todo eso.
1: Okay.
0: Pero no puede ser, no debe ser que personas jóvenes pasen tiempo y tiempo sin tener intimidad. Y yo estoy sorprendido, Eduardo.
1: Es un caso que se da con mucha frecuencia.
0: Eduardo, yo estoy sorprendido. Casos, y ya no estoy hablando de este caso, estoy hablando en sentido general, casos de parejas entre los 30 y los 40, años, que la intimidad es...
1: una vez al mes.
0: Exacto. Y yo digo, ¿serio?
1: Necesitan ayuda, Mar.
0: Necesitan ayuda, necesitan ayuda. Bueno, Eduardo, el asunto fue que yo les puse una tarea, les puse a leer diversas lecturas y todo. Wow, Eduardo, qué gozo cuando los aconsejados hacen la tarea. Eduardo, cuando yo los recibí 2 semanas después, ellos entraron a mi oficina y yo dije por dentro, esto puede ser subjetivo, pero yo noto en sus caras una felicidad, pero es subjetivo. Pero cuando les pregunté, Eduardo, un cambio del cielo a la tierra, contentísimos. Y yo digo, wow, Señor, mándame más casos así, porque son casos que animan. Entonces, no, Eduardo, el matrimonio es hasta que la muerte los separe, y nosotros debemos ser, estoy usando mucho la palabra intencional, nosotros debemos ser intencionales en hacer todo lo que esté a nuestro alcance y que es nuestra responsabilidad para que nuestros matrimonios permanezcan. Y voy más lejos. No es para que permanezcan como aquella señora que tenía 50 años de casado y le preguntaron que cuál era la solución para eso. Y ella dijo, ay, hay 3 cosas que son importantes. Ah, ¿cuál? Dice ella, aguanta, aguanta y aguanta. Entonces, no. Eso suena bien, pero no es aguantar, porque estamos hablando como, esto es una carga pesada que hay que llevar. Es que esa no es la idea. Es que permanezca, pero que al mismo tiempo sea cada vez más deleitoso.
1: Amén.
0: Entonces, tenemos que ser intencionales en sembrar, en cultivar, en procurar que eso suceda.
1: Marcos, en muchos matrimonios tú dices que hay que sembrar, cultivar. Yo veo que hay mucho resentimiento, amargura, muchas faltas el uno con el otro, contra el otro, que no han sido perdonadas, que no hay una vida espiritual donde oren juntos ambos y de manera individual para que el Señor los cambie, donde el otro le se pueden decir mutuamente, a mí me gustaría ver estas cosas cambiadas en ti, la esposa al esposo y el esposo a la esposa, y que hagan un plan de trabajo para mejorar en esas áreas, el ser rápidos para pedirse perdón cuando se ofendan. ¿Cómo tú organizarías todas esas cosas para aconsejar a una pareja?
0: Mira, Eduardo, lo primero es que nosotros nos despojemos de nuestro egoísmo.
1: Amén.
0: Es lo primero.
1: Ese orgullo, ¿verdad? Que
0: ese orgullo
1: trae en nuestras vidas.
0: Ese orgullo. En estos días, tratando con un caso, yo decía, yo quiero sentarme con esa persona y citarle 2 versículos. 2 Corintios 5:15. Y por todos murió, para que los que viven ya no vivan para sí, sino para aquel que murió y resucitó por ellos. Y el otro que dice, con Cristo estoy juntamente crucificado, y ya no vivo yo, mas vive Cristo en mí, y lo que ahora vivo en la carne, lo vivo en la fe del Hijo de Dios, el cual me amó y se entregó a sí mismo por mí.
1: Sí.
0: Para preguntarle, ¿tú crees eso? Eduardo, ¿tú crees que tú te vas a encontrar con un creyente que diga, no, yo no creo eso? Todos te van a decir,
1: sí, yo lo creo.
0: Yo lo creo, fantástico.
1: El punto es cómo tú lo practicas.
0: Exacto. Y si tú lo crees, ¿por qué tú insistes en no perdonar a tu cónyuge? Es que tengo una amargura, es que lo que hizo es demasiado grave. Mis hermanos, nadie, absolutamente nadie, puede pecar contra nosotros más grave de lo que nosotros hemos pecado contra el Señor. Eso es lo que está claro en las Escrituras. Uh-huh. Primero, cuando se peca contra nosotros, se está pecando contra otro pecador. Cuando se peca contra Dios, se está pecando contra el Santo, contra alguien que nunca nos ha defraudado, que nunca nos ha decepcionado, que nunca nos ha hecho mal. Nuestros cónyuges sí. Y dice la Escritura que Dios toma nuestros pecados y los echa en el fondo del mar.
1: Así es.
0: O sea que no perdonar no solamente es síntoma de egocentrismo, sino de un hermano siamés que anda pegado con el egoísmo, que es el orgullo. pero ¿quién eres tú? ¿Quién eres tú? Tú eres el impoluto. Tú eres más santo que el santo.
1: No, lo que pasa es que el orgulloso entiende que él es el centro del sistema solar. Él es la figura más importante.
0: La vida de todo el universo gira alrededor de él o de ella. Entonces, eso es lo primero. Cuando uno se casa, uno tiene que estar dispuesto a ceder. Uno tiene que estar... Eduardo, esta palabra no es muy popular, ni culturalmente, ni popular para nuestro egoísmo. Pero si los que se casan no entienden que uno debe casarse para vivir para el otro, mejor que se quede soltero. Eso no es popular para el que no conoce al Señor. Vivir para el otro. No, espérate.
1: No, yo me casé para que mi esposa me siga.
0: Que haga feliz. Nosotros podemos olvidarnos de muchas de las cosas que aprendimos en el colegio, pero nosotros nunca nos olvidamos y vivimos a la luz de ese orden de los pronombres personales. ¿Cuáles son? Yo, tú, él, y así vivimos. Primero yo, luego tú, y si la cosa se complica, él. Pero cuando nosotros venimos al conocimiento de Cristo, inmediatamente eso se transforma. Y ahora debemos de vivir a la luz de la palabra de Dios. Él primero, luego tú y luego yo. Por eso es que había un movimiento en los Estados Unidos de personas que escribían, yo soy tercero. Yo soy tercero. Y se cuenta de un piloto que estaba en un escuadrón haciendo piruetas aéreas y en un momento determinado el avión le falló y él supo que se iba a estrellar. Él se podía eyectar, pero si se eyectaba, el avión iba a caer en una zona residencial. Así que él prefirió seguir maniobrando el avión para sacarlo y que cayera en una zona baldía donde no había personas, pero eso significó que él muriera. Y entre los restos que encontraron dentro de su cartera, encontraron un papelito que decía, yo soy tercero.
1: Okay.
0: Yo soy tercero. Y eso es lo que debe distinguir a un verdadero cristiano. Yo soy tercero. Primero Dios, primero el otro, después yo. Pero tú oyes a cristiano. Ajá, pero ¿y si yo no me cuido, quién lo va a hacer? Y tú dices, ¿serio? Pero tú estás hablando como un inconverso. Entonces, eso es lo primero, Eduardo. Si tú quieres que tu matrimonio permanezca, vamos a vivir el matrimonio conforme al diseño del Creador, que es el matrimonio. Y Él dice que así es que funciona.
1: Marco, tú has hablado de cuál debe ser nuestra actitud. Hemos hablado de la intimidad, de la comunicación, de no tener... resentimientos, amargura. La pregunta es, ¿cómo evitan los matrimonios que permanece que el dinero fracture esa unidad? Porque tú sabes que la intimidad, la comunicación y el dinero son tres áreas donde hay muchos problemas en el matrimonio.
0: Son posiblemente las tres áreas de mayor problema.
1: Tú sabes que ahora las personas tienen una cuenta ella y una cuenta él, y tú pagas la mitad de esto y yo pago la otra mitad.
0: Sí.
1: Explícame eso.
0: Mira, Eduardo, en las clases de consejería prematrimonial siempre incluye una clase de las finanzas en el matrimonio. Y más que una clase de cómo administrarse, inicio con los principios bíblicos. Porque parte del problema, ¿sabes cuál es? Que muchos cristianos aman demasiado el dinero.
1: Y no debería ser.
0: Pero no debería ser. Dice 1 Timoteo 6 que el amor al dinero es raíz de todos los males. Ser rico no es ningún problema. El problema es querer serlo. Y eso lo dice la Escritura. Entonces, cuando tú unes a dos personas y cada cual quiere seguir siendo dueño y administrador de lo que produce, ahí hay un problema. Cuando dice serán una sola carne, ¿qué abarca eso, Eduardo? Todo. ¿Pero qué significa todo? Eso mismo, todo, todo. Óyeme, todo. Pero yo soy el que produzco y ella está en casa cuidando a los niños. Ajá, entonces, ¿qué tú estás diciendo? Que tú eres que administra los recursos como tú quieras. Aún el dinero, nosotros debemos sentarnos y planificar cómo lo vamos a gastar, cómo lo vamos a invertir, cómo lo vamos a usar. Y a fin de cuentas, la forma en que tú usas el dinero manifiesta dónde está tu corazón. Eso es así. ¿Por qué algunas personas con los mismos recursos le da y viven felices, y otro con esos mismos recursos se están volviendo locos. Hay muchísimos otros factores, estilo de vida, lo que sea, pero al final de todo es, depende a lo que tú le das importancia. Entonces, si no tienen una cuenta conjunta, eso es la forma, pero el espíritu detrás es entender que desde el día que nos casamos, ya no es tu dinero ni el mío.
1: Es nuestro dinero.
0: Es nuestro dinero.
1: Bueno, el dinero primero es del Señor, luego es
0: nuestro. Sí, hablando de este lado del sol. Una de las primeras cosas que enseño es ese. Vamos a empezar por eso. El dinero no es nuestro. Nosotros somos mayordomos. Mayordomo de tres cosas. Nosotros tenemos dinero, tenemos tiempo y tenemos dones. Y todos nos han sido dados por el Señor. Nuestra responsabilidad es administrarlos, usarlos para su reino y para su gloria.
1: Amén.
0: Así que el dinero no es nuestro, es del Señor. Y nosotros tenemos que pedirle a Él que nos ayude a utilizarlo de una manera adecuada. ¿Significa esto entonces que está mal usar dinero para diversión? No, no significa eso. Porque hay otro texto que dice que Dios nos da todas las cosas en abundancia para que las disfrutemos. Pero significa tener un equilibrio y un orden de prioridades, que es lo más importante, y a eso es que vamos a empezar a gastar. Se nos acabó aquí, bueno, lo menos importante, y no hay para eso.
1: Marco, ¿cómo el amor nos ayuda a perseverar en nuestros matrimonios? Ese amor sacrificial que todo lo cree, todo lo espera, todo lo soporta, porque indiscutiblemente que somos dos personas diferentes, un hombre, una mujer, diferente trasfondo, diferente formación, diferentes caracteres, y queremos vivir juntos en ese pacto hasta que la muerte nos separe.
0: Así es. El amor es el elemento cohesivo. Dice, y sobre todas estas cosas, vestidos de amor, que es el vínculo perfecto.
1: Perfecto.
0: Otra traducción dice que es el vínculo de la unidad. Ahora, antes de contestar de manera específica, es importante entender cómo es el amor bíblico. Porque el amor humano hace que la característica esencial del amor sean los sentimientos. Y ya ahí las cosas empiezan mal. Porque cuando nosotros vemos el amor bíblico, hay una característica que está por encima de los sentimientos. Y es que el verdadero amor es una decisión voluntaria de sacrificarse por el ser amado. Yo siempre pregunto, cuando en la Biblia se nos dice que debemos amar a nuestros enemigos, ¿acaso es que nosotros debemos enamorarnos de nuestros enemigos?
1: No.
0: No. Es que debemos tratar a nuestros enemigos como nosotros tratamos a los que amamos. Ah, mira qué interesante. Y cuando nosotros vamos al texto principal en el Nuevo Testamento que habla de las características del amor, 1 Corintios 13, 4 al 7, nosotros allí nos encontramos con algo interesante. Si tú le dieras a las personas hoy que describieran el amor, te lo describirían con adjetivos. El amor es hermoso, el amor es excepcional, el amor es sentir maripositas en el estómago. No, en 1 Corintios 3 el amor se describe con verbos. ¿Qué significa eso? Acción. El amor se muestra a través de lo que hace. Y tú mencionaste, el amor todo lo cree, el amor todo lo espera, el amor todo lo soporta. Y una de las características que para mí es como la esencia del amor, el amor no busca lo suyo. Entonces, Eduardo, ¿tú te imaginas cuando se casan dos personas que tengan no el amor terrenal, que yo siento hacia ella? Eso es fantástico y es importante. Pero el amor bíblico que diga, óyeme, es que yo no estoy buscando lo mío, yo estoy buscando lo de ella. Y cuando el fin de semana yo estoy soñando con llegar a mi casa para sentarme a ver ese partido deportivo que es la final de un evento. Y cuando llego, mi esposa la encuentro cambiadita y me dice, ya mi amor, yo estaba esperando que tú llegaras porque, mira, hay un estudio de damas en casa de fulana y yo quería que tú me cuidaras a los niños. Entonces ahí, ¿sabes qué sale? Ah, nosotros somos la cabeza del hogar, nosotros no hemos pasado la semana trabajando, nosotros también tenemos derecho a ejercitar. Todos esos argumentos. ¿El amor qué hace? Bueno, respira hondo porque somos humanos. Y dice, está bien, mi amor, vete, yo me quedo con los niños. Pastor, ¿y uno se va a perder ese partido?
1: Ya.
0: Si puede, grábalo. Si no, después tuve un resumen.
1: Lo busca en YouTube.
0: Ya. O lo busca en YouTube, un resumen. Lo que te quiero decir, el principio es, siempre que tengas que decidir entre complacer tus deseos o lo de tu esposa, elige lo de tu esposa.
1: Amén.
0: Siempre que tengas que decidir entre complacer tus deseos o los de tu esposo, elige los de tu esposo. Cuando tú te encuentras un matrimonio así, no solo que va a permanecer en el tiempo, sino que va a ser un matrimonio que va a permanecer en el tiempo siendo deleitoso, no siendo una carga pesada, porque tú te puedes encontrar con personas mayores que tienen 30, 40, 50 años juntos, y cuando tú les preguntas, ellos están juntos, pero ellos te dicen, ha sido duro, ha sido difícil. Sin embargo, tú te encuentras con otros que dicen, wow, nosotros estamos agradecidos al Señor porque estar juntos todos estos años ha sido una delicia.
1: Amén.
0: Ese es el diseño de Dios y no otro.
1: Amén, amén. Marcos, nuevamente, gracias.
0: No me diga que se acabó el tiempo.
1: Pero hace mucho.
0: Uf.
1: Inclusive, hoy nos pasamos con una...
0: Wow.
1: Una exhortación final, Marco.
0: Un matrimonio que permanece es un matrimonio que glorifica a Dios. La relación interpersonal que Dios en la eternidad escogió para que representara la relación que Cristo y su iglesia tendrían fue el matrimonio. Cuando nuestro matrimonio no es mutuamente deleitoso, no está representando dignamente la relación de Cristo y su iglesia. ¿Tú te imaginas Cristo peleando con su iglesia?
1: No.
0: Y la iglesia quejándose de Cristo.
1: Terrible.
0: Terrible.
1: ¿Cómo sería eso?
0: Terrible, pero muchos matrimonios son lo que reflejan. Entonces no estamos cumpliendo el propósito para el cual Dios creó el matrimonio, que es para ejemplificar a los demás una relación muchísimo mejor, muchísimo mayor y más perfecta. La relación de Cristo con su iglesia, donde Cristo se deleita en la iglesia y la iglesia se deleita en Cristo.
1: Amén. Gracias por haber estado con nosotros en su programa. En

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0: en Dinámica 9 y 44 minutos.
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3: Cuentan los indígenas de América del Norte que un guerrero encontró un huevo de águila y lo puso en el nido de un urogallo, ave gallinácea de aquel continente. El aguilucho salió del cascarón con una nidada de polluelos y se crió con ellos. Toda su vida el águila, convencida de que era un urogallo, siguió las costumbres de los urogallos. Escarbó en la tierra en busca de semillas y de insectos para comer, y en la época del celo daba gritos roncos que se parecían al mugido del toro. No llegó a volar a más de un metro de altura. ¿Acaso no volaban así todos los urogallos? Pasaron los años y envejeció el águila. Un día vio un ave espléndida que volaba en las alturas del cielo. La mantenían a flote las poderosas corrientes del viento, de modo que atravesaba el firmamento casi sin tener que emplear la fuerza motriz de sus hermosas alas doradas. ¡Qué ave tan elegante!, exclamó el águila en presencia de su vecino. ¿Qué será? Es un águila, el ave más importante de todas, pero tú ni lo sueñes, jamás podrás llegar a esas alturas. Así que el águila no volvió a pensar en eso, y así murió, convencida de que era un simple urogallo. A diferencia de este triste mito indígena, tenemos en el cuarto evangelio la historia del llamamiento de Simón. Sucede que su hermano Andrés lo encuentra y lo lleva a Jesús, quien lo mira fijamente y le dice: «Tú eres Simón, hijo de Juan. Serás llamado Cefas», es decir, Pedro. Ahora bien, Simón sabe que el nombre arameo Cefas, que corresponde al nombre griego Pedro, significa roca. Así Jesucristo le da a entender que no ve en él lo que es, sino lo que puede ser. No ve su estado actual, sino las potencialidades de su ser. Le pone por nombre Pedro, que significa roca, porque tiene fe de que será un hombre fuerte que habrá de influir para bien en la vida de un sinnúmero de personas. Cristo ve en el espejo de Simón lo que Simón mismo es incapaz de ver. Más allá de los tropiezos que Simón habrá de sufrir a causa de sus debilidades, el maestro de Galilea ve que este discípulo tiene la posibilidad de ser fuerte como una roca. Y a pesar de las decisiones lamentables que llevarán a Pedro al extremo de abandonar y negar a su Señor, con una mirada y palabras penetrantes, Jesucristo habrá de mostrarle su amor y hacerle ver que a él sí le gusta lo que ve en Simón Pedro. Al igual que la tuvo con Pedro, Dios tiene fe en cada uno de los que hemos sido creados a su imagen y semejanza. A cambio, Él espera que tengamos fe primeramente en Él y luego en nosotros mismos, es decir, fe en las posibilidades con las que fuimos creados. Así se harán realidad en nosotros las palabras del profeta Isaías: «Los que confían en el Señor volarán como las águilas».
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0: en Dinámica 10 con 8 minutos.
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0: en Dinámica 10, con 23 minutos.
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0: pero esta canción sí.
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0: Perdona.
1: En Dinámica 10 y 44 minutos.
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0: en Dinámica 10 y 50 minutos.
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quizás el Señor no pueda obrar más en cuanto al avivamiento por la falta de unidad de su cuerpo. Un cuerpo dividido es un contrasentido. Una iglesia dividida es una contradicción.

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2: Si estás pasando muchas pruebas, si tienes muchas batallas, si han llegado como un torbellino situaciones difíciles a tu vida, para ti es esta palabra. Santiago capítulo 1 versículo 2 dice: hermanos míos, tened por sumo gozo cuando os halléis en diversas pruebas, sabiendo que la prueba de vuestra fe produce paciencia, mas tenga la paciencia su obra completa, para que seáis perfectos y cabales, sin que os falte cosa alguna. ¡Qué poderosa palabra, qué recomendación tan importante la que nos da Santiago! Dice: hermanos míos, tened por sumo gozo cuando os halléis en diversas pruebas. Muchas son las aflicciones del justo, pero de todas ellas le librará Jehová, dice su palabra. Así que las pruebas van a venir, las adversidades van a venir, los desafíos van a venir. Seremos probados como el oro fino. Seremos procesados, pero qué bueno es tener fe en medio de las pruebas, tener el gozo del Señor en medio de la situación difícil, tener el dominio propio en medio de las adversidades. Por eso Santiago dice: hermanos míos, tengan el gozo completo cuando se encuentren en muchas pruebas, sabiendo que la prueba de vuestra fe producirá paciencia. Paciencia es el consejo de esta palabra. Tengan paciencia en las pruebas, tengan tranquilidad en las pruebas, porque sabiendo que en medio de las pruebas tendremos la salvación y tendremos la paz que sobrepasa todo entendimiento. Así que tengan alegría o tengan gozo, tengan confianza, mantengan la fe, porque tu prueba te llevará a otro nivel. En el nombre de Jesús de Nazaret, digan amén a eso.
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0: No, no.
1: En Dinámica son las 11:24 minutos.
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Así cantaba yo, y ese era el mensaje de mis canciones. ¿Sabe por qué? Porque esa era mi vida. Y al igual que cualquier artista de este mundo, al igual que cualquier persona que no ha reconocido el poder y la autoridad de Dios en su vida, me dejé arrastrar por las costumbres y tradiciones de este mundo. Y durante 15 años fui prisionero del alcohol, las drogas y las bajas pasiones. Y en esa condición humana anduve por muchos lugares de este mundo, cantando y haciendo canciones al amor, a la mujer o a cualquier circunstancia propia o extraña de mi vida. Tanto cantaba que al final, ya cansado y confundido, no sabía ni por qué cantaba. Pero un buen día tomé la mejor decisión de mi vida. Abrí mi corazón y recibí al único que tiene el poder y la autoridad para perdonar pecados, limpiar y transformar nuestras vidas, a Jesucristo, el Hijo de Dios. Él salvó y restauró mi hogar. Cambió el mensaje de mis canciones. Se llevó mis confusiones y le dio sentido a mi cantar. Por eso hoy

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6: Hola amigos, los seguidores de Jesús no sabían orar. Cuando leemos el capítulo 11 del Evangelio de Lucas, nos sorprende la narración de un feliz encuentro entre uno de los discípulos y Jesús. El Hijo de Dios, como era su costumbre, se había apartado a orar en un lugar solitario y un discípulo, en nombre de un grupo mayor, le hace una curiosa petición: Señor, enséñanos a orar. Este es un incidente demasiado serio, con un valor sustantivo muy denso, que por lo tanto merece nuestra máxima atención porque pone en boca de una persona que tiene al menos tres características. Uno es un adulto, dos es un judío, y tres es un discípulo de Cristo, que está manifestando claramente que él y el grupo que representa no saben orar. Si personas con estas credenciales declaran que no saben orar, eso nos plantea entonces preguntarnos qué era lo que sabían y qué era lo que ignoraban acerca de la oración. Evidentemente, como judíos habían aprendido a hacer largas oraciones, casi siempre de pie, con las manos levantadas, en lugares específicos, como el templo o las sinagogas, expresadas en forma memorizada y que se hacían en horas fijas y con la mirada hacia Jerusalén. Eso representaba el componente social y religioso, pero no era la esencia de la oración. Ese era el componente tradicional de la oración. Saben hacer oraciones con rígido respeto a formas religiosas avaladas por la costumbre, pero sólo cuando vieron orando a Jesús, descubren con asombro que lo que tenían como forma de orar sencillamente no funcionaba y por eso le piden ayuda al Señor.
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8: En Dinámica son las 11:59.
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0: Buenas tardes, amados hermanos. Hoy sábado 16 de mayo de 2026. Bendecimos a todos los oyentes de Dulce Oración, programa que llega a ustedes gracias a nuestro Señor Jesucristo y a la Iglesia Evangélica Pentecostal Las Acacias. Esta tarde estaremos trabajando con mucho gusto para todos ustedes bajo la dirección de nuestro hermano Manuel Felipe García. En los controles técnicos, nuestra hermana Serva Batista. Dios te bendiga, Serva. Y en los micrófonos,
1: su hermana y amiga Aida Ponce.
0: Y esta servidora, su hermana y amiga Ana Abreu. Antes de empezar este programa, como siempre, vamos a colocarlo en manos de nuestro Señor. Amén.
1: Bendito Dios, te damos gracias. Te damos gracias, Señor, por este tiempo que vamos a tener de intercesión y meditación de tu palabra, oh bendito Dios, para que seas tú obrando conforme tu voluntad, Padre. Pedimos la cobertura de nuestro Señor Jesucristo y de tu Espíritu Santo sobre la vida de nuestro hermano Manuel Felipe García y todo el personal técnico y administrativo de esta emisora, oh bendito Dios, y en todo este sector y cada familia alrededor de esta emisora. Señor, guarda esta emisora, cubre los micrófonos, cúbrenos a ti y que sea tu Espíritu Santo, Señor, en cada persona que está allí esperando una palabra tuya, oh Dios, que seas tú sanando, restaurando, que seas tú bendiciendo a cada hogar. Y gracias por tu bendita presencia, Espíritu Santo de Dios, en este lugar. Te bendecimos, Dios amado, te damos gracias por todo lo que tú vas a hacer en este lugar. Gracias, mi Dios amado. Gracias, Señor, en el nombre glorioso de Jesucristo, tu Hijo amado. Amén.
0: Amén, gloria a Dios, gloria a Dios. Hermanos, los invito a que estén comunicándose con nosotros por los números 0424-273-2552, 0426-315-4028 y el
1: 0424-231-6911.
0: Allí puedes enviar tu mensaje de texto. Bien específico, si es por una persona, el nombre y el apellido, el motivo de oración, sobre todo de dónde te estás comunicando con nosotros, para así poder orar por cada una de las peticiones. Si no da tiempo, lo hacemos desde aquí, o si no, durante la semana estaremos orando todos los intercesores de nuestra congregación. Vamos a estar orando por todos ustedes. Ahora, mis amigos, mis hermanos, vamos a una pausa musical y ya regresamos con más de Dulce Oración.

0: Escuchábamos a Ingrid Rosario, digno y santo. Digno y santo es el Señor, el Dios Todopoderoso, el único Rey, el Rey de todo el universo, es nuestro Señor. Amado, estás escuchando Dulce Oración. Llámanos por los teléfonos 0414-273-2552, 0424-231-6911 y 0426-315-4028. No nos llame todavía, porque estamos en cabina, pero sí puedes mandar tu mensaje de texto vía WhatsApp para que nosotros podamos estar intercediendo por cada una de las peticiones de oración que ustedes hagan. Recuerda colocar el nombre de la persona, si es por una persona, nombre y apellido, el motivo de oración y de dónde nos está llamando. Reporten sintonía para saber en dónde están, saludarlos desde aquí. Amén. Entonces, en este momento vamos con la reflexión bíblica, aparte de la hermana Aida Ponce.
1: Amén. Alabado sea el nombre de Cristo Jesús. Les invito allí, mis amados hermanos, a abrir la Biblia en el Salmo 27. Dice: Jehová es mi luz y mi salvación. Salmo de David. Leemos en el nombre del Padre. Dice: Jehová es mi luz y mi salvación, ¿de quién temeré? Jehová es la fortaleza de mi vida, ¿de quién ha de atemorizarme? Dice David allí, tal vez pensando en un cuarto encerrado, atribulado allí. Él clamó y dijo: Jehová es mi luz y mi salvación. Y dice la palabra en el Salmo 119:151, dice que lámpara es a mis pies tu palabra y lumbrera mi camino. Dice también: Jehová es la fortaleza de mi vida, ¿de quién ha de atemorizarme? Tal vez David estaría allí encerrado, tal vez David estaría escondido, huyendo de aquella persecución, tal vez por Saúl, tal vez hasta por su hijo, Absalón. Y él exclama allí, y a veces a uno le puede pasar que uno está en un cuarto y a veces se siente solo, y la soledad es mala, es mala. Vamos a ver qué nos dice el 2. Dice: cuando se juntaron contra mí los malignos, mis angustiadores y mis enemigos para comer de mi carne, ellos tropezaron y cayeron. Y dice el versículo 3: aunque un ejército acampe contra mí, no temerá mi corazón. Aunque contra mí se levante en guerra, yo estaré confiado en el Señor. Alabado sea el nombre de Cristo Jesús. Bueno, vemos acá: Jehová es mi luz y mi salvación. El nombre de Dios significativo, Dios se refiere al creador de todas las cosas. Pero Jehová enfatiza el compromiso que el Señor asumió con Abraham y con toda su descendencia espiritual. Este Dios que se llama Jehová, yo soy el que soy, es el que te buscó, envió a su Hijo para llamarte y te dio el perdón de pecado y la vida eterna. Si has creído en Jesucristo, el apóstol Pablo dice en Gálatas 3:20, dice que con Cristo estoy juntamente crucificado, y ya no vivo yo, mas vive Cristo en mí, y lo que ahora vivo en la carne, lo vivo en la fe del Hijo de Dios, el cual me amó y se entregó a sí mismo por mí. Esto lo dice Gálatas 2:20. Cuando sabes que Jesucristo te ama a ti como me ama a mí, y dio su vida por ti y por mí a nivel personal, distinto al resto de los mortales, entonces sabes que Él te seguirá siendo fiel en todo lo que tú hagas, y en el momento en el cual tú te encuentres en un momento de soledad, en un momento de tristeza, en un momento de angustia, en un momento de enfermedad, de persecución. Podemos ver cómo David dice: Jehová es mi luz y mi salvación. ¿De quién? ¿De quién voy a temer? ¿De quién temeré? Si Jehová es la fortaleza de mi vida, ¿de quién ha de temorizarme? A veces caemos en depresión cuando nos sentimos enfermos, cuando estamos pasando por cualquier angustia. Entonces vienen esos angustiadores, como dice aquí en el segundo versículo, que dice: cuando se juntaran contra mí los malignos, los angustiadores. ¿Cuántas cosas no pasan por nuestra mente cuando estamos enfermos, cuando estamos desempleados? Tantas cosas que se están viviendo ahorita, sabiendo que es un tiempo difícil el cual estamos viviendo. Pero por eso es que David clama: Jehová es mi luz y mi salvación, ¿de quién temeré? ¿Y de quién vamos a temer, amado hermano, amada iglesia, si tenemos a un gran Dios todopoderoso, un gran Dios que lo hace todo? Entonces está de tu parte, y el Señor terminará lo que ha empezado en tu vida. Él lo acabará. Job lo dice en Job 24:14. Él dice: Él pues acabará lo que ha determinado de mí, y muchas cosas como está hay en él. Entonces Jehová, y si Jehová acabará todo lo que Él ha determinado en tu vida, en mi vida y en cada vida de nuestros hermanos, ¿de qué vamos a temer? Dice Romanos 8:31, si Dios es por nosotros, ¿quién contra nosotros? David reconoce la gravedad de su situación. Son personas empeñadas en hacer daño, los malignos, son muchos, se juntaron contra mí, dice David. Se han organizado y están dispuestos a tomar todo tiempo necesario para conseguir lo que ellos quieren, como si pusieran sitio contra una ciudad para tomarla. Y dice, por eso es que él dice: aunque un ejército acampe contra mí y deseen ensañarse conmigo, quitarme la vida, no debo de tener miedo, definitivamente para comer su carne. Si David encuentra paz, sí, en medio de toda esa angustia, David encontró paz. Y esa paz nos la quiere dar el Señor por medio de Jesucristo, por medio de su Espíritu Santo, por medio de su palabra en el momento de angustia. Esa misma paz que consiguió David, estando allí en un momento de angustia, en un momento de soledad, cuando él dice: Jehová es mi luz y mi salvación. Y él vio ese poco de amigo, aunque un ejército, dice David, acampe contra mí, mi corazón no temerá. Aunque contra mí se levante en guerra, David pudo declarar que él estaba confiando en el gran yo soy, en el Dios todopoderoso, en el Dios eterno, ese Dios que hizo los cielos y la tierra, el Padre de nuestro Señor Jesucristo. Y vemos allí cómo David clamó con gozoso, David clamó gozoso, y dice el versículo 4, una cosa he demandado a Jehová, esta buscaré, que esté yo en la casa de Jehová todos los días de mi vida para contemplar la hermosura de Jehová y para inquirir en su templo. Tal vez David, con esa angustia que él tenía escondiéndose, huyendo del enemigo, huyendo de Saúl, huyendo, no había tenido de ir al templo, no había tenido de contemplar la hermosura de ese templo, pero él exclamó allí, ¿verdad? Una cosa he demandado a Jehová, esta buscaré, que esté yo en la casa de Jehová todos los días de mi vida adorando al Señor. Y eso es lo que el Señor quiere, que en medio de la angustia, en medio de esa enfermedad que estás allí postrado en esa cama, que tú veas que no tienes fuerza, que tú veas que todo se acabó. Eso es lo que quiere Dios contigo, hacer, renovar tu fe, que tú le estés adorando allí en medio de ese dolor, de esa tristeza, de esa angustia, de esa falta de empleo, de lo que puedas estar pasando. Jehová quiere que tú clames a Él. que no te desanimes, que te levantes como se levantó David y des ese grito de libertad. Que estés tú en la casa contemplando a Jehová, leyendo la palabra, meditando, un tiempo de adoración, una intimidad con Él, con Dios en la oración, por medio de la fe en Jesucristo. Eso es lo que nos demanda nuestro gran Dios, el gran Yo Soy, el Todopoderoso. Y esa es la invitación que Dios te hace en esta tarde, hermano, hermana, tú que estás allí. Levántate en el nombre de Cristo Jesús y clama, aunque sean tantos enemigos, que tú veas. Jehová es tu luz y tu salvación. No debes de temer a la angustia, no debes de temer a la enfermedad, no debes de temer a nada, porque tienes a un gran Yo Soy, el Todopoderoso, el Creador del cielo y de la tierra, que te hace esa invitación esta tarde con tanto amor por medio de su Espíritu Santo. Amén. Que Dios les bendiga y que el Señor les acompañe. Padre, yo te doy gracias por cada familia que está allí representada, Señor, oyendo tu santa palabra. Oh Dios mío, Dios del cielo y de la tierra, como dijo el Señor Jesucristo, a ti clamamos por cada familia que está allí. Señor, levántalos. Levántalos en medio de la angustia, levántalos en medio de la persecución, del dolor, de la tristeza, de lo que ellos puedan estar pasando, si los están vigilando, si los están mirando, porque hay mucha gente que está angustiada, me estarán buscando, me estarán vigilando, ¿para qué? Si harán ellos esa pregunta. No temas, porque Jehová tu Dios está contigo y te guarda todos los días de tu vida. Amén. Gracias, Señor. Te damos gracias por esta reflexión. Ayúdanos y bendícenos en el nombre de Cristo Jesús. Amén.
0: Alabado sea el Señor. Hermosa reflexión de la palabra del Salmo 27, un salmo que nos da fortaleza, ¿verdad? Cuando leemos ese, o recitamos ese salmo, el Señor nos da fortaleza para seguir adelante, para no temer a nada. Y aquí donde el rey David dice, cuando se juntaron contra mí los malignos, mis angustiadores y mis enemigos, para comer mis carnes, ellos tropezaron y cayeron. Allí ellos tropezaron y cayeron. Hace alegoría a cuando el Señor Jesucristo iba a ser apresado en Getsemaní, que los soldados preguntaron, ¿dónde está Jesús? Y él dijo, yo soy. Esa palabra hizo que esos soldados retrocedieran y cayeran. Allí, fíjense la fortaleza del nombre del Señor, yo soy. Qué fuerte es. Por eso cuando nosotros decimos por nosotros mismos, yo soy, debemos tener mucho cuidado de lo que vamos a pronunciar, sea para bendición o sea para declaraciones contrarias para el cuerpo, el mismo cuerpo de uno, porque dicen, no, esta es mi enfermedad, es que esa es mi enfermedad, ese no es tu enfermedad. Que estás enfermo, puede ser, y dice, puedes decir, era mi enfermedad, no declararla para ti. Amén. Gloria sea al Señor. Hermanos, estás en dulce oración, para que por favor te comuniques con nosotros por los números 0424-231-6911, 0414-273-2552 y 0426-315-4028. Por favor, envía tu mensaje, no ha llegado ninguno. Después empiezan a llegar todos cuando salgamos de aquí. Bueno, gloria sea el Señor. Igual, oramos por esas peticiones. Amén. Y ahora vamos con los anuncios de nuestra congregación. La Iglesia Evangélica Pentecostal Las Acacias te invita este y todos los domingos a sus cultos. El primero a las 7:30 de la mañana y el segundo a las 11. Entre semanas tenemos lunes, martes y miércoles ayuno congregacional desde el balcón, y jueves y viernes desde el santuario de oración. El horario de 7 de la mañana a 12 del mediodía. No te pierdas este tiempo de ayuno. Si quieres tener más comunión con el Señor, si quieres que el Señor te sane algo allí en tu corazón, si quieres todo, hay muchos propósitos, ¿verdad? Por los cuales nosotros podemos hacer un ayuno. Si no tienes dónde hacerlo, si se te dificulta mucho ir a tu congregación o en tu casa no puedes hacerlo, te invitamos que venga a nuestra congregación y empieces a participar de estos ayunos maravillosos. El día martes a las 5 de la tarde tenemos el culto de ministración del Espíritu Santo. A las 5 de la tarde, todos los martes. Ven, ¿no sabes dónde queda? Está ubicada nuestra iglesia. Está ubicada en la avenida Roosevelt, cruce con avenida Los Samanes, urbanización Nuevo Prado. Está cerquita del cementerio. Si vienes en metro, te puedes bajar en la estación Los Símbolos y allí tomas una camioneta de aviso rojo que dice Cementerio Carmelitas y ella te va a dejar justo al frente de la iglesia. Amén. Bueno, el conductor, ¿no? También te invitamos a que oigas las prédicas de nuestro pastor Samuel Olson todos los domingos a las 6 de la tarde por esta emisora Radio Dinámica 1490 y el santuario de online por Facebook de 12 a 1 de la tarde, de martes a sábado, solamente de martes a sábado, de 12 a 1 de la tarde, santuario online. Gloria a Dios, y participe con nosotros en las oraciones. Amén. También hay otras reuniones como los amigos de Jesús y las amigas de Jesús. Ellos se reúnen los lunes a partir de las 4 de la tarde. También agrégate a estos grupos que son de gran bendición. Y este viernes 22 tenemos nuestra vigilia congregacional. Recuerda que la puerta se cierra a las 8:30 de la noche. Puedes traer un invitado, puedes llevar a tu abuelita, a tus hermanos, a todos el que quiera realmente compartir una noche con nuestro Señor. Va a ser de gran bendición. Y hay mucho testimonio de lo que ha hecho el Señor en nuestra vigilia. La gloria sea para el Señor. Ahora, mis amados hermanos, vamos con un tiempo de oración. Vamos a estar orando primeramente por Venezuela. También podemos orar por la iglesia. Y si van entrando oraciones, vamos a orar por las peticiones que ustedes hayan hecho por aquí. Amén. Padre, en el nombre de Jesús, Señor, mi Dios amado, en esta hora seguimos delante de ti, Señor. Te presentamos a nuestra nación, nuestra hermosa nación llamada Venezuela, Señor, el país que tú nos diste, esta heredad. Señor, Venezuela te pertenece, Venezuela es tuya, Señor, porque tú la creaste y tú no la diste por heredad. Primeramente te pedimos perdón por todos los pecados, Señor, practicados aquí. Perdona esta nación, Señor, perdona toda palabra maldiciente, perdónanos, Señor, tanta idolatría, Señor, tanto egoísmo, Señor, de parte de los habitantes de aquí, Señor, que seas tú tocando el corazón de cada uno de los venezolanos y de los extranjeros que hacen vida en nuestra nación, mi Dios, en el nombre de Jesús, Señor. Bendice, Señor, cada valle, bendice, Señor, los llanos, el campo, las montañas, Señor, los lagos, Señor, la fuente de agua dulce, Señor, que nuestro país es rico en muchas cosas, muchos recursos, sobre todo en las aguas dulces, Señor. Bendícele, sana esas aguas, Señor, para que cuando llegue a nuestros hogares, en las empresas, Señor, sea un agua saludable, Señor, en el nombre de Jesús. Oh, Señor, bendice también, Señor, los médanos allá en Coro. Bendice los Andes, mi Dios, esas bellezas naturales, el Salto Ángel, que es muy promocionado últimamente. Y la gente se maravilla que la cascada más alta del mundo está ubicada aquí en nuestra nación. Tenemos muchos recursos, Señor, recursos minerales. Tenemos el petróleo, el oro. Tantas cosas me diste tú, Señor. Tanta riqueza, Señor. Bendito eres, Señor. Te damos gracias por todo ello, Señor. Y pon en nosotros, Señor, el querer como el hacer, para que podamos ver una Venezuela, Señor, que cada día, Señor, despierta, pero para ti, Señor. Una Venezuela reverente delante del Señor, de nuestro Señor, de nuestro Creador. Una Venezuela, Señor, que se levante cada día, Señor, de madrugada, a interceder, a orar, a clamar al Dios que todo lo puede, Señor, para que tú puedas restaurar todas las cosas y nosotros podamos, y los hijos de nuestros hijos, disfrutar de una nación, Señor, que es reverente a ti. Una nación, Señor, que te ame, que te tema. Una nación, Señor, restaurada por ti, Señor. Te damos gracias por todo lo que estás haciendo y por lo que vas a hacer por Venezuela. Gracias, Señor, en el nombre de Jesús. Amén. Ahora, mis amados, vamos a estar orando por la iglesia. La hermana Aida Ponce.
1: Sí, amén. Alabado sea el nombre de Cristo Jesús. Continuamos delante de tu presencia clamando, oh mi Dios. Clamamos por la iglesia de Jesucristo en el territorio nacional de nuestra nación, Padre, para que tu nombre sea glorificado y exaltado sobre esta tierra, Señor, tierra de gracia que tú nos has dado, Padre Santo. Que sea el Evangelio transformando las vidas, Padre, glorifícate, mi Dios. Crea en tu iglesia y en nosotros, perdona nuestros pecados. Líbranos de toda contaminación, Señor, y como dijo David en el Salmo 51:10, crea, Señor, en Venezuela y en mí, oh Dios, un corazón limpio y renueva un espíritu recto dentro de mí y dentro de tu iglesia, Señor. Renueva un corazón afable, Señor, apacible, que es de gran estima delante de Dios, Señor amado. Padre, en el nombre de Cristo Jesús, bendice a nuestra iglesia, bendice a todos los predicadores que predican tu santa palabra, el evangelio de salvación que llevan las buenas nuevas, Padre, esa palabra que edifica, que transforma, Señor, que transforma el alma del hombre, de la mujer, del joven, del niño. Padre, inquieta a los predicadores, que no se confundan en este tiempo, Señor, que hablen sí, sí o no, no. Como lo dice tu palabra, que ni le pongan ni le quiten, Padre, porque cada uno de nosotros daremos cuenta delante de ti. Por eso hoy vengo, Señor, y te pido perdón por tu iglesia. Restaura y renueva tu iglesia. Restaura, perdona la idolatría, perdona la maldad, Señor, que se ha hecho, Señor, delante de ti. No nos tomes en cuenta los pecados, porque contra ti solo hemos pecado, hemos hecho lo malo delante de ti. Por eso en esta tarde yo me humillo, doblego el corazón delante de ti, oh Dios amado, clamando por la iglesia de Jesucristo. Señor, trae salvación, trae hombres temerosos delante de ti, que prediquen, Señor, la sana doctrina, Señor, que haya un despertar espiritual. Oh, Señor, renueva la mente, Señor, los corazones. Señor, quita todo aquello que impide, Señor, estar allí atento, que es lo que tú hablas por medio de tu palabra, Padre. Restaura tu iglesia aquí en Venezuela, Señor, delante de todo lo que se mueve, Señor amado. Tú dices que todo lo que es nacido de Dios vence al mundo, Señor. Y esta es la victoria, que la palabra tuya, que la muerte de Jesucristo nos ofrece perdón de pecado y vida eterna. Esa sangre que derramó en la cruz del Calvario, oh mi Dios, para traer libertad, para darle vista al ciego, para levantar, Señor, al enfermo, Padre. Oh, Señor, por eso, Señor, te pedimos que levantes hombres, Señor, santos, limpios, hombres irreprensibles delante de ti, Señor, que hablen esa palabra, Señor, como discípulos tuyos, Señor, porque todos somos discípulos, Señor amado. Quita la arrogancia, Señor, hombres con un corazón sensible, que muestren el amor tuyo, Señor, por las vidas que están allá afuera que no te conocen, Padre. Oh, Señor, bendice a tu iglesia, Señor. Así bendecimos a nuestra iglesia, las Acacias. Yo te doy gracias, mi Dios amado, por nuestro pastor, nuestros hermanos Samuel Orson, Señor, gracias por su vida, gracias por su perseverancia, por su amor, por la constancia, porque es un ejemplo para nosotros de predicar la sana doctrina, de predicar el evangelio de salvación. Gracias por la familia pastoral, gracias por lo que él representa, Señor, y dale sabiduría para continuar, Señor, en este tiempo. Dale estrategia, Señor, te lo pedimos en el nombre glorioso de Cristo Jesús. Bendito y alabado sea tu nombre, Señor. Gracias por tu iglesia en nuestra nación y aún la iglesia, Señor, que está fuera de nuestra nación, en otros países, Señor, la bendecimos, Señor. Bendecimos a aquellos hombres predicadores, Señor, que llevan la sana doctrina, Señor, ante tanta confusión que hay, Padre Santo. En el nombre glorioso de Cristo Jesús. Oh, Señor, gracias, mi Dios. Bendito eres, mi Dios. Alabado sea tu nombre, Señor. Gracias. Gracias, Padre Santo. También, Señor, en esta oración te ponemos al hermano Lino que está en sintonía en Carayacas, Señor, que está pidiendo oración. Señor, sánale, dale fuerza, provéele para él los medicamentos, oh Dios, los alimentos, Señor amado. Ayúdalo, Señor amado. Bendícele grandemente. Bendecimos a nuestra hermana Yasmira Carro, Señor, que también está en sintonía, Señor. Señor amado, ayúdalos a ellos, levántalos y gracias por su vida, gracias por esas oraciones que ellos están allí, que ellos leen su palabra, que ellos oran. Síguelos manteniendo firme, Padre, en el nombre glorioso de Cristo Jesús. Amén. Amén.
0: Ya dentro de un rato vamos a seguir orando por las peticiones que lleguen y lo que el Señor ponga en nuestro corazón. Hermanos, ahora vamos para una pauta musical y ya regresamos con más de Dulce Oración.
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Gloria a Dios. Escuchábamos, Jesús es centro, es el centro, pero Israel junto, Houghton, Israel Houghton. Bueno, gloria a Dios. Jesús es el centro de nuestra vida, ¿verdad? Mi amado Señor, nuestro amado Señor, siempre, por siempre será nuestro centro, el único y verdadero Dios. Aleluya. Vamos entonces a continuar con las oraciones, mis amados. Ya oramos por Yasmira Corro. Vamos a estar orando por la hermana Juanita Veja. Ella es ujier de nuestra congregación, ya muy mayor, ya un poco retirada por la avanzada edad que tiene, y ahorita está hospitalizada con dificultades respiratorias. Que sea el Señor obrando en la vida de ella. Amén. Padre, en el nombre de Jesús, en esta hora, Señor, seguimos delante de ti. Te presentamos a Juanita Veja. Te pedimos por ella, Señor, que seas tú, Señor, si es tu voluntad, sanándola, pasando tu mano sanadora sobre ella, Señor. Sopla, Espíritu Santo de Dios, tu oxígeno sobre ella, que ella pueda inhalar, Señor, que ella pueda respirar tranquilamente, Señor, en el nombre de Jesús. Sabemos que le has dado largos años de vida, Señor. Solo tú conoces, Señor, lo que hay en su vida, lo que hay en su corazón y su mente, Señor, en el nombre de Jesús. Que ella, Señor, en este tiempo que está allí, pueda alabarte, adorarte, orar, Señor. Como dice la palabra, que la oración del justo puede mucho, Señor. En el nombre de Jesús, sabemos, Señor, que tú atiendes las oraciones de nosotros, Señor. La oración que te elevamos por los demás, Señor. En el nombre de Jesús, ayúdala y dale fortaleza a sus hijas, especialmente a la hermana Carmen, que está con ella, Señor, en el nombre de Jesús. Y pon ese don de misericordia en cada uno de nosotros, Señor, para que atendamos y visitemos, Señor, y acompañemos a aquellos que están pasando por momentos, no solo de enfermedad, los que están enlutados, los que están tristes, Señor, aquellos que se encuentran, Señor, desalentados por alguna situación que están pasando, Señor, en el nombre de Jesús. Señor, en esta hora también te presento a todos los enfermos, las personas que están padeciendo, Señor, dolores en su cuerpo, enfermedades extrañas o enfermedades degenerativas, enfermedades, Señor, que les puede llevar a la muerte. Mira los que están desahuciados, Señor, en el nombre de Jesús. Si ellos no te conocen, Señor, dale esa oportunidad, Señor. Así sea en el último segundo de su vida, Señor, que para nosotros no es nada, pero para ti es un tiempo valiosísimo para que un pecador se pueda arrepentir, Señor, en el nombre de Jesús. Llegado el momento de partida, ellos partan gozosos, Señor, porque se van contigo, Señor, a servirte, a adorarte allá arriba en el cielo, Señor, en el nombre de Jesús. Te pedimos por lo que han de quedar aquí, Señor, lo que no les toca todavía irse, Señor. Sin embargo, están pasando su proceso, Señor. Sana, Señor, pasa tu mano sanadora sobre ellos y levántalo, Señor, de ese lecho de muerte, de ese lecho de enfermedad, Señor, y que ellos puedan alabar y adorar tu nombre y testificar de lo que tú has hecho por ellos, Señor, en el nombre de Jesús. También te presentamos a la hermana Yolanda Peralta, te pedimos por ella, Señor. Sana, Señor, sana, Señor. Sana su vientre, sana su útero, Señor, y que toda célula cancerígena retroceda de ese cuerpo en el nombre de Jesús, Señor. Oh, Señor Santo y Poderoso, Señor, bendito eres, Señor. Paséate por cada hospital, Señor, por cada centro de salud, Señor, por las casas. Allí, Señor, en esos lugares, Señor, donde hay un enfermo, estés tú presente, Señor, en el nombre de Jesús. Provéele, Señor, a los que no tengan para el tratamiento médico, para los insumos, Señor. Aquellos que van a ser operados y necesitan, Señor, llevar todos los insumos médicos, Señor, los medicamentos, todo lo que le pidan, Señor.

0: gloria a Dios. Vamos a estar orando. ¿Te han llegado peticiones, Aida?
1: No me han llegado, pero...
0: Vamos a estar orando entonces por lo... Vamos a estar orando por la familia. Sí, hace tiempo que no oramos. Siempre oramos, pero aquí en el programa no. Por la familia, por las situaciones, familia pasando por un proceso. ¿Verdad?
1: Bueno, sí. Dice la palabra en Efesios 3:15, dice Dios, de quien toma nombre de toda familia en los cielos y en la tierra. Señor, y la familia es el mayor tesoro que tú has traído a esta tierra, Señor amado. Gracias te damos por toda la familia representada mundial, Señor, que te plació, Señor, crear una familia para ti hermosa, Señor amado. Por eso hoy te pedimos, Señor, que te pases en cada hogar, en cada familia, reconciliando a la familia, tantas familias que están angustiadas, que están divorciadas, que están separadas, que están pasando situaciones, Padre, que ellos puedan reconocerte como Salvador y Señor en sus vidas y sean restauradas, Señor. Trae la unidad de la familia en este tiempo, que haya amor, que haya respeto. A través de tu palabra, la reconciliación. Qué bonito, Señor, es estar en tus caminos, Señor, porque una familia en tus caminos es una familia sana, restaurada, Padre. De allí proceden todo lo bueno para una familia, lo que tú has creado, Padre. Trae el conocimiento en cada familia, Padre. Suple las necesidades por las que estén pasando. Dios mío, la reconciliación. Ahorita hay contiendas, madres con hijos, padres con hijos. Restaura, mi Dios amado, sana la familia y que haya respeto en la familia. Señor, oramos porque tú amas tanto al mundo que la familia es un hombre y una mujer. Y gracias, Señor, porque tú los creaste, Señor. Qué diseño tan bonito para tener nuestros hijos, nuestros nietos, Señor. Y la familia se va formando. La familia se forma por medio de un hombre y una mujer. Señor, que el hombre, el joven de hoy, la mujer de hoy, la juventud en la cual estamos viviendo, puedan ver, Señor, que la familia es así, un hombre y una mujer, Señor amado. Que ellos puedan entender, que ellos se puedan ver en un espejo y vean, ay, qué diseño tan bello Dios formó a mí. Yo soy una dama, yo soy un caballero. Eso es lo más bonito, Señor. Que ellos puedan ver ese diseño en ellos, Padre. Que puedan conocer la identidad de cada uno de ellos, mujer y hombre, que tú creaste para formar una familia y todo sea bonito en el hogar, Padre. Bendice a la familia venezolana y bendice a la familia del mundo, Padre. En el nombre glorioso de Jesucristo, tu Hijo amado. Amén.
0: Amén, gloria a Dios. Sí, Padre, bendice a la familia venezolana, a toda la familia de la tierra, Señor. Como le dijiste a Abraham, en ti serán benditas todas las familias de la tierra, que nuestras familias sean bendecidas y sobre todo toca el corazón, Señor, de aquellos que no han llegado todavía a ti, de aquellos que le están dando tiempo al tiempo, Señor, porque este es el tiempo, este es el tiempo del arrepentimiento para todo aquel que está de espalda a ti, Señor. Bendito eres, gloria a Dios. Hermano, vamos con los anuncios de nuestra congregación, la Iglesia Evangélica Pentecostal Las Acacias. Te invita a este y todos los domingos a sus cultos, el primero a las 7 y el segundo a las 11 de la mañana, a las 7 y media, perdón, y el segundo a las 11 de la mañana. Entre semanas tenemos lunes, martes y miércoles ayuno congregacional en el balcón de la iglesia y jueves y viernes desde el santuario de oración. De 7 de la mañana a 12 del mediodía. No te pierdas estos ayunos que son de gran bendición. Los martes a las 5 de la tarde, culto de ministración del Espíritu Santo. Son tiempos fuertes, tiempos muy, muy hermosos delante del Señor. Te invitamos, ven a nuestra congregación. Allí serás bienvenido. Estamos un grupo de hermanos decidiendo en cada actividad. Aprovecha y trae un amigo, un vecino.

0: un familiar que realmente quiere encontrarse con el Señor, o los que quieran reencontrarse con el Señor. Si tú estás apartado, estás huyendo, te apartaste de los caminos del Señor, este es el tiempo que el Señor está llamando a arrepentimiento y a conversión. Ven a nuestra congregación, que será bienvenido. Amén. También está este viernes, tenemos nuestra vigilia congregacional. No te la vayas a perder. Recuerda que la puerta está abierta hasta las 8:30 de la noche. También te invitamos al santuario de oración online por Facebook, por nuestra página de Facebook, de 12 a 1 de la tarde, de martes a sábado. No te lo pierdas, sintonízanos por allí, y para que te conectes con nosotros en cuanto a la oración y la alabanza poderosa que tiene nuestra congregación para nuestro Señor. Amén. También te invitamos a escuchar las prédicas de nuestro pastor Samuel Olson cada domingo a las 6 de la tarde, por aquí, por esta emisora Radio Dinámica 1490. Están también los grupos Amigas y Amigos de Jesús. Ellos se reúnen los lunes a las 4 las amigas, y a las 5 los amigos. Son grupos muy, pero muy, muy, muy excelentes, ¿verdad? Que es bueno que también te integres a ellos. Los lunes, recuerda que son todos los lunes. Y estamos en el santuario también en las tardes. El lunes, martes, miércoles, a excepción, todos los días, a excepción de los jueves en la tarde. Te invitamos también para que te incorpores. Si tienes necesidad de alguna oración, tienes alguna petición, puedes acercarte a la iglesia. Allí estamos un grupo de intercesores, están los ancianos también que pueden ayudarte en esa necesidad espiritual que tú tengas. Amén. Estamos a la orden para allá. Le servimos al Señor. Y si no sabes dónde queda nuestra congregación, está en la avenida Roosevelt, cruce con avenida Los Samanes, el cementerio. Hermanos, se nos acabó el tiempo. Gloria a Dios.
1: Alabado sea el nombre. Aquí me llegó una petición de Luz María de Martínez. Rapidito, estamos orando por ella y su familia. Deseamos que ellos estén bien. Y bueno, como dijo mi hermana, el tiempo se va rápido. Ha sido un placer haber intercedido delante del Señor por cada una de sus peticiones en este tu programa Dulce Oración, programa que llegó a ustedes gracias a nuestro Señor Jesucristo y a la Iglesia Evangélica Pentecostal Las Acacias. Estuvimos trabajando para ustedes bajo la dirección general del hermano Manuel Felipe García, y en los controles técnicos Serva Batista, y quien habló para ustedes
0: Ana Abreu
1: y su hermana amiga Aida Ponce. Deseamos que pasen un feliz de semana en la palabra del Señor y congregándose en sus iglesias. Dios les bendiga grandemente.
0: Amén. Dios les bendiga y les guarde.
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0: en Dinámica 12:59.
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3: ¿Qué sucede cuando nos negamos a alentarnos, reafirmarnos o ayudarnos unos a otros? Lo que sucede es que la raíz de los celos comienza a crecer y a destruirnos. Da tristeza cuando no podemos felicitar a alguien por su triunfo y esa actitud manifiesta una pobre relación con Dios.
4: 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La popularidad es algo que algunas personas buscan en la vida. Piensan que si llegan a alcanzar la fama que buscan, se sentirán completamente satisfechas. Pero permítame decirle algo. Si una persona está en busca de popularidad para su satisfacción personal, lo que descubrirá cuando la encuentre es que es simplemente una promesa vacía.
3: Quisiera que vayamos a 1 de Samuel capítulo 18. Este capítulo comienza después de que David acaba de matar a Goliat, alguien que me hace pensar en un gran abusador filisteo. David sale y da uno de los más hermosos y grandiosos discursos que podemos encontrar en el Antiguo Testamento, cuando le dijo a Goliat lo que le iba a hacer y por qué lo iba a hacer, y cómo Dios iba a ser glorificado. Así que comencemos leyendo en el capítulo 18, los versículos 1 al 5. Aconteció que cuando él hubo acabado de hablar con Saúl, el alma de Jonatán quedó ligada con la de David, y lo amó Jonatán como a sí mismo. Y Saúl le tomó aquel día y no le dejó volver a casa de su padre. E hicieron pacto Jonatán y David, porque él le amaba como a sí mismo. Y Jonatán se quitó el manto que llevaba y se lo dio a David, y otras ropas suyas, hasta su espada, su arco y su talabarte. Y salía David a donde quiera que Saúl le enviaba, y se portaba prudentemente. Ahora bien, la popularidad es algo que mucha gente busca en la vida, y muchos piensan que si llegan a encontrar la popularidad que andan buscando, eso satisfará algo dentro de ellos. Pero déjeme decirle algo, si una persona está en busca de popularidad para satisfacer algo, lo que descubrirá cuando la encuentre y alcance es que es simplemente una promesa vacía. Mire, lo que en realidad sucede cuando usted busca popularidad es que está buscando algo con lo cual construir su propia autoestima, o tal vez su propio ego, o su autoimagen. Pero el problema con la popularidad es que esta no dura para siempre. Me parece increíble cómo la gente puede aclamar y delirar por un jugador en un partido y en el siguiente se preguntan por qué no lo sacan del partido. Si usted busca popularidad para satisfacer algo en su vida, quiero decirle que no le servirá de nada. Y aún así, muchas personas hacen eso mismo. Quisiera que examinemos la vida de David por unos momentos y veamos el costo que tuvo para él la popularidad. Cuando pensamos en la popularidad, vemos que es un problema universal. ¿Cuál es el primer problema que surgió? Bueno, el primer problema de la popularidad es este: los celos. Algo comienza a sucederle en la vida de usted, tal vez en su trabajo, puede que reciba una promoción, o que se trate de algo en la iglesia o en su familia, y puede pensar en todos los lugares del mundo en los que no habría celos, pero sí los hay. Tal vez en la escuela, quizás entre sus amigos, puede ocurrir en su trabajo. Los celos pueden aparecer casi en cualquier parte, y el precio de la popularidad, el precio que tenemos que pagar con frecuencia, son los celos a más no poder. Podrá ver rostros que se tornan de color verde por la envidia, o de cualquier otro color. Lo cierto es que los celos pueden aparecer muy fácilmente si no tenemos cuidado. Ahora bien, la raíz de los celos que vemos aquí Lo que causa los celos es la inseguridad interna que pueda sentir una persona. Si lo nota, en este capítulo de la Biblia dice eso. Cuando las mujeres comenzaron a cantar que David había matado a sus 10,000, Saúl se enojó mucho y se molestó. Y luego dice lo siguiente en 1 Samuel 18:8. No le falta más que el reino. ¿Sabe por qué Saúl dijo eso? Le diré por qué. Porque si lo recuerda, cuando Saúl y Samuel estuvieron hablando, Samuel le dio la terrible noticia de que Dios le había desechado por haber rechazado la palabra de Dios ofreciendo un sacrificio que no debió haber hecho porque no quiso esperar a que Samuel llegara. Y por ello, Dios le había quitado el reino. Saúl nunca olvidó esto. No había manera de que pudiera olvidarlo porque él era el rey de Israel y Samuel era el profeta y el representante de Dios le había dicho que no sería el rey de Israel por siempre. Su familia perdería el lugar de la realeza. Dios le había arrebatado el reino. Y cuando vio y escuchó la popularidad de David, de repente todo le explotó en la cara. Las Sagradas Escrituras dicen que lo primero que sucedió fue que dijo: no le falta más que el reino. Así que su propio sentimiento de inseguridad comenzó a aflorar. Ahora me gustaría tomar unos minutos para hablar acerca de la respuesta emocional que usualmente viene cuando aparecen los celos. Imaginemos que alguien comienza a estar celoso de usted. Usted recibe una promoción en su trabajo y, ya sabe, ¿no sería igual de bueno que alguien le dijera simplemente que hizo un trabajo muy bueno, que trabajó duro, fantástico, me alegra tanto que te hayan ascendido? Pero me temo que algunos de nosotros nos deleitamos en la misma carnalidad que el mundo. Ah, ya sabe, después de todo, él siempre recibe todos los ascensos. Sabía que lo conseguiría. Es la mascota del jefe. Todo tipo de excusas. ¿Y sabe lo que sucede cuando nos negamos a alentarnos los unos a los otros? Cuando nos negamos a reafirmarnos los unos a los otros, a ayudarnos los unos a los otros, a elogiarnos los unos a los otros, le diré lo que pasa. La raíz de los celos comienza a crecer en lo más profundo y amable oyente. Déjeme decirle algo. Eso es lo que sucede cuando usted no puede felicitar a alguien más, cuando no puede estar feliz por el éxito de alguien más, cuando no se puede regocijar por la promoción de alguien más, cuando no se siente contento cuando alguien más es reconocido. Cuando esto sucede, hay algo malo en su espíritu y en su relación con Dios. Y la persona que no puede estar contenta por el éxito de alguien más, ¿por qué debería Dios bendecirle? No lo va a hacer. Así que veamos la vida de Saúl por un momento, porque él es un ejemplo perfecto de celos por la popularidad de alguien más. Así que uno de los precios que tenemos que pagar son los celos. ¿Cómo reacciona una persona cuando es presa de los celos en su vida? Bueno, lo primero que es tan evidente es la respuesta emocional de la ira. Y si mira el versículo 8, vemos que dice que Saúl se enojó y sintió desagrado. Piense en ello por un momento. Tenemos aquí a Saúl con su ejército, sintiéndose avergonzado a más no poder. Saúl tenía que sentirse avergonzado. Caminando de un lado al otro, temblando debido a Goliat, él era el rey, y recuerde, él estaba por encima de cualquiera en Israel. Él era más alto que cualquier hombre en su ejército. Era un hombre atractivo. Había tenido la bendición de Dios sobre él como rey, aunque Dios ya había expresado su desagrado con él. Y esta es una de las razones de que hubiera perdido su propio sentido de seguridad, porque sabía que ya no tenía la bendición de Dios. Y lo tenemos aquí caminando de arriba abajo por el valle, estrujándose las manos, tratando de encontrar a alguien que pudiera enfrentar a Goliat, y sabiendo que los enemigos no estarían al otro lado del valle para siempre. Tendría que llegar el momento en que alguien peleara. Entonces, Dios envió al joven David. Él se hace cargo de la responsabilidad, mata a Goliat, gana la victoria para Israel, pero Saúl no da la gloria a Dios. Era alguien con el coraje de ser victorioso. Podría haber dicho: Jonatán, hijo mío, quiero que seas igual que él. Llevémoslo a la ciudad y coloquémoslo en el trono y démosle el crédito que se merece y demos gracias a Dios por haber enviado a David. Pero ¿sabe qué fue lo que hizo? Actuó como algunos cristianos que conozco. Mejor lo tendré vigilado. Se va a quedar con mi trabajo. Me gustaría poder decirle que los celos son cosa del mundo secular, pero no es así. Y esto es algo que algunas veces entristece mi corazón. No me enoja, me entristece. Me duele en el corazón ver a hombres y mujeres que aman a Dios estar celosos los unos de los otros. Entonces, la ira es una de las respuestas. Una segunda respuesta que podemos notar también en el versículo 8 es la sospecha. Ira y sospecha. Una vez que usted siente sospechas de alguien, tengo que decirle, amable oyente, que este es uno de los peores sentimientos que pueda tener, estar siempre sospechoso de alguien. ¿Qué harán ahora? Ya sabe. ¿Qué sucederá luego? ¿Van a tratar de pasarme por encima otra vez? Mejor los mantengo vigilados. Esa no es manera de vivir. Algunos de ustedes están trabajando en sus vocaciones y sabe que hay gente que es así, sospecha de todo y de todos. Lo tercero es el miedo. Saúl tuvo miedo de David en el versículo 12, de nuevo tuvo miedo en el versículo 15. ¿Sabe por qué no podía dejar de tenerle miedo? Saúl vio a David actuando prudentemente, y Saúl era suficientemente inteligente como para saber que había algo en David que era tan correcto que lo asustaba. Permítame preguntarle algo. ¿Siente usted celos de alguien? ¿Se enoja cuando ve que las cosas le salen bien a esa persona? ¿Tiene miedo? Verá, si su sentido de autoestima fuera como debe ser, usted no tendría miedo de lo que alguien más obtiene en su vida. Y luego está el problema de la irracionalidad. Cuando usted siente mucho enojo, miedo y siente sospecha, comienza a actuar de manera irracional. Leamos el versículo 11 del capítulo 18. Y arrojó Saúl la lanza diciendo, enclavaré a David a la pared. Pero David lo evadió dos veces. Saúl sabía lo que estaba haciendo. Era un adulto. Era el rey de Israel y no podía controlar sus sospechas, ira y miedo al punto de arrojarle lanzas a un muchacho pastor de ovejas. Creo que si yo hubiera sido Saúl, me hubiera acordado de lo bueno que era David con la onda. Le diré por qué eso no le preocupó, porque vemos en dos ocasiones que se dice que David se comportaba de manera prudente. Creo que Saúl sabía que David nunca se vengaría de él. Leamos ahora el versículo 17. Aquí vemos otra reacción emocional que provocan los celos si no tenemos cuidado. Esta reacción es que buscamos la manera de vengarnos de la persona de la cual estamos celosos. Vemos dos maneras, pasaron muchas veces, pero una de ellas fue que Saúl trató de matar a David. Como ya dijimos, le arrojó la lanza un par de veces, lo cual intentó hacer de nuevo. Y luego, leemos en el versículo 17, entonces dijo Saúl a David, he aquí, yo te daré Merab, mi hija mayor por mujer, con tal que me seas hombre valiente y pelees las batallas de Jehová. Mas Saúl decía, no será mi mano contra él, sino que será contra él la mano de los filisteos. Y luego Saúl confabuló con sus generales para colocar a David en medio de la batalla para que pudieran matarlo. Como verá, Saúl deseaba vengarse matándole. Ahora escúcheme bien. Lo más probable es que usted no salga a matar a nadie, pero permítame preguntarle lo siguiente. ¿Está usted tan celoso de las posesiones, la posición o la apariencia de alguien más? ¿Está usted tan celoso de alguien como para planificar herirle, para poder satisfacer algo en su propio corazón? Espero en Dios Todopoderoso que no sea así, porque eso es rebajarse hasta el punto de hacerse inútil a los ojos de Dios Todopoderoso. El pueblo de Dios debe aprender a elogiarse los unos a los otros, no a confabularse los unos contra los otros. Ahora bien, estas son algunas de las reacciones negativas, pero quiero que note cuál es la reacción correcta. Si alguien está celoso de usted, ¿qué es lo que debe hacer? Hemos dicho que los celos son un precio alto que hay que pagar por la popularidad, ya sea que ocurra dentro de su familia. Si usted es el hijo o la hija favorita de una familia grande, puede ser muy difícil para usted. Ni siquiera tiene que ser una familia grande. Entonces, ¿cómo debemos responder a los celos? Pues haciendo lo que David hizo. Primero que nada, él actuó prudentemente. Esto significa que fue muy cuidadoso en cómo respondió en cada situación. Se comportó bien, prudentemente. Lo segundo que es evidente aquí es que David fue muy humilde en cuanto a su popularidad. No hay ningún versículo en la Biblia que indique orgullo de parte de David en este periodo de su vida. Se negó a ser orgulloso. Siempre habla de ser un siervo humilde. Estuvo dispuesto a volver y a ayudar a Saúl a pesar de que éste intentó clavarlo a la pared con una lanza. Lo tercero que quiero que note aquí es que David se negó bajo circunstancia alguna a vengarse de Saúl. Estando en las cuevas, cortó un trozo de la ropa de Saúl y luego lo colocó fuera en lo alto para recordarle que había estado tan cerca de él como para poder cortarle un trozo de su ropa. Podría haberle atravesado el corazón con su lanza, pero David dijo que no tocaría al ungido de Dios. Amable oyente, esto dice algo acerca de David, que bajo ninguna circunstancia hay evidencia alguna de que se haya rebajado al punto de vengarse de un hombre que estaba absolutamente decidido a matarle. Así que es lo que estoy diciendo, que usted y yo debemos comportarnos de manera prudente, que debemos ser humildes en nuestro espíritu hacia la otra persona sin importar lo que haga. Siempre debemos esquivar la venganza como David esquivó la lanza de Saúl. No debemos tomar venganza bajo ninguna circunstancia, pero no solo eso. También debemos ofrecer ayuda a la persona que siente celos de nosotros. David regresa a tocar el arpa otra vez a pesar de que Saúl está tratando de matarlo. Le mostró respeto como rey. David dijo que no tocaría a quien había sido ungido por Dios. Ahora bien, cuando alguien está celoso de nosotros, debemos recordar: no debemos vengarnos, no debemos enojarnos. Debemos tener un espíritu humilde hacia esa persona. Debemos ofrecerle ayuda. Debemos mostrarle respeto en todas las formas posibles. Ahora bien, me gustaría mencionar otras dos cosas. Y se trata del precio de la popularidad. Primero, tenemos que enfrentar los celos de otras personas. Y en segundo lugar, permítame mencionar esto. Tenemos que enfrentar el problema de que otras personas se apoyan en nosotros. Algunas veces usted se vuelve popular o obtiene una posición en su vocación o parece ser el líder más fuerte y hay gente que emocionalmente o en su autoestima se sienten débiles. Así que esto es lo que hacen. Encuentran a alguien que es fuerte o alguien que es popular y lo que hacen es apoyarse emocionalmente en usted. Al principio parecen hacerse su amigo, pero esa no es la razón por la que se apoyan en usted. Quieren ser vistos en su presencia. Quieren ser vistos donde usted esté. Quieren que los demás sepan que es su amigo. Quieren estar donde usted es notado y visto. Amable oyente, eso no es amistad. Uno de los precios de la popularidad es que algunas personas se apoyan en usted emocionalmente porque usted está en los ojos del mundo. Ser vistos con usted les ayuda a sentir que son mejores. El tercer precio de la popularidad es este. Usted y yo debemos ser extremadamente sensibles a nuestra propia relación, a nuestra absoluta y total dependencia de Jesucristo. Corremos el riesgo de volvernos un poco carnales, un poco orgullosos por haber sido resaltados sobre todas las demás personas, porque entre 3 o 4 personas le eligieron a usted para ocupar esa posición. ¿Quiere mantenerla? Entonces haga lo que hizo David. Actúe muy prudentemente. Sea humilde hacia quienes fueron descartados para que usted fuera elegido. Ayude a esas personas a avanzar en sus ocupaciones, en sus vocaciones, en sus posiciones específicas y muéstreles respeto como sus compañeros de trabajo. Habrá cualquiera que sea la posición en la vida que usted y yo tengamos, cualquiera que sea, puede que sea pequeña a los ojos de algunos o grande a los ojos de otros. Pero lo que he compartido con usted funciona en cualquier situación, ya sea en una familia, o en un negocio, o en la iglesia, o lo que sea. Nuestra respuesta debe ser la de Cristo. David es un hermoso ejemplo de un hombre que sabía cómo responder a los problemas, los peligros y los obstáculos, así como a las bendiciones de la popularidad.
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0: En Dinámica, 1:43 minutos.
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0: Venezuela, ora como Habacuc. Aunque la higuera no florezca, ni en las vides haya frutos, aunque falte el producto del olivo, y los labrados no den mantenimiento, y las ovejas sean quitadas de la majada, y no haya vacas en los corrales, con todo, yo me alegraré en Jehová, y me gozaré en el Dios de mi salvación. Jehová, el Señor, es mi fortaleza, el cual hace mis pies como de ciervas, y en mis alturas me hace andar.
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3: Un gusto saludarle, soy Rodrigo Riaño del Castillo y permítame contarle la siguiente historia, el siguiente cuento. Se dice que había una vez un hombre que salió un día de su casa para ir al trabajo y justo al pasar por delante de la puerta de la casa de su vecino, sin darse cuenta, se le cayó un papel muy importante. Su vecino, que miraba por la ventana en ese momento, vio caer el papel y pensó: ¡qué descarado este vecino! Viene a la puerta de la casa a tirarme un papel para ensuciar mi puerta. Así que el hombre, muy disimulado, pero también muy enojado, planeó su venganza y por la noche vació toda su papelera de basura junto a la puerta de su vecino. Este estaba mirando por la ventana en ese momento y cuando recogió los papeles encontró aquel papel tan importante que había perdido y que le había acarreado un problema bien grande. El papel estaba roto en 1000 pedazos y pensó que su vecino no solo se lo había robado, sino que además se lo había dañado y tirado en la puerta de su casa. Así que su vecino no quiso decirle nada y se puso también a preparar venganza. Esa noche llamó a una granja para hacer un pedido de 10 cerdos y 100 patos y pidió que los llevaran a la dirección de su vecino, que al día siguiente tuvo un gran problema para tratar de liberarse de los animales y de semejantes olores. Pero este, como estaba seguro de que aquello era una idea macabra de su vecino, en cuanto se deshizo de los cerdos, comenzó a planear también su venganza. Y así, uno y otro siguieron fastidiándose mutuamente, cada vez exageradamente. Y de aquel simple papelito en la puerta, llegaron a llamar una banda de músicos para que le hiciera bulla a su vecino, a una sirena de bomberos, inclusive a estrellar un camión contra la tapia del vecino, luego lanzar una lluvia de piedras contra los vidrios de las ventanas. Así iban planeando su venganza hasta que ambos acabaron en el hospital. Y se pasaron una buena temporada allí, hasta compartieron habitación. Al principio no se dirigían la palabra, pero un día, cansado del silencio, comenzaron a hablar. Con el tiempo se fueron haciendo amigos, hasta que finalmente un día se atrevieron a hablar del incidente del papel. Entonces, allí en el diálogo, se dieron cuenta de que todo había sido una coincidencia y que si a la primera vez hubieran hablado claramente, en lugar de juzgarse unos a otros, se habrían dado cuenta de que todo había ocurrido por casualidad y nunca se hubiera dañado la armonía entre ellos. Una historia que escribe Pedro Pablo Sacristán y que nos deja una enseñanza hermosísima, y es el peligro de darle lugar al enojo. el peligro de permitir que las peleas se conviertan en una costumbre en casa. Mire la Biblia en Efesios capítulo 4, verso 26 y 27. Dice que no pequemos permitiendo que el enojo nos controle. Eso dice Efesios 4, 26 y 27, que no pequemos al permitir que el enojo tome control de nuestra vida. Y también dice que no permitamos que el día termine y que nosotros sigamos cargados con el enojo, porque vivir así hace que le abramos puertas al diablo. Efesios 4, 26 y 27. Y de algo estoy seguro, y es que ni usted ni yo, para nada, queremos que el diablo entre a nuestra casa. No queremos a ese ser en nuestro hogar. No lo queremos. Pero recuerde esto, cada vez que le damos lugar al enojo, le estamos abriendo la puerta al diablo. Mire, Dios nos invita en Efesios 4, 26 y 27 a evitar las peleas en casa. Por eso permítame hablarle rápidamente en los siguientes minutos de 6 claves que nos ayudarán a evitar las peleas en casa. Y esta es la primera clave: manténgase en calma. Así esté enojado, así esté enojada, así algo le incomode, así algo le disguste, no pierda el control. Y si por alguna razón siente que lo está perdiendo, pues haga algo rápido para mantenerse de nuevo en calma. Mire, usted se conoce a la perfección y sabe qué le puede ayudar a mantenerse en calma. Identifique qué es aquello que lo hace estar calmado y hágalo. No permita que nada le haga perder el control. No permita que nada le haga perder la cordura en medio de esas crisis. Proverbios capítulo 15, verso 1, dice que la blanda respuesta, que la palabra amable, quita la ira. Es decir, que si usted y yo nos mantenemos calmados, los ánimos de discusión bajarán. Pero también dice que la respuesta áspera hace subir el furor. Por eso, la primera clave para evitar las peleas en casa es: mantenga la calma. Número 2, hable del problema, pero trazando reglas, trazando pautas. Mire, es clave hablar para solucionar. No dejemos el diálogo para después. Ahora, sí es necesario, por supuesto, darse un tiempo prudente para que todo se calme. Cuando estamos enojados, es sabio darse una espera, pero teniendo siempre presente que se debe hablar de la razón del problema, que hay que dialogar sobre aquello que está causando pelea y discusión. Mire, los diálogos que se viven aplazando con el tiempo van creando mayores problemas. Proponga el diálogo, pero creando reglas para que ese diálogo no se vaya a convertir en un campo de batalla. Pero de los problemas hay que hablar. Número 3, busque soluciones, pero soluciones donde la familia gane. Y en esa búsqueda de soluciones, permita que toda la familia expongan sus ideas. No manipule las cosas para que al final se termine haciendo lo que usted quiere. No se trata de quién gana o de quién pierde en medio de la negociación. No se trata de eso. Se trata que juntos, como un equipo, hagamos que la familia gane. Número 4. Después de esos momentos de tensión, busquen como familia algo que hacer, algo que los una, algo que los haga vivir y disfrutar el ambiente familiar. Promueva la unidad en casa. Hay familias que cada uno recibe la comida y se van derecho para su cuarto a ver televisión. No se dialoga ni siquiera en medio de la cena. Promueva actividades donde nos disfrutemos como familia. Y permítame cerrar con esta, la quinta clave para evitar las peleas en casa. Y es: promueva el perdón y la restauración. Promuévala y practíquela en casa. reconozcamos nuestros errores, reconozcamos el daño que hemos causado a nuestra pareja, reconozcamos el daño que le hemos causado a nuestros hijos, a nuestros padres, a nuestros hermanos. Y busquemos la manera de corregir, busquemos la manera de reparar, busquemos la manera de recuperar la confianza mutua. No se trata simplemente con pedir perdón y ya. Hay que pedir perdón, pero también hay que reparar el daño que se causó. Si se perdió la confianza, pues haga cosas que le permitan recuperar la confianza. Recuerde que el perdón debe ir siempre acompañado de reparación. Estas son 5 claves que nos pueden ayudar a evitar las peleas en casa. Recuerde, cada vez que permitimos que el enojo se acumule en nuestra vida, le damos lugar al diablo. Recuerde que el perdón debe ir acompañado de reparación. 6 claves que nos ayudarán a evitar las peleas en casa. Recuerde lo que dice Efesios 4, 26 y 27. Cada vez que usted y yo dejamos que el enojo se acumule en nuestra vida, le estamos dando lugar al diablo para que entre en casa. Señor, te damos muchas gracias por este tiempo que tú nos permites compartir a través de este devocional. Gracias por cada persona que lo escucha y lo comparte. Gracias por cada familia que se une, Señor, en torno a este devocional. Hoy pedimos, Señor, que tú les ayudes, que tú los fortalezcas a cada uno de ellos. Mira aquellas personas que están sufriendo, Dios, porque últimamente el hogar, la casa, se ha vuelto un campo de batalla. Señor, yo te pido que les des sabiduría a cada persona que escucha este devocional, que tú nos des sabiduría para manejar esas situaciones tensas, difíciles en casa. Danos sabiduría, Señor, para obrar bien, para actuar como hijos tuyos, como hombres y mujeres de fe. Y Señor, te pedimos que seas tú el que habites en medio de casa, que esas peleas, que esas discusiones desaparezcan y podamos fomentar el perdón, la reconciliación, la unidad, la armonía en medio de nuestras familias. Hoy, Cristo Jesús, te reconocemos como nuestro Señor, como nuestro Salvador personal. Gracias por entregar tu sangre en la cruz y darnos contigo una nueva vida y una nueva esperanza.
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9: Esta canción es para ti, que necesitas la paz de Dios.

0: en Dinámica 3, con 8 minutos.
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0: en Dinámica 3, 15 minutos.
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0: en Dinámica 3 y 22 minutos.
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0: en Dinámica 3, con 51 minutos.
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1: En Dinámica 4, 0 minutos.
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0: Nuestra historia de hoy comienza en la nave del tiempo en forma de bola de baloncesto, la cual se encuentra detenida en el tiempo a causa de problemas mecánicos. Mientras reparan la nave, Don Topo comparte con nuestros amiguitos todo lo que sabe sobre la vida de José.
1: José lloró desconsoladamente en su cuarto. Luego, se lavó la cara y, ya más calmado, salió y ordenó que sirvieran la comida.
2: ¿Por qué hay tres mesas?
3: Esa mesa es para el gobernador. Las otras mesas son para los egipcios que comen con el gobernador. Y esta mesa es para nosotros.
2: ¿Por qué los egipcios no comen con nosotros?
4: Ellos no comen con los hebreos. Pues para los egipcios es una abominación.
2: ¿Abominación? ¿Qué palabra es esa?
4: Me refiero a que es algo que ellos aborrecen.
2: Ellos se lo pierden. Y en cuanto a la posición de nuestra mesa, ¿no les parece extraño?
4: ¿Extraño? ¿A qué te refieres?
2: Que nos han sentado en la mesa que está frente a la del gobernador para que podamos hablar con él.
4: Eso no es nada comparado con la forma en que nos han sentado.
3: ¿La forma en que nos han sentado? ¿A qué te refieres?
2: Nos han sentado por edad de mayor a menor.
3: Caramba, tienes toda la razón. ¿Cómo lo supo?
5: Con permiso. Permítanme colocar la carne en sus platos.
4: ¡Claro! Esa carne luce sabrosa. Por favor, sírvame ese enorme pedazo que tiene en la bandeja.
5: Lo lamento, pero el pedazo más grande está reservado.
4: Pero si el gobernador ya comió, ¿para quién entonces está reservado?
5: Este enorme pedazo es para su hermano menor.
3: ¿Para Benjamín?
5: Así mismo es.
4: ¿Por qué ese trato tan especial?
6: Cierto es. Mira las porciones de comida que le están sirviendo. Son mucho más grandes que las de todos los demás.
1: A pesar de que los hermanos se dieron cuenta de que Benjamín era tratado en forma muy especial, no se preocuparon mucho. En compañía de José, todos bebieron y se alegraron.
0: Todo parecía ir bien durante la cena. Fue sabrosa y muy amena. Los hermanos dejaron de preocuparse y disfrutaron el momento. Lo menos que se imaginaban era que iban a experimentar uno de los momentos más difíciles y agonizantes de sus vidas. Ahora pasemos a la ciudad perdida de los Topos Sabios, donde nuestros amiguitos Topotito, Pionono, Sabio y Prudente atraparon a Burundanga, un antiguo rival de Don Topo, el cual trató de robarse el libro de los tiempos.
7: La razón para robar el libro de los tiempos era apoderarme del secreto de una vida en victoria. Lo que no sabía es que Jesucristo es la clave de esa victoria.
8: Y así mismo es. Y usted, Burundanga, se ha comportado como todos los que odian la luz.
7: Yo estoy apenado por lo que hice. Yo quiero pertenecer al grupo de los que andan en la luz.
9: Lo primero que debes hacer es rechazar lo malo, pues todos los que hacen lo malo odian la luz.
8: Prudente tiene razón. Los que hacen lo malo no se acercan a la luz para que no se descubra lo que está sucediendo.
7: ¿Y qué debo hacer?
10: ¿Te refieres a qué debes hacer para caminar en la luz?
7: ¡Sí! ¡Eso! ¡A caminar en la luz!
10: ¿Debes hacer de la verdad tu compañero inseparable?
7: ¿Debo decir la verdad siempre?
8: Así mismo es, Burundanga. La verdad agrada a Dios.
7: ¡Ay, Pionono! De ahora en adelante, siempre diré la verdad y haré siempre lo bueno.
8: Muy bien dicho. Los que dicen la verdad y siempre hacen lo bueno agradan a Dios. Eso también aplica a los niños y también a los adultos.
11: Ellos reciben el regalo de la salvación si se portan bien, dicen la verdad y hacen cosas buenas.
8: Todo eso está bien, pero solo hay una manera de recibir el regalo de la salvación. Este regalo, los niños y los adultos lo reciben cuando aceptan a Jesucristo como su Señor y Salvador.
0: Solo a través de Jesucristo podemos recibir el regalo de vida eterna. De eso vamos a continuar hablando en nuestro próximo episodio. Ahora pasemos al salón de conferencias, ubicado en algún punto horrendo y muy caliente del infierno. El moderador se prepara para hacer la próxima pregunta al panel de conferencistas cuando un mensajero lo interrumpe.
12: Debemos el honor de su diabólica presencia.
13: He sido enviado por el gran jefe rojo para dejarle saber que el momento cumbre está por ocurrir.
0: El momento cumbre. Se refiere a cuando los hermanos de José son acusados de robarse la copa de plata. En nuestro próximo episodio hablaremos un poco más de esta copa de plata y los problemas que le causó a los hermanos de José.

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1: Lucas, pasame esa tuerca, a ver.
2: Toma, Viper, acá está. Ajusta acá.
3: Bueno, ajustamos.

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2: Hola amiguitos, bienvenidos a las aventuras de Sabio y Prudente, un lugar lleno de alegría, música y sabiduría que se encuentra en el centro de tu imaginación. El tema de hoy está relacionado con la historia de Moisés. En nuestro episodio anterior, el Consejo de Guerra estaba preocupado por las implicaciones del informe de Garrapata y Piojoso. En cuanto a la nave del tiempo, Doña Abeja le sugirió al abuelo ir en la nave a ver lo que estaba ocurriendo con los israelitas mientras se dirigen hacia el Mar Rojo. Además, en nuestro episodio anterior, el grupo de rescate, compuesto por Dulce, Don Oruga, Sabio y Prudente, divisó a lo lejos lo que parecía ser la pirámide secreta de las termitas.
3: Hace rato que venimos caminando y no veo la pirámide.
4: Sabio, no seas impaciente. Muy pronto la encontraremos.
5: ¡Miren! Al lado de aquel árbol hay algo que tiene una forma cónica. ¿Será la pirámide?
2: ¿Será la pirámide secreta esa estructura en forma cónica que nuestros amiguitos divisaron a lo lejos? Mientras se acercaban a la extraña estructura, algo oculto entre las rocas atrapó la atención de Dulce.
4: ¡Sabio! ¡No estamos solos!
3: ¡Dulce! ¿Cómo que no estamos solos? ¿De qué estás hablando?
4: Sabio, tengo el presentimiento de que alguien está oculto entre aquellas rocas.
5: Dulce, yo no veo a nadie.
6: Yo tampoco. ¿Qué hacemos?
3: ¿Cómo que qué hacemos ahora? ¡Eso no se pregunta! ¡Nos regresamos!
5: Sabio, hemos llegado hasta aquí con una misión: rescatar a Hormiguita Chispín. De ninguna manera nos vamos a regresar.
7: Eso de regresar era una broma.
4: Basta de tanta palabrería y acerquémonos para ver quién está oculto detrás de esas rocas.
2: Al acercarse a la roca se dieron cuenta de que Dulce tenía razón. Alguien o algo estaba oculto detrás de la roca. Prudente, armándose de valor, se acercó lo más que pudo a la roca y preguntó:
3: ¿Quién está ahí?
7: Sí, como dijo Prudente, ¿quién está ahí?
8: Sabio, Prudente.
3: ¡Ah! ¡Caramba, la voz! ¡Nos conoce!
5: Esa voz me es muy conocida.
6: ¿Será Chispín?
4: ¡Claro que no! Esa no es la voz de Chispín. Pero a mí también me parece conocida.
2: Mientras estaban tratando de identificar de quién era la voz, el que estaba oculto entre las rocas salió. Tan pronto nuestros amiguitos lo vieron, una mezcla de alegría y sorpresa se apoderó de ellos. Todos exclamaron a la misma vez:
9: ¡Robotito!
8: Dulce, Don Oruga, Sabio, Prudente, ¡qué alegría verles!
2: A Robotito lo conocimos en nuestra serie de Abraham. Es un agradable y simpático robot llamado Robotito, que viene del futuro. Lo construyó un grupo de científicos del futuro que ahora creen en Jesucristo. Esos científicos viven en una época muy difícil, pues ya Jesucristo vino por su pueblo y a ellos les ha tocado vivir en los años de la tribulación. Esos científicos no eran cristianos cuando Jesucristo se llevó a su pueblo. Luego del rapto de la iglesia, se dieron cuenta de su error al despreciar las enseñanzas de la Biblia. En su deseo de conocer de cerca todo lo relacionado con la fe, crearon a Robotito y lo enviaron al pasado. Su misión era conocer a Abraham, el padre de la fe. Fue durante esa misión que conoció a nuestros amiguitos. Pero ahora, Robotito tiene otra misión. Su nueva misión está relacionada con los dos monumentos y los dos medallones sagrados. Ahora pasemos a donde está reunido el Consejo de Guerra, presidido por el temible Conde Negro. Todavía se encuentran escuchando el informe preparado por Garrapata y Piojoso. Los ánimos dentro de la reunión están color de hormiga brava.
10: ¿Por qué el faraón no dejó ir a esos israelitas?
11: A través de nuestro sistema de espionaje, logramos interceptar una importante reunión entre Dios y Moisés. ¿Quieren escuchar la grabación?
10: ¡Claro que queremos escuchar la grabación!
11: Muy bien. Por favor, Piojoso, ponga a funcionar la grabación.
12: A sus órdenes, Garrapata. Déjeme buscar la cinta. ¡Listo! Lo que este honorable comité está a punto de escuchar es la conversación que Dios y Moisés sostuvieron antes de la octava plaga.
13: Moisés, ve a hablar con el faraón.
14: Señor, no tiene sentido el ir a hablar con el faraón. El faraón tiene endurecido el corazón. A la verdad que no entiendo para qué hablar otra vez con él.
13: Moisés, no es asunto de entender lo que te pido. Es asunto de obedecer. Te diré un secreto. Los seres humanos no me complacen cuando me entienden, sino cuando me obedecen.
14: Perdóname, señor. Quiero obedecerte.
13: Moisés, recuerda siempre que mis pensamientos no son los de ustedes, ni sus caminos son los míos. Mis caminos y mis pensamientos son más altos que los de ustedes.
14: Señor, me he dado cuenta de esa verdad.
13: No te angusties por la actitud terca del faraón. En realidad, soy yo quien ha endurecido su corazón y el de sus funcionarios.
14: Aunque no entiendo por qué, sé que lo has hecho para resaltar tu gloria y poder. Está bien, señor. Y iré a hablar con el faraón según me lo ordenas.
13: Moisés, yo endurecí sus corazones para realizar entre ellos mis señales milagrosas. Lo hice para que puedas contarles a tus nietos la dureza con que traté a los egipcios y las señales que realicé entre ellos. Así sabrán que yo soy el Señor.
11: ¿Se dan cuenta? El Dios de los israelitas se identificó como el Señor. En otras palabras, Él es el creador de los cielos y la tierra.
15: ¿Él es el Señor? Él es real. ¿Qué vamos a hacer?
2: Mientras tanto, en la nave del tiempo, el abuelo gusano, Doña Abeja y el ratoncito Tofu se preparan para ir hasta donde están los israelitas en el desierto.
16: Tofu, ¿a qué se refiere con que todavía la regla de oro está en el corazón de Dios?
17: Según la profecía, esta regla la dará Dios a toda la humanidad por medio de los israelitas. Esto ocurrirá antes de que ellos se establezcan en la tierra prometida.
16: ¿Dónde está el pueblo de Israel ahora?
17: Se encuentran en el desierto rumbo al Mar Rojo. Luego de la décima plaga, el faraón los dejó ir. Ya van rumbo a la tierra prometida que se encuentra al otro lado del Mar Rojo.
18: ¡Abuelo gusano! ¿No cree que sería buena idea ir con la nave del tiempo a ver lo que está ocurriendo con los israelitas?
16: Me parece una excelente idea, Abeja. Hagamos los preparativos. Doña Abeja, encárguese del timón. Y usted, ratoncito Tofu, estará a cargo de las palancas.
18: ¡Ay, qué emocionante! Vamos a conocer lo que ocurrió con los israelitas antes de cruzar el Mar Rojo.
2: Lo que nuestros amiguitos no saben es que serán testigos de uno de los milagros más impresionantes de toda la Biblia. Pero de eso hablaremos en nuestro próximo episodio.
18: Hasta luego, nos veremos pronto. Adiós.
19: Nosotros somos niños cristianos y venimos en representación de todos los niños del mundo para hacer un pacto con ustedes.
20: En este pacto nuestro compromiso será orar diariamente por cada uno de ustedes para que el Señor les dirija y utilice en el propósito de conquistar su país para Cristo.
21: Su compromiso será orar diariamente porque toda opresión en su país sea derribada para que su tierra sea sanada. El Espíritu de Dios sea derramado y se abra paso al gran avivamiento en América y el mundo.
19: Las condiciones de este compromiso serán, primero, tener un corazón limpio. Nosotros los niños lo tenemos y el de ustedes debe seguir tan limpio como el de nosotros. Segundo, tener disciplina, constancia y compromiso.
20: Sellemos este pacto en nuestros corazones y oremos. Señor Jesús,
22: Señor Jesús,
20: yo me comprometo
22: a cumplir
20: mi parte de este pacto,
22: intercediendo por mi nación
20: y poniéndome
22: a tu disposición.
0: disposición.
20: Según tu voluntad.
0: Según tu voluntad.
20: Para que mi país.
0: Para que mi país.
20: Sea conquistado para ti.
0: Sea conquistado para ti.
20: Amén.
0: Amén.
1: Pídeme, y te daré por herencia las naciones, y como posesión tuya, los confines de la tierra.
22: En Dinámica 4, con 42 minutos.

0: niños héroes. Ey, Pedro. Díselo, Pedro.
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1: En Dinámica 4 y 53 minutos.

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3: ¡Saquen el agua, hombres! ¡Nunca estuve en una tormenta como esta! ¡Arrojen el cargamento! ¡Aligeren el barco! ¡Arrojen el cargamento!
4: ¡Nunca llegaremos! ¡Nunca llegaremos!
5: Hola, amigos. Estamos muy contentos de que nos estén escuchando hoy. Les habla tía Elena.
6: Yo soy tío Daniel y les doy una bienvenida a este su programa, Tu Historia Preferida. Hoy tenemos una de las historias más emocionantes acerca del apóstol San Pablo, tía Elena, cuando viajó por mar desde Cesarea hasta Roma.
5: Esta historia se encuentra en los capítulos 27 y 28 del libro de Hechos de los Apóstoles en su Biblia. Se cree que la escribió el doctor Lucas, que acompañó a Pablo en aquel viaje. Tío Daniel, ¿cómo titulas tu historia para hoy?
6: Yo la titulo Luchando con la tormenta. Después de muchas visitas y comparecencias ante varios gobernadores romanos de Palestina, el apóstol Pablo apeló al César, el emperador de Roma, para que lo juzgara. Pablo sabía que no podía tener un juicio justo ante los débiles gobernadores o ante el concilio judío. Como ciudadano romano, tenía el derecho de apelar al emperador mismo para ser juzgado. Después de esperar varios meses, un buque de carga iba a partir de Cesarea para Mira, donde Julio y sus prisioneros podrían subir a otro barco para ir a Roma. Julio, un oficial de la Guardia Imperial, custodió a Pablo en el viaje.
7: Pablo, estamos a punto de embarcar. ¿Estás listo?
8: Sí, señor, estoy listo. También conseguí permiso para que mi doctor vaya conmigo. Doctor Lucas, este es Julio, nuestro guarda.
7: ¿Y quién es ese otro hombre?
8: Ese es mi siervo, Aristarco de Éfeso. Yo hice ya arreglos también para su viaje.
7: Muy bien. Pablo, sabes que confío en ti y creo que eres inocente. Ora a tu Dios para que tengamos un buen viaje.
8: Ya es muy tarde en esta estación para navegar. Pueden armarse tormentas repentinas.
7: Espero que no. Ahí está el capitán haciendo señas para que subamos a bordo.
9: ¡Todos a bordo! ¡Desplieguen las velas! ¡Vamos, marinos! En este viaje tenemos que navegar contra el viento.
6: Al día siguiente, el barco atracó por unas horas en Sidón y se le permitió bajar a Pablo por unos momentos para visitar a sus amigos. Después de unos 10 días, el barco arribó en Mira, donde el mar estaba en calma y el sol era fuerte. Allí, Julio con sus soldados llevaron a los prisioneros a otro barco que tenía grandes bodegas, una vela mayor y un pequeño trinquete.
7: Este debe llevarnos a Roma sin problemas. Es un barco fuerte y lleva un cargamento de trigo de Egipto para Roma.
8: Mira esas montañas, Julio. Están cubiertas con nubes. Y Lucas, ¿qué piensas?
10: Me temo que vamos a tener un tiempo peligroso. Puede ser que tengamos tormenta.
7: Allí está el capitán. ¡Hermes! ¿Cómo está el tiempo?
9: ¡Excelente! Pienso que estamos un poco recargados. 276 pasajeros a bordo, incluyendo sus hombres y los prisioneros.
7: ¿Está listo para hacerse a la mar?
9: Sí. Ahora hay un fuerte viento. ¡Marino! ¡Despliega las velas! ¡Roma! ¡Aquí vamos!
8: ¿Quién es aquel que está al lado del capitán?
7: Es el dueño del buque. Este es su último viaje en esta estación y desea pasar el invierno en Roma.
6: Cuando el barco atracó lentamente en buenos puertos, en la costa del sur de Creta, los músculos estaban adoloridos y las manos llenas de ampollas. El capitán y el dueño del barco llamaron a Pablo y a Lucas.
11: Pablo, Lucas, sé que ustedes son marinos. ¿Qué piensan? ¿Invernaremos en buenos puertos? o iremos hasta Fenice?
12: La tripulación desea ir a Fenice. Es un puerto mejor.
11: Pero este es su barco, Alejandro. Veamos qué dice Pablo.
13: Señores, creo que encontraremos peligro si partimos. Tal vez naufragio, pérdida de la carga, heridas y muerte.
11: Oh, lo estás pintando muy tétrico, Pablo.
13: He navegado por estas aguas antes, capitán.
12: Pero justo ahora está soplando un ligero viento del sur, y es lo que necesitamos para el viaje. En un día llegaremos a Fenice. Yo digo que continuemos.
11: Muy bien. Compañero, dé la orden para navegar.
14: Sí, capitán.
6: Las velas ondearon gentilmente y el barco se deslizó por el puerto. Costeó las rocas a ambos lados del puerto y se adentró en el mar abierto.
11: Mantenga el barco cerca de la costa. Así es. Perfecto.
13: Mire allí, capitán. Mire, por las montañas de Creta.
11: Se está formando una tormenta.
13: Y se forma muy rápido. El viento sopla por los desfiladeros de las montañas como demonios.
11: Puede ser una tormenta peligrosa. ¡Marineros! ¡Aten fuertemente todo! ¡Estén listos para arriar las velas! ¡Prepárense para una tormenta!
6: Era más que una tormenta. Era un tifón con vientos huracanados y olas encrespadas. Los marineros se ataron con cuerdas para que no los barrieran las olas. No tuvieron tiempo para arriar la vela o poner el bote salvavidas a bordo antes que la tormenta del nordeste se lanzara contra el agua y golpeara el barco con las olas, desgarrando las velas y empujando al barco lejos de la seguridad de la costa.
11: No podemos mantener el rumbo del barco. ¡Dejémosle ir delante de la tormenta!
6: Afortunadamente, el viento los empujó cerca de la isla Clauda, donde el barco quedó algo resguardado del tifón. Eso le dio a los marineros una oportunidad para preparar el barco.
14: ¡Capitán! ¡Hemos preparado el barco lo mejor que pudimos!
11: Muy bien, compañero. Será mejor que bajemos las gavias.
14: Entonces perderemos el control del barco.
11: Tendremos que correr ese riesgo, compañero.
6: Llegó la noche y los hombres trabajaron febrilmente para combatir el agua, tratando de que no entrara en la bodega.
11: Esta tormenta es la peor que alguna vez se haya visto. ¡Julio! ¡Julio, venga acá!
15: Sí, capitán.
11: Puso a trabajar a los soldados y a los presos.
15: Todos están haciendo lo que pueden. Aún el preso Pablo está haciendo lo que puede, animando a los marineros para que resistan. Y el doctor Lucas está atendiendo a los magullados y heridos.
11: Nunca he estado en una tormenta como esta. ¡Arrojen el cargamento! ¡Aligeren el barco! ¡Arrojen el cargamento!
6: Al picarse más el mar, la tripulación arrojó el cargamento de grano por la borda. Esto aligeró al barco, pero no lo suficiente. Así que al día siguiente, la tripulación arrojó al mar los aparejos y todo lo que pudieron.
11: Pablo, ¿qué puedo hacer? La tormenta nos ha estado azotando ya por varios días. Los hombres han perdido toda esperanza. Se han resignado a una muerte segura.
13: Déjeme hablarle a la tripulación. A lo mejor puedo ayudarlos.
11: Perfectamente. Ven por aquí. ¡Marineros! ¡Escúcheme! Pablo tiene un mensaje para ustedes. ¡Escúchenlo!
13: Deberían haberme hecho caso y no zarpar de buenos puertos. Se habría evitado todo este perjuicio y pérdida. Pero tengan buen ánimo. No habrá ninguna pérdida de vida entre nosotros, sino solamente de la nave. Porque esta noche ha estado conmigo el ángel de Dios, de quien soy y a quien sirvo.
16: ¡Un ángel!
17: ¿Qué le dijo?
18: ¿Qué dijo?
17: Eso significa que estamos perdidos.
16: ¿Qué fue lo que dijo?
13: El ángel me dijo: Pablo, no temas. Es necesario que comparezcas ante César. Y he aquí Dios te ha concedido todos los que navegan contigo. Por tanto, varones, tened buen ánimo, porque yo confío en Dios que será así como me ha dicho. Pero naufragaremos en alguna isla.
6: El mensaje de Pablo fortaleció a los marineros que trabajaron para que el barco no se hundiera. Después de 2 semanas de bregar con la tormenta, los marineros encontraron algún alivio cuando el viento comenzó a calmar. Pero ya no pudieron controlar el barco.
17: Pienso que estamos cerca de tierra.
14: Tienes razón. Puedo oír la resaca.
11: Echemos la sonda para ver qué profundidad hay.
14: Aquí hay 20 brazas, capitán.
17: Vuelve a echar la sonda. Estamos siendo arrastrados hacia los escollos.
14: Acá hay solo 15 brazas.
11: A esta marcha pronto nos estrellaremos contra las rocas.
6: Echaron 4 anclas. Era medianoche y debían esperar hasta que se hiciera de día para evaluar la situación. Pero algunos de los marineros no quisieron esperar hasta que amaneciera, así que planearon huir de la nave por la noche. Silenciosamente bajaron el bote salvavidas al mar. Pero Pablo los vio.
13: Julio, no deje que esos hombres abandonen el barco. Si estos no permanecen en la nave, ustedes no podrán salvarse.
15: ¡Soldado, corta las amarras y deja que se vaya el bote!
6: Al ir amaneciendo, Pablo caminó entre la tripulación cansada y hambrienta.
13: Ustedes no han comido por 2 semanas. Por favor, coman algo por su salud, porque no perecerá ni un pelo de la cabeza de ninguno. Voy a partir el pan. Oremos. Padre celestial, dador de todo lo bueno, gracias por preservarnos la vida y por darnos este alimento.
6: Todos comieron y se sintieron mejor. Cuando se hizo de día, vieron la extraña costa. Ante ellos se extendía una bahía con una playa.
11: Me pregunto si podremos pasar por entre esas rocas e ir hacia la playa. Trataremos de hacerlo.
14: ¡Estamos yendo hacia la costa!
17: ¡Estamos yendo hacia la costa!
14: ¡Estamos yendo hacia la costa! ¡Vamos a encallar!
11: ¡El barco encalló en la arena! ¡Vamos a destrozarlo!
17: ¡Vamos! ¡Condenados!
11: ¡Nademos hacia la orilla! ¡Vamos!
15: ¡Sí, soldado!
18: ¡Debemos matar a los presos para que ninguno se fugue nadando!
15: ¿Matar a los presos? ¿A todos? ¿También a Pablo?
18: ¡Sí! Si alguno escapa, nuestra vida será por la suya.
15: Pero Pablo es un buen hombre, un hombre temeroso de Dios.
18: ¡Señor! ¡Debemos matarlos a todos ahora! ¡Deme la espada!
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5: Y ahora volvamos a tío Daniel y a su historia para hoy titulada Luchando con la tormenta.
6: Pablo se embarcó para ir a Roma, pero el viaje casi se convirtió en un desastre bajo la fuerza de la tormenta. Durante 14 días, la nave fue azotada por la tormenta. Finalmente, llegaron a un lugar abrigado, pero el barco encalló y se partió. La tripulación y los pasajeros tuvieron que nadar a la orilla. Un soldado sugirió al comandante Julio que matara a los presos para que no escaparan, pero Julio deseaba salvar a Pablo.
14: ¡La nave hace agua!
18: ¡Señor! ¡Debemos matarlos a todos ahora! ¡Deme la espada!
15: ¡No! ¡No mataría a ninguno! ¡Todos salten y naden hacia la costa!
6: Uno por uno, la cansada tripulación y los pasajeros llegaron a la costa.
18: Julio, señor, he pasado lista. Todos los presos y los soldados están a salvo en la orilla.
11: Y toda la tripulación está también a salvo en la orilla.
15: Exactamente pasó lo que dijo el preso Pablo, ¿verdad, capitán?
6: La tripulación y los pasajeros habían llegado a la isla de Malta, a unos cientos de kilómetros al sur de Italia. Los nativos de la isla ayudaron a los viajeros en la orilla. Encendieron un fuego y los empapados y temblorosos viajeros se acercaron a él. Pablo ya estaba listo para ayudar, así que recogió algunas ramas para echar en el fuego. Al hacerlo, una víbora venenosa apareció entre las ramas y se le prendió en la mano.
13: ¡Ay! ¡Sal de aquí!
12: Ese hombre es un homicida, quien escapado de la mar, la diosa justicia lo deja vivir.
6: Pero los nativos clavaron sus ojos en Pablo, esperando que iba a caer muerto. Pero no le pasó nada, ni siquiera se hinchó su mano. La actitud de los nativos cambió a una actitud de reverencia y pavor.
19: ¡Tiene el poder de un Dios!
6: Pasaron 3 meses en la isla de Malta. Durante ese tiempo, Pablo curó a muchos enfermos de la isla, incluyendo al padre del gobernador. Se acercaba el tiempo de partir.
7: Allí está la nave Castor y Pollux, Pablo. Invernó acá y ahora sale para Puteoli, cerca de Roma.
13: Parece una buena nave.
7: Dile a tus compañeros que salimos mañana a primera hora.
13: El doctor Lucas y Aristarco ya están listos. Yo también.
6: Estaba comenzando la primavera y Pablo y sus compañeros tuvieron un viaje placentero a Italia. Atracaron en el puerto de Puteoli y desde allí todos viajaron a pie por el camino romano hasta Roma, que se encontraba a unos 220 kilómetros. Cuando Pablo estaba a 73 kilómetros de Roma, en el foro de la famosa Vía Apia, vio que un grupo de gente corría hacia él.
19: Hermano Pablo, somos cristianos y hemos oído que estabas viajando a Roma.
13: ¿Pero cómo lo supieron?
19: La noticia circuló. Hay muchos seguidores de Cristo en Italia.
13: ¡Alabado sea el Señor!
6: 12 kilómetros más adelante, en un lugar llamado Las Tres Tabernas, otro grupo de cristianos corrió hacia él para saludarlo. Pablo se llenó de regocijo.
13: Agradezco a Dios por todos ustedes. Qué animador es saber que el Señor Jesús está representado aquí y que tengo amigos, aunque soy un preso.
6: Por la recomendación de Julio y otros, se decidió que Pablo no tenía que permanecer en la cárcel. Podía alquilar una casa, pero un soldado lo custodiaría. Pablo tuvo libertad para recibir visitas, escribir cartas y recibir regalos y dinero de sus amigos. Durante la mayor parte del tiempo, el doctor Lucas y Aristarco estaban con él.
13: Querido hermano Lucas, ¿qué haría yo sin ti? ¡Ay, Aristarco! Han elegido ser presos conmigo. ¿Qué noticias hay acerca de mi juicio, Lucas?
10: Aún va a pasar algún tiempo. Aparentemente los judíos en Jerusalén no están muy deseosos de acusarte ante el emperador Nerón. Están satisfechos con haberte sacado de encima.
13: Temen que en su caso contra mí les salga el tiro por la culata y que Nerón los castigue.
10: Pablo, recibirás varias visitas. Juan Marcos se ha puesto en camino para visitarte y ayudarte.
13: Ha llegado a ser un gran misionero. Tendría que haber tenido más paciencia con él cuando estuvimos en Galacia.
7: ¿Pablo?
13: Sí, hermano Aristarco.
7: Aquí hay un esclavo que quiere verte. Un esclavo que se escapó de su amo. Se llama Onésimo.
13: ¡Onésimo! ¡El esclavo de Filemón! Dile que pase.
6: Onésimo había robado algunos bienes de su amo y había huido a Roma. Cuando supo que Pablo, el amigo de su amo, estaba en Roma, lo buscó hasta encontrarlo. Pablo le enseñó a Onésimo acerca de Jesús y después, en su carta a Filemón, reconcilió al esclavo con su amo. Durante 2 años, Pablo estuvo custodiado en Roma, pero esparció las buenas nuevas de Jesús donde podía, especialmente entre los soldados y los siervos del Palacio Real. Adiestró y envió misioneros a otras iglesias. Escribió las epístolas a las iglesias de Filipos, Colosas y Efeso. Finalmente, había llegado el momento de presentarse en el juicio ante Nerón.
9: ¡Atención! La corte del emperador está en sesión.
20: ¡Salve César! ¡Salve Nerón! ¡Salve César!
21: ¿Cuál es el caso que tengo que juzgar ahora? Los judíos de Jerusalén contra un tal Pablo de Tarso. Muy bien, judíos. ¿Qué dicen?
6: Los judíos del Concilio de Jerusalén repitieron muchas de las mismas viejas acusaciones. Que Pablo era un rebelde, que causaba problemas a los judíos trayendo gentiles. Pablo hizo su defensa en forma sencilla y al punto. También contó cómo Jesús se encontró con él en el camino a Damasco y dio un testimonio conmovedor de lo que eso significó en su vida. Cuando terminó, muchos de sus oyentes decidieron aprender más acerca de la fe cristiana. Aún Nerón quedó conmovido por algunos momentos. Finalmente, dio su veredicto.
21: Ya tengo la sentencia para este caso. Encuentro que el preso Pablo de Tarso no es culpable. Sáquenle las cadenas y déjenlo en libertad.
6: Todos quedaron sorprendidos. El veredicto no era uno que Nerón daba a menudo, porque quería a cada posible preso para sus sangrientos juegos en el Coliseo. No le importaba ni la justicia ni la rectitud, pero Dios había dominado sus inclinaciones. Le sacaron las cadenas que tenía en sus muñecas. Después de 4 años, otra vez era un hombre libre.
13: Aún soy un preso por Cristo. De esa ligadura nunca deseo liberarme. Debo volver a visitar las iglesias. Debo unirlas en Cristo. Debo protegerlas del error que se está introduciendo en forma sutil. Aún son ovejas y necesitan un pastor.
6: De nuevo, Pablo recorrió los caminos de Grecia y Asia. Fue iglesia tras iglesia para enseñar, predicar y corregir. Aún entró en nuevo territorio para llevarle a Cristo a los paganos. Si alguno trataba de que disminuyera su vigor en su ancianidad, él contestaría:
13: puedo hacer todo lo que Dios me pide con la ayuda de Cristo que me fortalece.
6: Pablo consideró que su obra más importante era adiestrar a otros misioneros y por medio de ellos fortalecer innumerables iglesias. Así que pasó mucho tiempo con hombres como Timoteo, Tito, Tíchico, Juan Marcos y Trófimo. Comenzando en la noche del 18 de junio del año 64, el fuego barrió a Roma. El emperador Nerón había provocado el incendio porque deseaba reconstruir a Roma. Cuando los romanos sospecharon de él, inició un programa de engaño para culpar a los cristianos.
21: ¿No hablan estos cristianos del fin del mundo por fuego? ¿No hablan contra nuestros dioses? Bueno, ellos han provocado este incendio tratando de destruir nuestros dioses y apresurar el fin del mundo. ¡Arréstenlos a todos! ¡Arrójenlos a las fieras! ¡A la hoguera!
6: Miles de cristianos murieron por su fe. Algunos quemados vivos, otros arrojados a animales salvajes, muchos torturados por muchas horas antes de fallecer. Muy pronto, el apóstol Pablo fue arrestado por segunda vez y llevado a Roma. Pero esta vez fue tratado como un criminal y puesto en un fétido calabozo. En ese tiempo, algunos de sus amigos más íntimos huyeron por sus vidas, porque Nerón decretó que era un crimen digno de muerte el ser cristiano. Pero unos pocos amigos quedaron a su lado todo el tiempo.
13: Lucas. Oh, Lucas, mi querido doctor. Eres el único amigo que me ha quedado aquí.
0: No te olvides de Onesíforo de Efeso. Está aquí para volver a verte.
1: Hermano Pablo, que el Señor sea contigo.
13: Onesíforo. Onesíforo, acércate, hermano.
22: No veo mucho en la oscuridad.
13: Has vuelto, aún a riesgo de tu propia vida.
1: Mi vida es tuya, como también es del Señor.
6: En aquella fétida mazmorra, privado de alimento decente y de agua, Pablo se las arregló para escribir algunas cartas. Le escribió a su hijo en la fe, Timoteo.
13: Oh, Timoteo, hijo mío. Esfuérzate en la gracia que es en Cristo Jesús. Sufre penalidades como buen soldado de Jesucristo.
22: por haber predicado estas grandes verdades. Sufro penalidades y he sido puesto en la cárcel como un criminal. Estoy más que deseoso de sufrir si eso lleva a la salvación y a la gloria eterna en Cristo Jesús a aquellos que Dios ha elegido.
6: Pablo también le rogó a Timoteo que viniera lo antes posible.
22: Cuando vengas, trae el capote que dejé en Troas y los libros, mayormente los pergaminos.
6: Pero aún la nave más rápida no podía hacer que Timoteo llegara a tiempo. Nerón había pronunciado la sentencia de muerte contra Pablo. Una madrugada, sacaron a Pablo de la ciudad entre soldados romanos. Solo unos pocos amigos acompañaron al anciano apóstol. Como a los 5 kilómetros, en un lugar de tumbas y pinos, el grupo se detuvo.
2: ¡Prepárese para la ejecución!
22: Estoy listo para ser sacrificado.
6: Pablo no demostró temor. Dirigió algunas palabras de ánimo a sus amigos.
22: Porque yo sé en quién he creído, y estoy seguro de que es capaz de guardar mi depósito hasta el día de su regreso. Por lo demás, me está guardada la corona de justicia que me dará el Señor, juez justo en aquel día. Y no solo a mí, sino a todos los que aman su venida.
6: Pablo inclinó su cabeza. El verdugo levantó su espada.
22: ¿Quién nos separará del amor de Cristo? ¿Tribulación o espada? Nada. Nada nos separará de él.
6: Bajó la espada y rodó la cabeza de Pablo. Pero no hay imperio, no hay espada, no hay poder en la tierra que pueda detener su testimonio y su obra. Aún hoy en día, su testimonio continúa en la iglesia que él ayudó a edificar, y en las epístolas que escribió, y en el ejemplo de confianza y amor que nos dejó. Verdaderamente fue un embajador de Cristo, un vencedor en cadenas.

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2: Nosotros somos niños cristianos y venimos en representación de todos los niños del mundo para hacer un pacto con ustedes.
3: En este pacto nuestro compromiso será orar diariamente por cada uno de ustedes para que el Señor les dirija y utilice en el propósito de conquistar su país para Cristo.
4: Su compromiso será orar diariamente porque toda opresión en su país sea derribada para que su tierra sea sanada. El Espíritu de Dios sea derramado y se abra paso al gran avivamiento en América y el mundo.
2: Las condiciones de este compromiso serán, primero, tener un corazón limpio. Nosotros los niños lo tenemos y el de ustedes debe seguir tan limpio como el de nosotros. Segundo, tener disciplina, constancia y compromiso.
3: Sellemos este pacto en nuestros corazones y oremos. Señor Jesús,
5: Señor Jesús,
3: yo me comprometo
5: a cumplir
3: mi parte de este pacto,
5: mi parte de este pacto,
3: intercediendo por mi nación,
5: intercediendo por mi nación,
3: y
5: poniéndome
3: a tu disposición,
5: a tu disposición,
3: según tu voluntad,
5: según tu voluntad,
3: para que mi país,
5: para que mi país
3: sea conquistado para ti,
5: sea conquistado para ti.
3: Amén.
5: Amén.
6: Pídeme y te daré por herencia las naciones y como posesión tuya los confines de la tierra.
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0: En Dinámica son las 5 y 44 minutos.
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0: en Dinámica 6 y 4 minutos.
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2: Señor Palau, quisiera hacerle una pregunta.
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4: Mire lo que me dice esta pobre joven, 15 años. Mi madre está enferma. Los doctores dicen que es artritis y le prohíben que fume y que tome licor. Pero ella ha comenzado a tomar desde que encontró unas amistades que no le convienen. Al principio era solo una copa, pero ahora ha llegado al extremo de caerse de borracha. Ella dice que se tropieza, pero yo sé que no. Mi padre está en la ciudad capital con mi hermano, y él no sabe nada de esto. En el pueblo donde vivimos, ya hablan mal de ella. Yo he sentido ganas de irme mejor con mis hermanos y dejarla sola para que se dé cuenta de lo que está haciendo. Mi abuelita, que tiene 75 años, se pone enferma cada vez que le cuentan que mi madre está tomando. Por eso le escribo para que nos aconseje cómo salir de este infierno a mi abuela y a mí. Bueno, estimada señorita, usted está viviendo un drama no tan común, pero serio. Primeramente, ojalá me estuviera escuchando su padre, el esposo de esta mujer. Ojalá me estén escuchando muchos esposos. ¡Qué locura! ¡Qué locura dejar a la mujer en un pueblo tantos meses y no venir a visitarla! ¡Qué locura irse con los hijos, aunque sea para ganar dinero, y dejar a la pobre mujer sola! El esposo debe regresar y llevarse a su mujer, o regresar y quedarse en la casa. Lo que usted y su abuelita deben hacer es, primero, decirle a su padre que regrese cuanto antes, que la familia lo necesita. No tiene por qué decirle que su madre se emborracha, eso que lo descubra él, pero que él sepa que la familia lo necesita. Segundo, usted y su abuelita tienen que decirle a sus hermanos que la familia los necesita, que la madre los necesita, que los hermanos cooperen con usted, que sus hermanos sean una ayuda para crear un puente y para refrenarlo a su padre si cuando regresa y la ve borracha a su madre le quiere pegar, que sus hermanos estén presentes. En tercer lugar, señorita, o cuarto, usted no siga el ejemplo de su madre ni ahora ni jamás. Hay una gran tentación que siente la juventud. A veces en su frustración, al ver cosas de esta naturaleza en el hogar, piensan que, como una especie de desquite, una especie de venganza en reversa, que ellos van a imitar la conducta de los padres para pegarle. No, querida mía, usted no se le ocurra hacer eso, jovencita, porque si usted hace eso, la única que sufre es usted. Su madre ni se va a dar cuenta, porque un borracho no sabe lo que hace. En quinto lugar, niña, usted y su abuelita tienen que recibir a Cristo en el corazón. Es el primer paso para crear un cambio en la familia. Es el primer paso para cambiar toda la conducta del hogar. Señorita, yo he visto tantas familias revolucionadas y cambiadas para bien, porque una jovencita, ella, primero, le abre el corazón a Cristo. Luego esa jovencita trae la dulzura de Jesús a la familia. Comienza a comportarse, a hablar y a vivir controlada por Cristo en el corazón. Y eso transforma toda la familia. Así que empiece usted, señorita, y su abuelita. Y Cristo puede cambiar a su madre y a todo su hogar.
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0: en Dinámica 6 y 37 minutos.
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0: esa montaña se fue.
1: Oiga, Oasis, ¿y la montaña? Oiga, mi hermano, ¿y qué pasó con la montaña?
2: Muchacho, desapareció.
1: ¿Qué? Se fue.
3: Bye.

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Aunque la higuera no florezca, ni en las vides haya frutos, aunque falte el producto del olivo, y los labrados no den mantenimiento, y las ovejas sean quitadas de la majada, y no haya vacas en los corrales, con todo, yo me alegraré en Jehová, y me gozaré en el Dios de mi salvación. Jehová, el Señor, es mi fortaleza, el cual hace mis pies como de ciervas, y en mis alturas me hace andar.

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2: En Dinámica 7, con 2 minutos.
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5: Amigos, es grato saludarles en esta nueva edición de El Amor que Vale. Le tengo varias preguntas. ¿Qué es lo que a usted le desanima? ¿Cuáles son las cosas que a usted le quitan la motivación? Podrían ser las falsas promesas, el comportamiento de los demás, a lo mejor su propia inseguridad. Bueno, de esas cosas y más nos hablará hoy el doctor Adrián Rogers.
6: El desánimo y la tristeza producen, por lo general, malos entendidos. Eso sucedió con dos discípulos del Señor. No habían entendido bien algo de suma importancia, y ese malentendido les guió al desánimo, y el desánimo produjo duda, y la duda dio su fruto, desilusión. ¿Pero qué es lo que malentendieron? Bueno, ellos esperaban a un Mesías político, un Jesús que viniera a redimir a Israel del dominio romano, y eso no había sucedido.
5: Por favor, busque en su Biblia el capítulo 24 del Evangelio de Lucas, que tiene que ver con los acontecimientos de una semana después de la Pascua. Escuchemos al doctor Adrián Rogers en la voz del pastor Lenín de Llanón presentarnos la primera parte del mensaje titulado así, La semana después de la Pascua.
6: No hay nada más muerto que una ortodoxia muerta en la persona que conoce la verdad, que conoce la palabra de Dios y, sin embargo, no puede vivir victoriosamente. En el mensaje de hoy quiero que aprendamos a tener un amor apasionado por el Señor Jesucristo. Necesitamos tener el fuego de Pentecostés en nuestros corazones. Permítame establecer el trasfondo pertinente. Jesús fue crucificado, enterrado, resucitó y fue visto por sus discípulos. Algunos se convencieron de su resurrección, pero por lo menos uno de ellos dudó. Certeza y duda. Después de los acontecimientos del Calvario, dos de ellos caminaban rumbo a Emaús, un hermoso y pequeño pueblito distante unos 10 kilómetros de Jerusalén, ciudad en la cual Cristo fue apresado, sentenciado y ejecutado por las autoridades religiosas y civiles. Ahora veamos el relato bíblico de Lucas 24, empezando en el verso 13. Y he aquí, dos de ellos iban el mismo día a una aldea llamada Emaús, que estaba a 60 estadios de Jerusalén, e iban hablando entre sí de todas aquellas cosas que habían acontecido. Sucedió que mientras hablaban y discutían entre sí, Jesús mismo se acercó y caminaba con ellos. Mas los ojos de ellos estaban velados para que no le reconociesen. En los planes de Dios, esta ceguera espiritual momentánea tenía un propósito que lo veremos después de un rato. Ahora, sigamos leyendo lo que la Biblia dice. Verso 17. Y les dijo, ¿qué pláticas son estas que tenéis entre vosotros mientras camináis? ¿Y por qué estáis tristes? Respondiendo uno de ellos, que se llamaba Cleofas, le dijo, ¿eres tú el único forastero en Jerusalén que no ha sabido las cosas que en ella han acontecido en estos días? Entonces él les dijo, ¿qué cosas? Y ellos le dijeron: de Jesús Nazareno, que fue varón profeta, poderoso en obra y en palabra delante de Dios y de todo el pueblo. Y cómo le entregaron los principales sacerdotes y nuestros gobernantes a sentencia de muerte y le crucificaron. Pero nosotros esperábamos que él era el que había de redimir a Israel. Y ahora, además de todo esto, hoy es ya el tercer día que esto ha acontecido, aunque también nos han asombrado unas mujeres de entre nosotros, las que antes del día fueron al sepulcro, y como no hallaron su cuerpo, vinieron diciendo que también habían visto visión de ángeles, quienes dijeron que él vive. Y fueron algunos de los nuestros al sepulcro y hallaron así como las mujeres habían dicho, pero a él no le vieron. Entonces él les dijo: oh, insensatos y tardos de corazón para creer todo lo que los profetas han dicho. ¿No era necesario que el Cristo padeciera estas cosas y que entrara en su gloria? Quiero que veamos algunos puntos importantes. Primero, el desánimo de un corazón confundido. Estos dos discípulos evidentemente estaban desanimados. Creían a medias porque dudaban. Habían escuchado la historia, pero estaban desanimados física y espiritualmente. Y Jesús, al verles tristes, supo lo que les estaba pasando. Pero el desánimo y la tristeza de ellos tenía un origen, un malentendido. Ese malentendido les guió al desánimo, y el desánimo produjo duda, y la duda dio su fruto, que es la desilusión. ¿Pero qué es lo que ellos malentendieron? Bueno, ellos esperaban a un Mesías político, un Jesús que viniera a redimir a Israel del dominio romano, y eso no había sucedido. Claramente lo dijeron en el verso 21, pero nosotros esperábamos que él era el que había de redimir a Israel. En otras palabras, ellos esperaban un Mesías político, un rey. ¿Y qué es lo que le había pasado a este rey de los judíos? Tuvo clavos por cetro, una cruz como trono, y su reino estaba confinado a los límites de su tumba. ¿Qué le sucedió a su reino? Los profetas habían profetizado el reino. Los poetas habían descrito ese reino. Los ángeles habían anunciado ese reino, y Jesús mismo predicó acerca de ese reino, y los judíos decían: ¡eso es maravilloso! ¡El Mesías está aquí! ¡Israel será redimido! Pero tal cosa no sucedió. El asunto es que los judíos en general no sabían el resto de la historia. Solo sabían una partecita de la misma. No entendieron que Jesús estaba convirtiendo el Calvario en Pascua. No entendieron que Pentecostés estaba próximo. Exactamente como nosotros, que no entendemos nada cuando estamos agonizando en nuestro propio Getsemaní o sufriendo nuestro propio Calvario. No entendemos que Jesús puede transformar nuestros lamentos en aleluyas y nuestras lágrimas en perlas. Y no entendemos porque solo conocemos o solo vemos una parte de la historia. Recuerdo que cuando era muy pequeño, ni siquiera estaba en la escuela, huí de mi casa. Pero recuerdo el incidente como si hubiera ocurrido ayer. Entré en la cocina en donde mi mamá estaba haciendo un rico pastel de manzanas y me quedé allí hasta que ella sacó el pastel del horno. Nunca me he sentido más enojado y desilusionado en mi vida, porque no había tal pastel de manzanas. Lo único que había era harina amasada, y ese momento pensé que mi mamá se había vuelto loca. Y tan disgustado estuve que decidí huir de la casa. Así que salí dando un portazo y caminé unos 100 metros, murmurando yo no sé ni qué. Y de pronto me encuentro en una parte del vecindario que no conocía, y asustadísimo, regresé corriendo a casa. en donde mi mamá me explicó que lo que había visto era solo la primera parte de la preparación del pastel de manzanas. ¿Se da cuenta? Yo actué como actué porque no conocía el resto de la historia. Los discípulos en el camino de Emaús fueron así, estaban tristes, y su tristeza estaba enraizada en un malentendido y en incredulidad. Jesús les llamó insensatos. ¿Por qué? Porque ellos creyeron solo una parte de lo que los profetas habían dicho, no lo habían entendido todo. Por eso aquí tenemos un ejemplo de lo que podríamos llamar desánimo o un corazón confundido. Escúcheme, cuando no entendemos la palabra de Dios, eso puede desanimarnos. Y conozco a muchos cristianos desanimados sencillamente porque no entienden las Escrituras y no creen todo lo que los profetas han dicho, especialmente acerca de Jesús. En segundo lugar, tenemos el descubrimiento de un corazón desafiado. Esos dos discípulos estaban desanimados, y Jesús se unió a ellos para desafiarles con la palabra de Dios. Ahora notemos lo que hizo Jesús. Primero les buscó, de acuerdo a lo que dice Lucas 24:15, Jesús mismo se acercó y caminaba con ellos. Debo reconocer que Él ha hecho eso conmigo muchas veces, y estoy casi seguro que esa será también su experiencia con algunos de ustedes, ¿verdad? Segundo, Él se acercó a ellos no para condenarles o censurarles por su desánimo o incredulidad, sino para enseñarles la palabra y para consolarles. De la misma forma, Jesús nos busca cuando estamos perdidos. Pero no es que nosotros le buscamos, sino que Él nos busca porque nos ama. Los discípulos rumbo a Emaús evidentemente eran creyentes, aunque dudosos y desanimados. Si Jesús nos busca siendo aún pecadores, de seguro que nos buscará cuando, siendo salvos, nos apartamos de Él. Y cada cristiano que se ha desanimado y ha dudado y se ha sentido confundido, se ha encontrado con Jesús porque Él le ha estado buscando. Tercero, Jesús les enseñó. Se juntó con ellos, aunque ellos evidentemente no le reconocieron. Y yo personalmente me alegro de que Jesús lo hiciera así, porque eso es evidencia de que Jesús jamás ha perdido ni una sola de sus ovejas. En Juan 17:12 leemos las palabras de Jesús: cuando estaba con ellos en el mundo, yo los guardé en tu nombre, y ninguno de ellos se perdió. Y les enseñó al citar las Escrituras y abrir sus ojos espirituales. Veamos Lucas 24:27. Y comenzando desde Moisés y siguiendo por todos los profetas, les declaraba en todas las Escrituras lo que de él decían. Llegaron a la aldea a donde iban, y él hizo como quien iba más lejos. Mas ellos le obligaron a quedarse, diciendo: quédate con nosotros porque se hace tarde y el día ya ha declinado. Entró pues a quedarse con ellos, y aconteció que, estando sentado con ellos a la mesa, tomó el pan y lo bendijo, lo partió y les dio. Entonces les fueron abiertos los ojos y le reconocieron, mas él se desapareció de su vista. El verso 32 registra un comentario importantísimo de los discípulos. Y se decían el uno al otro: ¿no ardía nuestro corazón en nosotros mientras nos hablaba en el camino y cuando nos abría las Escrituras? Para Jesús no solo fue suficiente el enseñarles las Escrituras, sino que, como lo vimos en el verso 31, les fueron abiertos los ojos y le reconocieron. Hay dos cosas que el Señor abre para nosotros cuando estamos confundidos y desanimados: las Escrituras y nuestros ojos espirituales. Y ambas cosas son absolutamente necesarias. La luz sin tener vista no es buena. La vista sin tener luz tampoco es buena. ¿Por qué Dios dispuso que ellos, los discípulos, no reconocieran a Jesús? Evidentemente, en su cuerpo resucitado, algo había cambiado, porque antes le reconocieron. Habían hablado con él, caminado con él, le habían visto, y sin embargo, yendo hacia Emaús, no le reconocieron. Veamos lo que dice el verso 16. Mas los ojos de ellos estaban velados para que no le reconociesen. Ahora, eso no necesariamente significa que su forma física hubiera cambiado, pero algo les había pasado a ellos, sus discípulos. De alguna manera, Dios distorsionó la visión de ellos. ¿Por qué lo hizo? ¿Por qué sencillamente Jesús no les dijo, miren, soy yo, aquí estoy? Bien, pongamos esto en la perspectiva correcta. Jesús se está preparando para ir al cielo. Y Él está haciendo ahora lo mismo que usted y yo necesitamos. No tenemos ni vemos a Jesús en forma física, pero sí tenemos la palabra de Dios. Jesús no está poniendo nuestra dependencia en su presencia física, sino en la palabra de Dios. Entonces, como ahora, abre y nos declara las Escrituras y lo que los profetas por medio de ellas nos dicen. Abre nuestros ojos para que le veamos, no carnal o físicamente, sino que le veamos por medio del Espíritu Santo en la palabra de Dios. ¿Por qué lo hizo? Esta es una transición. Va de regreso al cielo dejando la tierra. Y es la palabra de Dios la que hoy tenemos para conocer a Jesús y para que Cristo sea real para nosotros. Es muy significativo que es su palabra y no un sentido físico lo que le hizo realidad para ellos. Ellos no dijeron, oh sí, le reconocimos, fue él una realidad. No, ¿qué es lo que dijeron? Le reconocimos porque él abrió las Escrituras para nosotros. ¿Lo ve? Por eso le reconocieron por medio de las Escrituras. Pero Jesús también les desafió con la palabra de Dios. ¿Y cómo les desafió? Prácticamente les dio un sermón. Y el método fue abrir las Escrituras y abrirles los ojos. Lucas 24, 27. Y comenzando desde Moisés y siguiendo por todos los profetas, les descifraba en todas las Escrituras lo que de él decían. Aquí al decir Moisés y los profetas, hace referencia a los 5 primeros libros del Antiguo Testamento. Ahora, ¿cuál es el significado de todo esto? Que Jesús no solo está en algunas porciones de las Escrituras, sino que todas las Escrituras dicen cosas concernientes a Él. Recuerde que el Nuevo Testamento aún no había sido escrito. Así que Jesús comenzó con Génesis, Éxodo, Levítico, Números y Deuteronomio, y continuó con Moisés y los profetas. ¿Por qué? Porque las Escrituras hablan de las cosas pertinentes a Jesús. Mi amigo, si usted lee la Biblia y no encuentra a Jesús, es que no le está buscando. ¿Por qué él está ahí? Bien podría decirse que él se encuentra en cada página de las Escrituras. Está en las profecías, está en los preceptos, está en las parábolas. Y esto es tan cierto que él mismo desafió a la gente de su tiempo al decirles, escudriñad las Escrituras. Ellas son las que dan testimonio de mí. He predicado de la Biblia por largo tiempo como para saber que es un libro extraordinario, sobre todo cuando se encuentra con Jesús, ya sea en el Antiguo o en el Nuevo Testamento. De paso, permítame decirle que no hay verdadero gozo sin Jesús y que Él es lo único que necesita nuestra alma. Dios nos ha hecho de tal manera que nunca experimentaremos genuino gozo a menos que tengamos a Jesús en nuestro corazón. Y usted puede encontrar a Jesús solo en las Escrituras. Mucha gente, aún creyentes, leen diaria y religiosamente el horóscopo, pero no leen ni siquiera un versículo de la Biblia. Y eso, mi estimado amigo, es espiritualmente trágico. Bien, Jesús camina con los dos discípulos rumbo a Emaús, una caminata de aproximadamente 11 o 12 kilómetros. ¿Cuánto tiempo requiere caminar esos kilómetros? Bueno, eso depende de a qué velocidad se camine. Pero un tiempo promedio sería un par de horas. Así que esos dos discípulos tuvieron una conferencia bíblica de 2 horas, teniendo por maestro al mismo Señor Jesucristo. ¿Cómo le hubiera gustado a usted una experiencia semejante? Bueno, a mí me hubiera fascinado. ¿A usted no le hubiera complacido el grabar esas enseñanzas de Jesús? Imagínese, comenzando con Génesis, recorriendo el Antiguo Testamento y encontrando a cada momento a Jesús, el Mesías. Note que mientras caminaba con ellos, Jesús no les dijo: mírenme, soy yo el Mesías prometido. Pero este mismo momento Él quiere revelarse a usted. Lo está haciendo por medio de este mensaje y lo hará por medio de su palabra cuando la lea. Pero usted no puede acercarse a un Dios santo siendo como es un pecador. Por eso le pido que se arrepienta de sus pecados y le pida perdón a Dios y acepte el perdón y el regalo de vida eterna que el Señor Jesucristo obtuvo para usted cuando Él entregó su propia vida en lugar suyo en la cruz del Calvario. Acéptelo como su Salvador y Señor, y entréguele desde ahora el control de su vida y pídale que le ayude a ser la persona que Él quiere que usted sea. Pídale que le ayude a ser un instrumento útil y de bendición en sus manos, ya que le dé la fuerza espiritual y emocional para nunca avergonzarse de Él o de su palabra, y para que usted mismo no sea una vergüenza para su nombre, para su evangelio. Y de gracias a Dios por todo esto en el nombre
7: de
6: Jesús.
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0: En Dinámica 7, 38 minutos.
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4: Compartimos de gracia lo que de gracia recibimos. Pues debemos compartir del Evangelio de Jesucristo, de las buenas noticias de Jesucristo con otras personas porque lo recibimos de gracia. Alguien habló con nosotros y por eso es que estamos aquí escuchando de su palabra. También porque amamos a Dios y no hay mejor manera de demostrar nuestro amor al Señor en que demostremos el amor hacia los semejantes, hablándoles del amor de Cristo a ellos también.
3: Bienvenido a Visión para Vivir con el pastor Carlos Azazueta. El Evangelio de Cristo es transmitido de muchas formas. Se hace por radio, redes sociales, a través de canciones. No obstante, el evangelismo no es tarea única del predicador o el cantante. Es tarea de todo el cuerpo de Cristo. Hoy el pastor Carlos dará unas cuantas razones de por qué el creyente no está compartiendo el Evangelio a otros. Escuchemos el mensaje titulado Fortaleciendo su conocimiento en la evangelización. Pero antes, comencemos con esta oración.
4: Papá Dios, gracias por la gran bendición que nos concede en este día. Porque sabemos que nada es nuestro, Señor. Todo lo que nosotros tenemos lo recibimos de su santa mano. Queremos agradecer por las infinitas bendiciones con las que usted nos despierta cada mañana. Y sin esperar, Señora, que nosotros podamos extender nuestras manos para pedirlas, usted ha provisto muchas cosas para cada uno de nosotros. Porque, Padre, su amor es inagotable, su bondad es grande cada día. Y sobre todo, Señor, la gracia con la que nos entrega todas estas cosas, incluyendo nuestra salvación, es inexplicable. Bendito Dios, gracias por todo el amor que usted nos demuestra cada día. Y aunque muchas veces nosotros nos sentimos mal porque las cosas no salen como nosotros pensamos, realmente salen como usted lo ha planeado. Y queremos que nos ayude, Señor, que nos ayude como iglesia, que nos ayude como líderes, que me ayude como pastor, como esposo, que nos ayude, Señor, a entender que las cosas suceden con un propósito, y el propósito es para que su nombre sea glorificado. Aquí, Señor, en su iglesia y en el mundo entero. Queremos pedirle, Señor, que por medio de esa gracia de la cual hemos estado mencionando, podamos entender que recibimos todo, pero a la misma vez, Señor, lo recibimos a usted. Recibimos a Jesucristo, nuestro amado Salvador, como aquel que es único y poderoso para salvarnos.